0: Y bueno, por eso habla de una final el viernes allá en el Ester Roa ante Deportes Concepción. Cuéntame, Rodrigo Gómez, ¿se espera por el Tano Ortiz? ¿Aparece un rato o aparece ya o falta un poquito?
1: Debería aparecer ya de un minuto a otro, Pato. Está todo dispuesto para la conferencia del entrenador de Colo-Colo. Ya se retiró la gente de Audax Italiano, así que debería aparecer pronto ya Fernando Ortiz, que mañana tendrá jornada de descanso, y van a retomar el día martes para preparar el partido, que es el domingo.
0: Bien, rápidamente, fútbol a esta hora, fútbol de primera, liga de primera, Sebastián Aguilar.
2: A punto de comenzar el partido en el Francisco Sánchez Rumoroso, Coquimbo Unido frente a Huachipato con arbitraje de Nicolás Gamboa en el cierre de la jornada dominical de la liga de primera. El cuadro pirata que forma con Diego Sánchez en el arco, Salinas, Elvis Hernández, Benjamín Gasol y Juan Cornejo, la línea de cuatro defensores. En la mitad de la cancha aparece Alejandro Camargo con Sebastián Garani para la contención, más adelante Pablo Rodríguez, y en el ataque Cristian Zavala, Nicolás Johansen y Alejandro Azócar, mientras que los acereros tienen a Cristian Bravo en el arco, la línea de cinco defensores con Antiñirre, Caroca, Vargas, Toro y León. Luego en la mitad de la cancha Kevin Altés junto al capitán Claudio Sepúlveda y Mario Briceño, dejando en ataque a Maximiliano Rodríguez y Sergio Núñez. El equipo acerero que, recordemos, viene de cuatro derrotas consecutivas, mientras que Coquimbo además tampoco ha ganado durante los últimos cinco partidos. Así que duelo de apurados en la mitad de la tabla.
0: Bien, somos Cooperativo de Deportes. Rodri.
1: Llegó Fernando Ortiz, está todavía en el protocolo de saludo, pero ya está acá dentro de la sala de prensa. Recordemos que él tiene un protocolo de saludar a cada uno de los presentes. Aquí Miguel Aldea se fue a apretón de mano, todos los camarógrafos, o sea, todos los presentes en la sala de prensa se van con un saludo de mano de parte del entrenador de Colo-Colo. Vamos a escuchar esta rueda de prensa y vamos a comenzar con este análisis del partido. Hola Fernando, ¿cómo estás? Muy buenas noches, estamos en directo por Radio Cooperativa. Obviamente le quería preguntar por las sensaciones que le deja esta goleada. Están sacando una diferencia de 16 puntos en la tabla y personalmente también quería saber cómo está llevando este momento. Hoy tuvo una ovación cuando salió a la cancha, la gente lo reconoció y está a puertas de también poder encaminar un título que para su carrera como entrenador me imagino que sería importante, si no me equivoco sería el primero, y quería saber cómo está llevando también toda esta situación de estar con el equipo en un buen momento, pero también sabiendo que hay un objetivo muy importante para usted ante una hinchada que lo está recibiendo muy bien.
3: Buenas noches y buenas noches para todos. Lo dije post partido cuando me entrevistaron, si bien el resultado fue meritorio al trabajo, a mí me gustó minuto 87-88 donde todos corrían como si fuera la necesidad de buscar un resultado. Eso como entrenador a mí me satisface un montón. En ese sentido estoy feliz. Con respecto a nuestra afición, yo estoy sumamente agradecido. Entiendo momentos particulares donde quizás el hincha no está contento y yo con trabajo, queriendo demostrar y dándose resultados, confiábamos en que se iba a dar junto al apoyo de nuestro presidente. Seguíamos insistiendo y trabajando y estoy agradecido en ese sentido. No hemos logrado nada todavía. La diferencia de puntos sí es notoria, pero esto es fútbol. Y de una fecha tras otra, perdón, de una fecha tras otra fecha puede cambiar. Ellos saben que el día de mañana tienen libre y el martes, miércoles tenemos que volver a trabajar. Venga.
1: Declaraciones de Fernando Ortiz en directo por Cooperativa Deportes desde el Estadio Monumental. 5-1 ganó Colo-Colo. Escuchemos.
4: No, pero hay un nombre como Javier Correa que es determinante, que es clave para el equipo, para el funcionamiento. Hoy día nuevamente se hace presente el marcador con dos goles. Pero ¿cómo está viviendo y si ha podido conversar con él? Porque no ha sido una semana fácil para él, la denuncia que tiene que presentarse el día martes ante el tribunal. ¿Cómo lo ve? ¿Cómo siente? ¿Cómo ha podido llevar este momento de Javier Correa? Y si usted particularmente ha podido conversar, si se equivocó, si se arrepiente, si está dolido de cierta manera de todo lo que se ha señalado, sobre todo para un jugador tan importante como Correa.
3: Sí, buenas noches. Bueno, voy a contestar tu pregunta sabiendo lo que significa hablar a mí de un nombre propio. A Javi yo lo dejé tranquilo. Yo sé la clase de persona que es Javi. En ese sentido no, ni hablé del tema, lo dejé de entrenar tranquilo y le di el respaldo en campo de juego. El resto es algo que no le doy tanta importancia. Él es consciente, sabe lo que hizo, pero sé la clase de persona que es, sé la clase de jugador que es, entonces él sabe qué hacer.
1: No profundiza respecto a la situación de su delantero. Estamos por Cooperativa Deportes desde el Monumental con la conferencia de Fernando Ortiz.
5: Cosa que salió entre medio y también, sobre todo la de Jonathan Villagra, que se ve bastante feo la caída y además el golpe al piso, como entendiendo que puede ser algo peligroso.
3: Sí, buenas noches. Lo de Juaco, al inicio del partido ya tenía una molestia en su talón y comenzando el segundo tiempo ya con un informe el doctor nos dijo que tenemos que estar viéndolo cómo reacciona y no pudo soportarlo más y no quiero arriesgar porque no soy de arriesgar a los jugadores, lo mismo de Jonah se vio, no la vi yo la jugada, pero era notorio que le había sucedido algo y tampoco afuera, no me gusta arriesgar los jugadores más allá del resultado y el partido que he jugado. Venga.
1: Cuarta pregunta por Cooperativa Deportes.
6: Porque hoy día se cumple un año justamente desde su llegada, esto un poquito más quizás desde lo personal, ¿qué ha visto usted en este paso por Colo Colo? Justamente como él digo, se cumple un año, lo mejor, los buenos momentos que usted destaca, ¿en qué ha mejorado quizás desde aquel Fernando Ortiz del año 2025? Y sin duda, quizás, ¿qué le ha cambiado este año a su vida personal?
3: Sí, buenas noches, me lo recordaron también en el campo juego, no es algo que yo lo tenga presente, pero sigo siendo el mismo. Desde que pisé este gran club, los que están acá nunca me han visto cambiar. Ni era vendehumo cuando perdí y saludaba a todo el mundo, ni soy vendehumo ahora cuando saludo a todo el mundo. Es difícil que me conozcan, pero a la vez saben que soy la misma persona. Feliz, pero a la vez esto continúa y todavía no hemos logrado el objetivo.
1: Hay otra pregunta para el entrenador de Colo Colo que escuchamos por Cooperativa.
7: Que hoy se cumple un año desde que lo oficializaron como DT de Colo Colo. ¿Qué está significando para usted Colo Colo en este año? ¿Qué está significando para usted Colo Colo? Porque también se le ve muy, pero muy apegado a la institución. Ha entendido a cabalidad lo que es Colo Colo por lo que hemos podido ver totalmente, elogiando y también aplaudiendo a los trabajadores. ¿Qué está significando para usted Colo Colo?
3: Sí, buenas noches. Una gran institución donde me ha dado la libertad de poder trabajar y con el apoyo necesario del presidente. Si bien sabemos que el técnico vive de resultado, esa confianza y ese trabajo que nosotros le prometimos aquella vez me iba a dejar trabajar tranquilo. Luego, como me ven acá, lo soy siempre. Y yo siempre digo que va a quedar el ser humano y no luego el profesional. Entonces yo todas las personas los trato por igual. No tengo por qué cambiar el rango que cumplo. Entonces, en ese sentido estoy feliz y se me nota fuera del resultado. Venga.
1: Profesor. Entramos a la recta final de esta rueda de prensa. Después del triunfo de Colo Colo 5-1.
8: Es mantener al equipo con esa atención competitiva. Hoy día le sacan 16 puntos al más cercano perseguidor. ¿Cómo la ha manejado usted en la interna, con el equipo, en camarines, en charlas, respecto a justamente poder mantener el equipo con ese nivel de tensión que hoy día le permitió marcarle 5 goles al Audax, ser superior en gran parte del partido? ¿Y cómo lo va a manejar de cara a los dos siguientes desafíos antes del parón extenso que se viene por fiestas patrias, por fecha FIFA? Gracias.
3: Sí, buenas noches. Lo dije antes de iniciar el partido. Si nosotros pensábamos que ganando el Superclásico habíamos logrado un objetivo pronto, estaríamos equivocados. Si nosotros no hacíamos un buen partido y no sacábamos un buen resultado, no servía el resultado que sacamos con el Superclásico. Y la realidad, la verdad, no hay otra. Ni somos los mejores ni somos los peores. Ellos saben que hay que ganar como exige la institución y trabajar como exige la institución. No hay otra versión ni otra palabra. En realidad, humildad, trabajo, compromiso. Simple. Venga.
9: Fernando, ¿qué tal por acá?
1: ¿Otra pregunta?
9: Yo sé la palabra de mi colega que usted no se refiere a nombres propios, pero hay un personaje que es Arturo Vidal, que está en Colo-Colo y que siempre es el que sale siempre a la palestra, por así decirlo, acá en el Cacique. Preguntarle un poco cómo lo ha visto, si le gustaría, obviamente dependiendo de una hipotética situación de que usted siga el próximo año y que siga vistiendo la camiseta de Colo-Colo. Y también una pequeña preguntita, una valoración por Arturo Vidal y también por la próxima semana que juega frente a Huachipato y la cancha no se vio también en buen estado ahí en el CAP cuando vimos el partido rugby de Chile ayer.
3: Venga, buenas noches. Arturo es un excelente jugador, una excelente persona, donde no solo a nosotros nos ha dado mucho de su fútbol, sino a un país entero. Pero también lo dijo nuestro presidente, yo no sé si voy a continuar, él se va a tomar su tiempo adecuado en el momento que finalice el torneo y de ahí va a tomar decisiones. Hoy todos estamos enfocados en lo que va a hacer Huachipato el día domingo. Y no hay otra verdad, esa es la realidad. Espero y que podamos seguir trabajando, pero no lo sé, eso es algo lógico. Sí, el estado del campo de juego en Concepción está muy malo. Lo vimos hoy con el partido. La verdad sería importante que tomen decisiones para que se juegue un buen juego, no porque nosotros vayamos allá, también fue los equipos que fueron hoy y realmente no se puede jugar. Es lamentable que después no exijan jugar de buena manera si el campo de juego no está en las condiciones adecuadas. Venga.
1: Queda una última consulta.
10: La situación del fútbol joven de Colo-Colo, se han visto muchos debuts en las últimas semanas en el Cacique, hoy día Hernández anotando 2 goles. ¿Cómo lleva ese trabajo? Porque a diferencia de otros técnicos, usted le ha dado muchas oportunidades a jugadores que vienen de la cantera. ¿Cómo es el día a día con los jóvenes y cómo lo lleva?
3: Sí, buenas noches. Insisto de nuevo, diciéndole las cosas que pienso y llevándolo a cabo. Ellos cuando me conocieron a mí habrán pensado quién es este que dice cualquier barbaridad en un club tan grande y no le han dado posibilidad a los jóvenes. Pero a medida que va pasando el tiempo se dieron cuenta que sí le doy oportunidades y sí, si resaltan en su categoría ni van a jugar. Ellos saben que entrenan día a día para ganarse el puesto. Si no lo hacen correctamente van a ir a su categoría, el que tiene la posibilidad, y si no van a estar compitiendo para ganarse un puesto en primera división. Venga.
1: Fernando. Más consultas para el entrenador de Colo-Colo acá en la sala de prensa del Estadio Monumental.
11: Baja contra el segundo lugar. ¿Cómo se controla la ansiedad del equipo? Que los jugadores no sientan que el objetivo está cada vez más cerca. Recién tú lo acabas de decir, no se ha logrado nada. Pero me imagino que dentro del camarín está esa ansiedad de ojalá lograr el título de manera ya definitiva.
3: Sí, buenas noches. Es inevitable pensar la distancia que nos separa del segundo, pero a la vez no hemos logrado nada. Es algo también real. Ellos saben que hoy tienen que disfrutar, mañana también, y después pensar en Huachipato. No queda otra. Y las ganas de querer conseguir, y las ganas de seguir creciendo, y las ganas de que poder hacer historia en una institución tan grande, esa es otra verdad. Y el que lo hace, qué bueno. Y el que no lo hace, tendrá que esperar de nuevo su oportunidad. Venga.
1: Últimas 2 preguntas para el entrenador de Colo-Colo. Escuchamos la penúltima.
12: ¿Se sostiene Colo-Colo en el medio terreno por los jugadores, por la intensidad que genera durante todos los partidos? ¿Usted coincide con eso y cómo va manejando las cargas físicas de estos jugadores? Gracias.
3: Sí, buenas noches. Sí, fue muy intenso. Yo lo dije también en el entretiempo, en los primeros 45 ellos han hecho un gran trabajo a la hora de la intensidad. No fuimos claros en el momento del juego que nosotros quisimos hacerlo por la intensidad del rival y sabíamos que iban a ser de esa manera. Si nosotros no doblegábamos esfuerzo y no teníamos la claridad suficiente como para tener los espacios, nos iba a costar. En el segundo tiempo sí hubo quizás un bajo de intensidad de parte de ellos y los jugadores que tengo tienen la jerarquía para poder tener esa pausa junto a la juventud que nos lo sigue.
1: Preguntas finales para el entrenador.
13: Buenas noches, profe. Jaime Osorio para Nueva Radio.cl.
1: Fernando Ortiz.
13: Se cumple un año desde su llegada al club, ya lo han mencionado varios colegas, y Más que una consulta, es felicitarlo por este primer año que no fue bueno, o sea, el comienzo, y logró revertir esa situación. Hoy día el equipo es un equipo que gana, gusta y golea. Sin duda que va hacia un camino que va a quedar en la historia. El equipo del Tano yo creo que va a quedar en la historia. Pero ¿cuál es su techo? ¿Piensa en un futuro? ¿Piensa en un Colo-Colo llegando a las semifinales o final de una Libertadores, por ejemplo?
3: Sí, buenas noches. Yo creo que este equipo no tiene techo en el sentido deportivo, pero no porque va a jugar mejor y va a ganar todos los partidos, no, al contrario, porque ellos tienen ganas de seguir creciendo, y eso es algo que uno como entrenador lo exige también día a día. Ellos lo saben y todos nos exigimos para poder seguir mejorando. No me gusta mucho visualizar, no me gusta mucho proyectar, vivo el presente. Yo sé que el presente me va a dar la alternativa de seguir mejorando. Mañana descanso, pasado descanso, domingo Huachipato. Venga.
1: Se adicionan dos preguntas más. Ahora sí que viene ya el cierre de la conferencia. Vamos a escuchar lo que pregunta.
14: Que vino un poco cuestionado a principio de año, sin embargo, creo que fue de menos a más, y en los últimos dos compromisos me parece que ha ido adquiriendo un rol un tanto más protagónico e importante en la escuadra de Colo-Colo. ¿Cómo fue llevando el caso puntual del exjugador de Liga Deportiva Universitaria de Quito? Sí. Muchas gracias.
3: Buenas noches. Voy a responder una pregunta, pero no me gusta hablar de jugadores particulares, porque somos un equipo y eso es algo para rescatar. El equipo ha hecho un gran trabajo. Competencia. Lautaro no tuvo un inicio que él quería y sabía si no apretaba las tuercas no iba a jugar. Él mismo lo dice. Entonces, al tener esa chance de exigirse más y exigirlo aún más, ahí está el resultado. Venga.
1: Fernando, ¿qué tal? Última pregunta de esta rueda de prensa. Se han agregado algunos colegas al final, así que se ha extendido algo esta rueda de prensa del Tano Ortiz. Escuchamos por Cooperativa Deportes.
15: ¿Cómo ve Iván Román y las otras variantes que tienen en la saga defensiva?
3: Sí, buenas noches. Bueno, esperemos que no sea nada de ambos jugadores y podamos tenerlo entrenando ya el día miércoles. Todos quieren jugar, todos exigen al máximo. Le tocó a Iván entrar por Juaco, le tocó a Eric entrar por Jonah y lo han hecho bien. Esa es la posibilidad que ellos tienen de poder mostrarse los minutos que sean. Si ellos lo hacen correctamente y en la semana pueden llegar a rectificar lo que hacen, van a tener la chance de jugar. Venga.
1: Con esta. Así termina entonces la rueda de prensa de Fernando Ortiz acá en el Estadio Monumental. Se despide con su saludo clásico, dedos a la frente y la señal del adiós.
0: Trabajo de Rodrigo Gómez ahí en la sala de conferencias. Se explayó Ortiz, me parece que lo que puede trascender de lo dicho por Ortiz, pues hay mucho de su acervo habitual, digamos, de su repertorio habitual, es la lapidaria observación que hizo del estadio de Concepción, del Esterroa, porque dijo que vio el partido de la UCB Aguilar, dijo que está muy malo, que no se le puede exigir a un equipo jugar bien en una cancha así. Y dice, ojalá llegue mejor, es imposible que llegue mejor.
16: Lo más probable es que llegue peor.
0: Es probable que llegue peor. El viernes juega Deportes Concepción ahí, con este mismo Audax italiano vapuleado hoy en el Monumental, y con lluvia toda la semana, que es lo que dice el pronóstico, ¿cómo va a llegar? Digamos, va. El viernes esa cancha termina hecho un barrial y no tiene tiempo de recuperarse para el partido del domingo.
16: Y veremos si no hay más lluvias durante la semana, además, en la región del Biobío, porque eso es que lógicamente jugaría en contra.
0: Es que se dice que habrá algunas lluvias. Así que es complejo. Complejo panorama para ese partido domingo 5 de la tarde.
16: Así es, domingo 6 de septiembre, 5 de la tarde, Huachipato, Colo Colo.
0: Oiga, digamos una cosita de Independiente de Avellaneda. Antes del cierre, le dieron una boleta a domicilio.
16: 3-0, ganó Gimnasia y Esgrima de Mendoza, que ojo, no es cualquier equipo tampoco. Está líder de su grupo en la Liga Argentina, 5 triunfos y 2 derrotas para el equipo mendocino, pero venció 3-0 a Independiente de Avellaneda, que... Mira, después de toda la historia que hubo con Santiago Mele para llegar a Colo-Colo, que había un acuerdo, que ya estaba todo cerrado, y finalmente se lo levanta Independiente, hoy día fue suplente el portero uruguayo, ni siquiera está siendo titular en el rojo de Avellaneda.
0: Evidentemente su nivel individual en cada día, en cada práctica, influye, pero yo digo, acá en Colo-Colo, altas probabilidades de que Mele estuviera jugando, digamos. O sea, si anduviera a un nivel de aceptable arriba, probable que acá hubiese sido titular. Lo de Maureira es un proceso de crecimiento evidente y hay errores todos los partidos que abonan esa teoría. Muchacho necesita jugar. La pregunta es si necesita jugar en Colo

0: buscando la portería del Mono Sánchez. Ahora tiene una posibilidad de balón parado.
1: En el Ester Roa, donde costó hacer pie, ganó la Universidad de Concepción. Al minuto ya le ganaba a la Universidad de Chile 1-0, terminó siendo 2-1. ¿Qué dice la tabla de posiciones, Seba?
0: Que Colo Colo es el líder del Campeonato Nacional de Primera División con 52 puntos, el cacique en lo más alto del torneo. Lo sigue la Universidad de Chile con 36, 16 puntos de ventaja tiene hoy el equipo dirigido por Fernando Ortiz. Tercer lugar para la Universidad Católica, que tiene 33 puntos y mañana enfrenta a O'Higgins con la posibilidad de quedar segunda. Cuarto, Everton de Viña del Mar, también con 33. 33 también tiene Palestino en el quinto lugar de la tabla. Sexto puesto para Ñublense con 32. Hasta ahí los clasificados a torneos internacionales.
1: Miremos la parte baja, ¿te parece? Del duodécimo abajo, me parece que ahí están los que son incumbentes en la lucha por no descender.
0: Te lo voy a tirar un poquito más arriba, porque hay un triple empate entre el décimo, el undécimo y el duodécimo. 24 puntos tienen Deportes La Serena, O'Higgins y Huachipato en esa zona de la tabla. Es decir, están salvándose por 3 puntos del descenso de esos 3 equipos. Más abajo aparece Audax Italiano en el 13º lugar con 22, al igual que la Universidad de Concepción, 14ª con 22. En puestos de descenso, de pérdida de categoría, Cobresal, que tiene 21, y en el sótano, en el último lugar, Unión La Calera, que juega mañana, 14 puntos para los cementeros.
1: Algunos resultados de la B. Ganó Antofagasta, goleó a Copiapó siendo visitante. El equipo Puma ganó por 4-0. Ganó Temuco, que da vuelta un partido que perdía ante Puerto Montt. Allá en la Araucanía termina ganando 3-1 el equipo que preside el matador Marcelo Salas, y Curicó Unido, teniendo incluso un hombre más en una porción importante del partido, no le pudo ganar a Recoleta, terminó empatando 0-0. ¿Te parece mirar la tabla de posiciones de la B? La parte alta, Sebastián Aguilar.
0: Así es, que tiene como líder a Santiago Wanderers de Valparaíso, 41 puntos para el equipo Caturro. Segundo aparece Cobreloa, que juega mañana ante San Marcos de Arica, 38 puntos para los Loínos. En zona de clasificación a la postemporada, a la liguilla de ascenso, aparece en el tercer lugar Deportes Antofagasta con 37, cuarto San Luis de Quillota con 35, los mismos 35 que tiene Magallanes en el quinto lugar, sexto puesto para Unión Española con 34, séptimo Recoleta con 31 y Puerto Montt en el octavo lugar cierra esa zona de postemporada con 31 puntos.
1: Yo te digo la parte baja, porque ahí el que está descendiendo es Rangers, es el último, es el 16º, tiene 12 unidades, y Santa Cruz es el más cercano, el equipo al que Rangers quiere intentar atrapar. 5 puntos más arriba, con 17 está Santa Cruz, Rangers el último con 12. En Talca se espera que se agoten muy rapidito las entradas, recibe el viernes a Temuco a las 6 de la tarde y estará lleno el estadio, como ha sido siempre, incluso antes de esta seguidilla de 2 victorias que le ha dado un aire a Rangers, al menos una ilusión de poder acercarse a los equipos que están inmediatamente sobre él.
0: Y te cuento una más, así haciendo fútbol, futurología, como se dice. La fecha 30 se cierra la Liga de Ascenso con Deportes Santa Cruz frente a Rangers. Imagínate, bueno, qué puede ser eso.
1: Bueno, puede ser una final. Rodrigo Gómez.
2: Acaba de pasar Javier Correa, ya están abandonando algunos referentes del plantel esta zona mixta, pasó en silencio, tal como se retiró de la cancha, que dio esa breve declaración, se fue en silencio, se fue también de esta zona Felipe Méndez, también en silencio, y acá a la distancia es lo último que va quedando, viene Joaquín Sosa y viene Arturo Vidal. Entonces estamos viendo si es que hay opción de escuchar a Arturo Vidal, que en el último tiempo, recordemos, ha estado alejado de los micrófonos y más bien cerca de Kick, que es su plataforma ahí para poder establecer los streaming. Así que es lo último que va quedando por acá, Pato, y veremos si es que hay alguna declaración o derechamente la metemos en el podio de las peores zonas mixtas de la temporada. Así que estamos aquí esperando, viene Joaquín Sosa, tremendo chorro que tuvo que esquivar, está goteando aquí el techo, pasa Arturo Vidal directo, sonriendo, y no quiere realizar declaraciones, así que pasó derechito Vidal, Pato.
1: Sí, lo de Vidal es una tendencia ya por el tema de la renovación, ¿no? Parece estar como en un acto de protesta, ¿o no? ¿O nada que ver?
2: Es como una interpretación, una teoría a su silencio, pero también está con 10.000 conectados permanentemente a través de su canal los días lunes por la noche, y eso también se podría evaluar como una alternativa. O sea, sus declaraciones hoy tienen valor y es en su plataforma.
1: Por supuesto, la guarda para su...

0: plataforma, porque así es la vida ahora. A algunos, a lo mejor, no nos parece tan correcto que el hincha de Colo Colo, que lo quiere oír en los medios tradicionales, lo pueda oír. Él dice, estoy en la plataforma, es mía, profito de ella, y por ende aquí los espero, digamos, aquí hablaré. Esa es la tendencia. Y Correa en la... lo que te iba a preguntar era, ¿cómo pasó Sosa respecto de Villagra? Si lo pudiste ver.
1: Sí, paró acá Joaquín Sosa. Vamos a escuchar algunas declaraciones del uruguayo acá en la salida del vestuario.
2: De no, se hizo lo que se planificó.
0: Uy, perdimos la comunicación con...
2: Que siempre tiene este equipo de ganar.
3: ¿Cómo estás físicamente?
2: ¿Por qué? No, bueno, tuve en la primera jugada que terminamos cerca del cartel ahí, frené y sentí el talón y ya a partir de ahí me empezó a doler y bueno, entré al primer tiempo y le dije al Tano que bueno, que tenga cuidado y bueno, hubo una jugada que también sentí en el segundo tiempo y ya prefirió sacarme.
3: Joaquín, tener la posibilidad de seguir enfrentando este torneo con una diferencia de 16 puntos con el segundo, ¿cómo lo están conversando, cómo lo están evaluando y cómo se mentalizan también? Porque el título parece estar cada vez más cerca.
2: No, con la misma mentalidad de siempre, no miramos para abajo, la verdad. Nosotros solo hacemos el trabajo, entrenamos cada día para que llegue el fin de semana y pasen este tipo de cosas, ¿no? Pero como te digo, estamos tranquilos, estamos trabajando.
0: Volvimos a perder la comunicación con esa zona, en un pequeño cortecito ahí. Bueno, Sosa hablando de su lesión, y habrá que medir la cuantía, aunque parece no ser tan grave. Más preocupante se dio lo de Villagra. Con esto le estamos poniendo punto final a esta emisión de Cooperativa desde el Estadio Monumental. Ganó Colo Colo, fue 5-1, tiene 16 puntos de ventaja. Mañana continúa Cooperativa a las 2 de la tarde con el análisis de la fecha. Y en la noche, desde las 20, va al Claro Arena para Católica y O'Higgins. Hasta pronto.
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1: 12 grados. 12 grados en Santiago. Cooperativa. 8:35 minutos. 8:35 minutos.
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3: ¿Qué tal? ¿Cómo están? Muy buenas noches. Bienvenidos y bienvenidas a esta síntesis de Cooperativa. Los saludamos desde un Santiago con cielos nublados, una temperatura de 12 grados a esta hora. Tuvimos algo de lluvia, truenos, relámpagos también aquí en la capital y podrían seguir las precipitaciones durante la noche. Vamos a las calles de Santiago, revisamos información policial de las últimas horas. Contigo, Cristian Aburto, ¿qué tal? Buenas noches.
4: Así es, Fernanda, buenas noches. Se decretó prisión preventiva para un imputado vinculado a un doble homicidio con arma de fuego ayer en la tarde en la Florida, uno consumado y uno frustrado. Los hechos ocurrieron en la intersección de las Prímulas con los Azahares, cerca de una feria libre en la población Los Quillayes. Allí fueron abordados por dos sujetos, quienes los agredieron con un objeto contundente y también efectuaron múltiples disparos. Las víctimas, un chileno y un ciudadano de Perú, ambos de 21 años, fueron trasladados hasta un centro asistencial donde se constató el fallecimiento del último, mientras que el chileno se mantiene en riesgo vital. Durante la noche se pudo establecer la identidad de uno de los autores, quien fue detenido en el hospital Sotero del Río, hasta donde llegó herido por un arma cortopunzante, la que se habría producido en el mismo altercado en el que ocurrió el doble homicidio. La fiscal del equipo contra el crimen organizado y homicidios de la región metropolitana, Arlín Flores, entregó más detalles del caso.
5: El día de hoy se formalizó la investigación por dos delitos de homicidio, uno en carácter de consumado y otro de frustrado. El tribunal estimó suficientemente por acreditado tanto los delitos como la participación del imputado, quedando el mismo sujeto a la medida cautelar de prisión preventiva. El plazo de investigación otorgado por el tribunal es de 90 días. Se dio cuenta la Fiscalía ECO de un doble homicidio en una feria libre, donde una persona ingresó al Hospital La Florida fallecida, la segunda en riesgo vital, determinando y esclareciendo la dinámica de los hechos, poniendo al imputado a disposición de la justicia.
4: Bien, el sujeto detenido fue puesto a disposición del 14º Juzgado de Garantía de Santiago, el cual estableció un plazo de investigación de 90 días y la prisión preventiva. Esto mientras que aún continúan las diligencias pertinentes para esclarecer el caso y también para dar con el paradero del otro individuo que estaría involucrado en este caso, por supuesto, Fernanda.
3: Gracias, Cristian. Buenas noches.
4: Buenas noches.
3: También vamos a revisar información desde la quinta región en Viña del Mar, relacionada a un niño de 5 años que está internado tras una intoxicación con cocaína. Su padre fue detenido. Más información contigo, Elizabeth Fuensalida. Buenas noches.
6: Buenas noches. La PDI investiga las circunstancias en que un niño de 5 años resultó intoxicado con cocaína en Viña del Mar. Investigación que derivó en la detención de su padre, quien se encontraba a cargo del menor. El hecho quedó al descubierto luego de que el niño ingresara al hospital Gustavo Frique tras presentar un cuadro convulsivo. Los exámenes practicados en el recinto asistencial confirmaron la presencia de cocaína en su organismo. A partir de estos antecedentes, la Fiscalía de Flagrancia instruyó las diligencias a la Brigada de Investigación Criminal de la PDI de Viña del Mar. Los detectives concurrieron hasta el domicilio del menor en el sector de Recreo, donde encontraron envoltorios que contenían drogas, antecedentes que permitieron detener en flagrancia al padre de 48 años. El subprefecto Pablo Hernández, jefe de la Vicrim de Viña del Mar, explicó el procedimiento adoptado tras conocer el ingreso del niño al centro asistencial.
7: Informa que funcionarios de la Brigada de Investigación Criminal Viña del Mar, el día 27 de agosto del año 2026, en hora de la noche, concurrieron hasta el hospital Gustavo Firque de esta comuna, tomando conocimiento del ingreso de un NNA al servicio de urgencias por un cuadro convulsivo y de intoxicación. En base a lo anterior, y en coordinación con la Fiscalía de Flagrancia de Valparaíso, se desarrollaron diversas diligencias policiales, las cuales culminaron con la detención en flagrancia del padre del menor, de 48 años de edad, en el sector de Recreo de esta ciudad, por el delito de lesiones menos graves en contexto de vida, siendo puesto a disposición del Tribunal de Garantía de Viña del Mar, donde se decretó la medida cautelar de prisión preventiva.
6: El menor permanece hospitalizado y fuera de riesgo vital, mientras continúan bajo monitoreo médico. En paralelo, el Ministerio Público mantiene la investigación para establecer cómo el niño tuvo acceso a la sustancia y determinar las eventuales responsabilidades de este caso. La detención del padre fue ampliada hasta el día lunes, instancia en que se espera que se conozcan nuevos antecedentes de la investigación.
3: Gracias por la información, Elizabeth. Nosotros nos reencontramos a la medianoche para una nueva edición del Diario de Cooperativa.
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1: 12 grados. 12 grados en Santiago. Cooperativa. 9:33 minutos. 9:33 minutos.
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0: Son las 22 horas, 20 minutos.
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0: Son las 23 horas, 0 minutos.
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1: Son las 23 horas 33 minutos.
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1: Es la 1 de la madrugada, 6 minutos.
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1: Es la 1 de la madrugada, 35 minutos.
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1: 2:07 a.m.
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1: 2 de la madrugada, 34 minutos.
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1: Son las 3 horas, 2 minutos.
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1: Son las 3 horas 31 minutos.
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1: Son las 4 de la madrugada, 58 minutos.
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1: Son las 5 de la madrugada, 56 minutos.
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2: Hola, hola, ¿cómo están? Buenos días. El diario de Cooperativa en el aire. Primera edición de hoy, día lunes. Último día de agosto. Todavía no podemos cantar victoria para pasar agosto, pero estamos ahí, ¿eh? Estamos ahí. Y se viene septiembre con Tuti. Muchas actividades en torno al 4, en torno al 11, y qué decir del 18, ¿no? ¿Qué decir del 18? Vamos a hablar más ratito de estos temas. Lunes 31 de agosto, todavía con algunos chubascos en la capital, ¿sí, no? Hay precipitaciones, chiquitillas. Marco, Ricardo, Gloria, más o menos, una nubecita, unas más cargadas que otras, estamos todos. Lunes 31 con 9 grados de temperatura en la capital. 21 hace la máxima en la tarde. Espectacular, va a salir el sol. Cuasi primavera, mañana 24, será verdad. Como para recibir septiembre, bueno. Pero todavía estamos en agosto, no cantemos victoria, decía yo. Y la probabilidad de tormenta eléctrica aún se mantiene. Lo de anoche, bien espectacular, ¿eh? ¿Sí? Una tronadura, eso, como de las 7, que era un 7 y media, fue un guaracazo, un trueno. Bueno, harto rayo, harto relámpago. Ahí los que tienen paciencia y se quedan como grabando a la lontananza, ¿sí? Hacia la cordillera. Logran de repente buenos registros de eso, ¿eh? De los relámpagos, qué sé yo. Y después viene el trueno, ya. En la tarde, solcito hoy día aquí en la capital, igual que para Rancagua, en la región de O'Higgins. En la región de Valparaíso lo mismo, se va a ir despejando. En la Serena, Coquimbo también. En el Maule, más nubes que sol. 18 para Talca, hoy día 17 en Chillán, 15 en Concepción y 13 en Temuco. Lluvias para el Biobío, ¿eh? Se mantienen los chubascos. Harta nube en Valdivia, lo mismo para los lagos, con 10 de máxima en la isla grande de Chiloé, 6 de máxima hoy día en Punta Arenas. 26 para Copiapó, 19 en Antofagasta, 21 en Iquique, 21 en Arica, 14 en el archipiélago de Juan Fernández, 20 grados de máxima hoy en Rapa Nui, en el Océano Pacífico. Alguna gotita a caer en Anaquena, como siempre, un poquito de viento tal vez, pero de todas maneras, créame, vale la pena. Vale la pena. Lunes 31, último día de agosto. Así partimos.
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2: Miramos el mundo del tenis con el inicio de los raquetazos allá en el US Open. Perdió Djokovic, a la casa Djokovic, el serbio, ante el argentino Navone. Terminó, hace un rato, ¿sí? Cayó eliminado Djokovic. Y el fútbol, hoy día la Católica cierra la fecha y podría alcanzar a la U en la pelea por el Chile 2, que es lo más entretenido que nos va quedando. Bueno, también el descenso, porque arriba Colo Colo ya se aprueba la corona hace rato. ¿Sí? Está a 16 puntos de su más cercano perseguidor, que allí volvió a perder, la Universidad de Chile en Concepción. Verónica Franco, día lunes otra vez. ¿Qué tal? Buen día.
4: ¿Cómo estás, Rodrigo? Qué difícil son los lunes, particularmente en cuando ha llovido durante la noche.
2: Cuando se deshincha de la U, pensé yo.
4: Para la gente de Colo Colo, los lunes son espectaculares desde hace un buen rato. 5-1 fue el partido de ayer con Audax.
2: Marraqueta crujiente.
4: ¿Cómo se dice?
2: No sé.
4: ¿Dobletazo? ¿Doble de Correa?
2: ¿Doblete?
4: Doblete de Correa.
2: Ah, no sé quiénes son los goles. ¿Correa?
4: Sí, dos Correa.
2: Andó bien. Después las declaraciones, medio polémico de nuevo.
4: ¿Sí? No, hizo, no habló.
2: Dijo gracias, que le vaya bien, chao.
4: No, ¿para qué? ¿Para qué? Es mejor así. Vamos con otras noticias. Partimos hablando de Hacienda, que va a enfrentar un intenso mes de septiembre con la implementación de la mega reforma y otras iniciativas que tiene previsto presentar el Ejecutivo. Entre ellos, por supuesto, la ley de presupuesto 2027, que tiene que entrar a fines del mes de septiembre. El viceministro Massa anunció un plan de beneficios tributarios para promover la exploración minera. El avance lo trae Paula Kelly.
5: Septiembre será un mes con la agenda cargada para el Ministerio de Hacienda por la implementación de la mega reforma y también la presentación de la Ley de Presupuesto 2027, que ya anticipa un intenso debate con las solicitudes que hacen desde distintos sectores como salud y vivienda. Desde el oficialismo ponen el foco en la seguridad y la responsabilidad fiscal en medio de un estrecho escenario económico, mientras que desde la oposición llaman a generar medidas pro empleo. Sobre esto y sobre el anuncio de un plan para entregar beneficios tributarios en materia de exploración minera, hablamos en detalle luego en el diario de Cooperativa.
2: Volvemos con eso en un ratito. Además, las tensiones en el oficialismo y la presión sobre el gobierno para sacar adelante la reforma constitucional de seguridad, pero no como está presentada. El senador Pedro Araya, del PPD, abordó su futuro en esa tienda tras los reparos generados por sus conversaciones con la moneda. Todo indica que el proyecto va a sufrir cambios importantes. Hay que entrar a picar, diría uno. Carla Fernández.
6: La reforma de seguridad impulsada por el gobierno puso a prueba la unidad en el oficialismo. El punto de conflicto está en el nuevo estado de excepción que propone la moneda, con una duración que podría extenderse hasta por 240 días y que entrega amplias facultades al presidente. El debate continuará este martes cuando Renovación Nacional presente formalmente su contrapropuesta. En medio de esta discusión, el senador Pedro Araya abordó su futuro en el Partido por la Democracia tras los reparos de la colectividad a sus acercamientos con el Ejecutivo por la reforma de seguridad. Todos los detalles más adelante en el diario de Cooperativa.
4: Hay opiniones divididas por la eventual reunión bilateral entre los presidentes Kast y Milei durante esta semana.
2: La Casa Rosada lo confirmó.
4: Se van a reunir porque el presidente Milei viene a participar en el Foro Madrid. La oposición dice que esto va a proporcionar una señal equívoca. El oficialismo lo ve como un buen espacio para hablar de soberanía. Paula Lillo.
7: Continúa la polémica por el Foro Madrid, que se realizará esta semana en nuestro país y que contará con la participación del presidente José Antonio Kast. A esta cumbre también llegará el mandatario argentino Javier Milei, quien según medios trasandinos sostendrá una reunión con Kast. Una bilateral que se llevará a cabo a días del impasse entre Chile y Argentina por el decreto que declaraba el Estrecho de Magallanes como un espacio de control conjunto. En la oposición cuestiona lo que podría significar este encuentro para la preservación de la soberanía del país, mientras en el oficialismo plantean que podría ser una oportunidad para aclarar la situación. Los detalles los revisamos en esta edición del diario de Cooperativa.
2: Hasta el lunes, hoy, se amplió la detención del padre de este niñito que sufrió un cuadro convulsivo aparentemente intoxicado con droga, con cocaína. Esto ocurre en Viña del Mar. El menor de 5 años está internado, está fuera de riesgo vital. Bueno, su padre ahora tiene que enfrentar a la justicia.
5: En el mundo, siguen los ojos del mundo puestos en Nepal después de la riada que se produjo hace unos días. Los fallecidos ya alcanzan el millar. Los desaparecidos son más de 3.000. Hay un número importante de turistas entre ellos. Estados Unidos reanudó ataques sobre Irán impactando la isla de Larak. El país persa lanzó represalias contra bases estadounidenses en Jordania. Y eso, mira, sin duda repercute en algún momento en el petróleo, en el precio del crudo en el mundo.
2: Bueno, mira el petróleo en un ratito. Y en el deporte, Colo Colo goleó 5-1 a Audax Italiano, ¿eh? Tiene 16 puntos de ventaja sobre la U. En la Liga de Primera, el arquero de Huachipato, perdón, fue impactado por bombas de estruendo lanzadas por barristas en su encuentro con Coquimbo anoche. Chuta, el partido fue suspendido y se estaba jugando en el Sánchez Rumoroso. Ah, mira, ganaba Huachipato. Y eso que ganaba Huachipato. Ganaba Huachipato y le tiraron bombas. Ya, escándalo esto, ¿eh? Lo vamos a revisar. Estamos hasta las 9.
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1: Cooperativa, 6-12 minutos. 6-12 minutos.
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5: Algunos datos del sitio del Banco Central. El dólar observado, 929 pesos con 18 centavos. El euro, bien alto, 1076,06. La unidad de fomento en este 31 de agosto, último día del mes, 40.873 pesos con 77 centavos. La libra de cobre se transó el último día hábil en $6.56.
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2: Calles de Santiago todavía húmedas, todavía con algún chubasco por aquí, por allá, sí, después de la tormenta eléctrica de anoche. Felipe Cofré, información de las últimas horas, buen día.
3: Hola, muy buen día. Claro, información que tiene que ver con un robo a un minimarket en la comuna de Providencia. Minimarket, tabaquería, ahí tres sujetos forzaron una reja metálica, una cortina metálica para ingresar a este local y sustraer varias especies, principalmente cigarrillos. Desde ese lugar escaparon en un vehículo SUV gris que fue visto por personal municipal, iniciándose así una persecución a unas cuadras de hecho. Este robo es que estos sujetos terminan chocando con una patrulla de seguridad ciudadana de la comuna de Providencia. Ahí se bajan estos tres delincuentes y logran ser retenidos hasta la llegada personal de carabineros. Luego se comprobó que estas personas andaban en un vehículo que fue robado violentamente el día miércoles en la comuna de Renca. Vamos a hablar también de la detención de un joven adolescente de 17 años vinculado a un delito de homicidio el pasado 16 de junio en la comuna de Puente Alto. El detalle, por supuesto, más adelante acá en el diario de Cooperativa.
2: Así será. Ampliamos luego, Felipe. Gracias.
3: Buen día.
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2: Estamos con ustedes, como siempre, en el WhatsApp de Cooperativa. Bueno, el tema de la tormenta eléctrica de noche puede ser motivo de algún relato, alguna anécdota, incluso con lo que pasó ayer. Al rato, como que empezaron a caer unos goterones gigantescos y yo había visto las imágenes de Florianópolis. Y dije que acá hay un granizo así monstruoso, no, menos mal.
7: Del auto.
2: No pasó. Pero hubo unos tremendos truenos, rayos, centellas, todo aquí. Y bueno, lo otro es el tránsito esta mañana, el transporte público. Estamos en el WhatsApp, +56 978 880770. Yo a ti te veo con algo ahí como en carpeta.
7: Pensando en el 18, ya lo digo.
2: Vamos.
7: Pensando en el 18, porque igual que todos los años, el Círculo de Cronistas Gastronómicos y del Vino ya eligió la mejor empanada de vino de Santiago.
2: ¿Qué me dijo?
7: Ayer había una fila que daba vuelta a la cuadra esperando el turno para comprar afuera del local de la fábrica de empanadas elegida como la mejor.
2: ¿Qué fue?
7: Porque había esperas de 2 horas para comprar empanada. Domingo, empanada, ya se sabía cuál era.
2: Pero pasa el dato, yo no lo sé.
7: Es que primero voy a comprar en un ratito más y después les digo. No, no hay que ver. Los Lobos de Ita es la tienda, el local, la fábrica, que está ubicada en la calle Andalien, en la comuna de La Florida. Pucha, igual nos queda un poquito tras manos. Ya, pero igual. Desde el centro de Santiago para la Florida son sus buenos minutos. Tienen empanadas de pino y otras 17 variedades, pero ayer fue locura porque el local resultó el ganador del concurso que hacen todos los años en el Círculo de Cronistas Gastronómicos, y por supuesto se hizo viral de inmediato. Una satisfacción saber que el esfuerzo de nuestro trabajo dio frutos, le dijo la dueña del negocio a Las Últimas Noticias, que es de donde estoy mirando esta información. Y esto nos da el espacio, por supuesto, para hablar de empanadas.
2: De 18 en general.
7: De la masa, del horneado, de la consistencia, del pino, de la cebollita, de la aceituna, de la pasa.
2: ¿Pasa o sin pasa?
7: Con pasa, por favor, para mí. Hay poca empanada con pasas ya. ¿Sí? A esta altura, sí.
2: ¿Carne picada o carne molida?
7: Carne picada prefiero, sí.
2: ¿La cebolla suavecita o fuertona?
7: Me gusta más suavecita, con ají, con un poquito de ají, pero un poquito, por favor, a mí.
2: Yo conozco gente que no le gusta la empanada, pero se come todos los cachitos.
7: También,
2: también. ¿Todos estos que quedan ahí? El picoteo, pero...
7: ¿Preparan empanadas ustedes en su casa o ya se habrá perdido esa costumbre?
2: Ahora hay que decir que septiembre tiene hartas cosas, porque está lo del aniversario del triunfo del rechazo, el 4, después el 11, el golpe, el inicio de la dictadura, una herida abierta todavía, sí. Y recién después nos metemos así como a celebrar. Tiene sus bemoles septiembre, sí.
7: Cuesta empezar a celebrar.
2: Tiene sus cosas.
7: Ya, pero... hagámoslo de alguna manera. Si les queda muy lejos el local que salió primero, Los Lobos de Ita, ahí en la calle Andalien, en la comuna de La Florida.
2: Pueden pasar el dato donde ustedes compran.
7: Claro. El segundo lugar, La Violette, en San Miguel, Ventura Blanco Biel. El tercer lugar, Don Guille, Gorbea, Santiago Centro. Esa no queda, ¿viste? El tercer lugar. Claro. Cuarto lugar, Betty Delicateces, en la avenida Alcalde Fernando Castillo Velasco, ahí en La Reina.
2: Betty, como Betty la Fea.
7: Y si ustedes tienen otro, nos cuentan.
2: Yo cuando vivía en el Parque Forestal, compraba ahí en el Bombón Oriental. Muy buena la empanada.
7: Mira.
2: Y los otros, Roizara y Manuel Montt.
7: Sí, o sea, no, Antonio Vara. Antonio Vara al lado de Simón Bolívar.
2: O Las Monti en Manuel Montt.
7: También.
2: Que después tuvo un problema. La familia tiene varios locales ahora. Se dividieron.
7: Si ustedes tienen un local preferido en Santiago, en regiones, por favor, para esto, para eso estamos a lo largo de todo el país.
2: Pues hay una empanada rica.
7: Sí.
2: No me acuerdo, ¿dónde
7: Los Andes.
2: Ah, en Los Andes.
7: En Los Andes. Es que les traigo porque además son chiquititas y como comemos empanadas a las 7:30 a.m, no pueden ser muy grandes. Sí, bueno. ¿Verdad que sí? Ya. WhatsApp Cooperativa más 569-7888-0770. Empecemos a palpitar el 18.
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2: Colo Colo, enorme líder del torneo, o sea... en unas 3-4 fechas más, en una de esas puede ser campeón. ¿Sí? Bueno, goleó al Audax Italiano. La U perdió. Ah, sí, jugando como se jugó en el clásico, era evidente que iba a tropezar. Y en Coquimbo, escándalo, ¿eh? El partido entre los Piratas y Huachipato fue suspendido por la caída de fuegos de artificio, bombas de ruido a la cancha. El arquero de Huachipato sacó la peor parte, terminó en un recinto asistencial. Ojo con esto. Sebastián Aguilar tiene el informe.
9: Colo Colo goleó a Audax Italiano por 5-1 en el Estadio Monumental y extendió su distancia en el liderato del torneo nacional. Para los salvos, Javier Correa en dos ocasiones, Leandro Hernández también con un doblete y Lautaro Pastrán anotaron los goles del triunfo. El entrenador del cacique, Fernando Ortiz, analizó la victoria frente a los floridanos.
10: El 9 que tenemos en un momento, minuto creo que es 79-80, por ahí más o menos, con un resultado quizás positivo, empezó a correr todo el mundo. Eso significa que nosotros jamás nos entregamos, somos un equipo que intenta jugar, que intenta hacer las cosas correctas, pero tienen hambre de gloria, y lo demostró el 9 con 3 goles buscando la alternativa.
9: Con este triunfo, el Cacique alcanzó 52 puntos en el primer lugar de la tabla de posiciones y logró agrandar su distancia con Universidad de Chile a 16 unidades. Todo esto gracias a que los azules cayeron en su visita al Estadio Esterro Arrebolledo por 2-1 ante Universidad de Concepción. El Campanil se puso en ventaja gracias a los goles de Jason Fuente Alba y Cecilio Waterman. En los minutos de adición del segundo tiempo, Matías Saldivia puso el descuento para los azules, que contaron con un hombre más en los 5 minutos finales tras la expulsión del portero local Jorge Brown. Al no tener más cambios, fue Waterman quien se calzó los guantes y aguantó el resultado hasta el pitazo final. El técnico azul Fernando Gago fue crítico con la cancha y explicó por qué no pudo aprovechar que un delantero estuviera defendiendo el arco rival.
11: ¿Viste cómo estaba el terreno de juego cuando quiso patear a Eduardo? ¿Cómo le picó a Eduardo cuando pateó? Es muy difícil jugar y encontrar un remate con cuántos jugadores de ellos había por detrás de nuestra pelota. Cuando íbamos a patear nosotros había muchos jugadores, muy difícil patear al arco, entonces queríamos encontrar los caminos por banda para después luego encontrar un segundo balón, un pase interno, y a partir de eso no es tan fácil rematar al arco cuando un equipo rival se posiciona abajo a defender.
9: En el norte, cuando Huachipato estaba venciendo por 1-0 a Coquimbo Unido, el partido debió ser suspendido luego que el portero acerero Cristian Bravo fuera agredido por bombas de estruendo lanzadas por la barra local a la cancha del Francisco Sánchez Rumoroso. Ahora será el directorio de la ANFP quien debe determinar qué pasará con los minutos que restaban por disputar. Este lunes se cierra la fecha 21 del Campeonato Nacional con 2 partidos. A las 18:15 horas, Unión La Calera recibe a Deportes La Serena y a las 20:45 Universidad Católica se mide en el Claro Arena ante O'Higgins de Rancagua. Con la información del deporte en el Diario de Cooperativa.
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7: Revisamos las portadas de algunos periódicos en su versión digital. Partimos por cooperativa.cl, que es nuestro diario electrónico, por supuesto. La Delegación de Los Ríos inicia gestiones para financiar cualquier cuartel de bomberos en los lagos tras incendio. La UC recibe esta noche a O'Higgins con la misión de retomar la posición de escolta en la tabla. Como decía Rodrigo hace un rato, Chile 2 es lo que está más disputado en este momento, porque Colo Colo ya está lejos con 16 puntos de ventaja cuando quedan apenas 8 o 9 partidos de la temporada.
2: Mira, si gana la Católica, queda con los mismos 36 que la U.
7: Así es.
2: A 16 de Colo Colo todavía, o sea, la pelea por el Chile 2. Y abajito está Everton con 33, Palestino con 33, Ñublense con 32.
7: O sea, entre 5 se están disputando el Chile 2.
2: Incluso
7: de otra manera.
2: Deportes Concepción con 30. Podría
7: ser.
2: Y yo dije el otro día, la U de Conce viene muy necesitada abajo. Ojo que la U no es jauja la visita a Collao.
7: Así fue.
2: Terminó perdiendo el cuadro.
7: Estaba muy malo en la cancha, además, ¿no?
2: Ah, eso decían, yo escuché un ratito por la radio, no,
7: ahora,
2: no lo pude.
7: Está malo para los fos.
2: No, pero claro, ahora está ellos están más acostumbrados, pero bueno, son detalles.
7: Gajes del oficio. Ya, ¿qué más tiene cooperativa.cl? Sospechoso de homicidio ocurrido en junio en Cerro Navia fue aprehendido en Santa Cruz, ahí en la región de O'Higgins. Tren de carga descarriló en Lota, dejó daños en viviendas tras rotura de una matriz de agua. Y la CADEM, un 83% de los ciudadanos no confía en el poder judicial. Y eso puede ser grave. La última encuesta que se conoció en la última jornada reveló además un aumento de 9 puntos en la evaluación negativa respecto de 2024, alcanzando el 75%. Los jueces, las leyes y el Ministerio Público son indicados por los encuestados como los principales responsables de que el sistema no funcione de la manera esperada. Tiene un trabajo que hacer ahí el Poder Judicial, la Corte Suprema. Son titulares en cooperativa.cl.
2: Diga. me escriben aquí por lo de la empanada.
7: ¿Ya? Porque estábamos contando cuál es la mejor empanada a juicio del Círculo de Cronistas Gastronómicos de Chile.
2: Claro, tal cual.
7: Nuestro... Y se trata...
2: Perdón.
7: Se trata de los lobos de Ita en la comuna de La Florida.
2: Eso. Don Sergio Palma, nuestro Sergio Palma.
7: Saludos para él.
2: Sí. Empanada La Temucana, me dice, departamental.
7: Ah, muy buena.
2: Peñalolén, gran
7: muy
2: dato.
7: Muy buena, durante mucho tiempo me quedaban muy cerca de mi casa.
2: Me dice a no perderse.
7: Muy buena, La Temucana a la entradita. De Tobalaba yo te diría que una cuadra, cuadra y media más probarla. Arriba por departamental. Muy buena, La Temucana.
2: Hay que probarla. Sí. La tercera, en 1.100 millones de dólares cae gasto en licencias médicas durante el último año y medio. Buena noticia, buena noticia. ¿Cuánto habrá impactado aquí el informe de Dorothy Pérez?
7: Bueno, supone que mucho.
2: Claro. No es que la gente se enferme menos, ¿ah? No.
7: Es que pasa menos licencia trucha.
2: Menos licencia trucha.
7: Reforma... Los médicos también están un poquito más
2: debieran
7: apretados con las licencias, o sea, Rodrigo.
2: Vimos cómo se... la manga ancha que había, ¿no? Reforma de seguridad vive días clave. Oficialismo se divide sobre ajustes y oposición insiste en retiro. Carabineros suma nueva especialidad de formación sobre asuntos internos. Ejercicios militares y cita con Milei, la sensible agenda de CAST en medio de la tensión por el estrecho de Magallanes. Me soplaba hace un rato, pues ya está despierto Mariano Reyes.

0: Coquimbo Guachipato, tras caída de bombas de estruendo en la cancha, portada de La Tercera.
1: Son titulares esos también en la portada del Mercurio. Colo Colo se distancia en la cima y la U se pierde en Concepción, es lo más destacado en el deporte. El titular principal, de todas maneras, va para la economía, que registra alto ingreso de proyectos de inversión y Hacienda anuncia una reforma al mercado de capitales. El catastro suma 95 mil millones de dólares para el lapso 2026-2030. La mayoría de las iniciativas en pronta ejecución se concentra en minería y energía. El motor son las empresas privadas y aumenta la participación de desarrollos provenientes del extranjero. El Senado retoma su labor legislativa sin fecha definida para tramitar propuesta de seguridad. Esta es la reforma constitucional. Con la rebaja de la urgencia al proyecto de ley, el debate podría posponerse hasta después de fiestas patrias. Expertos recomiendan opciones para fortalecer la agenda legal en la materia. Jefe de la Armada Argentina, el Estrecho de Magallanes pertenece a Chile. El que hablaba hace un par de semanas era el jefe de la Fuerza Aérea Argentina, el señor Valverde. Claro. Ahora es el almirante Juan Carlos Romay, en un sentido distinto, reconociendo la soberanía chilena sobre el estrecho.
0: Una buena señal eso.
1: El jefe del Estado Mayor General de esa rama contradice a su par de la Fuerza Aérea, cuyos comentarios motivaron una nota de protesta de Santiago a Buenos Aires.
0: Es una entrevista que le da Infobae, el jefe de la Armada. Pensé que había hablado con el Mercurio, no. Esa Infobae, y de ahí sacan esa declaración.
1: Un medio digital argentino. Conflicto en el Partido Radical, mientras la directiva se acerca al Frente Regionalista Verde Social, ex militantes buscan crear otra colectividad. Está en causal de disolución el Partido Radical por sus muy malos resultados en las elecciones de noviembre pasado. El desarrollo de data centers y de bodegas se enfrenta a la escasez de terrenos en la región metropolitana. Hay espacio también para la coyuntura en Sudamérica, en zonas de alto rendimiento y con privados, los pozos involucrados en el acuerdo petrolero entre Caracas y el gobierno de Trump. El nuevo gobierno colombiano analiza encerrar a capos del crimen organizado en buques cárcel. ¿Quién era el candidato que tenía la idea de abrir buques cárcel? Parisi. Durante las elecciones pasadas aquí en Chile. Pues, la administración del presidente del SPRI ya buscaría cortar el contacto que se mantiene en prisiones tradicionales.
0: Barcos cárcel, decía París. Franco Parisi, planteaba el arriendo o construcción incluso de embarcaciones de alta seguridad y ponerla a la gira a unas 80 millas náuticas, por ejemplo.
1: Ya, y una noticia triste. Porque la fotografía muestra el deterioro que presenta. De estrella en la Expo Milán al deterioro en Temuco. Con el nombre de Amor de Chile, el pabellón Araucanía representó al país en la Expo Milán, donde obtuvo medalla de plata. Diseñado por el arquitecto Cristiano Undurraga, hoy está emplazado en Temuco, pero distintas entidades han desistido de su mantención. Ahora luce en progresivo estado de deterioro. El Ministerio de Bienes Nacionales lo incorporó en un plan sobre inmuebles fiscales en desuso que serían concesionados para distintos fines. Triste verlo así, después de haber brillado en la Expo Milán. Son titulares en el Mercurio.
0: Las últimas noticias, capitán de los S7 explica por qué los traficantes usan Grind para vender droga.
1: Grind, ahí no he llegado.
0: Es como el WhatsApp, una aplicación de conversa, ¿cierto?
1: Claro.
0: Cuando haces contacto en Grind, puedes continuar la conversación por WhatsApp, dice Manuel Sangüesa. Medio operativo detuvo a 82 personas ligadas a ese tipo de tráfico. Ah, claro, y no te siguen la pista. O es más difícil hacerlo, digamos. Mira, Grindr, no sé quién lo usará en realidad. Travel Sale, ir de vacaciones a Bangkok sale más barato que ir a Miami.
1: Nah. ¿Será?
0: Según experta, dice. Tal vez. Javier Correa figura en la goleada 5-1 de Colo Colo al Audax Italiano, es portada de Lun.
1: A propósito de viajes, entiendo que hay Travel Sale hoy y el miércoles. Solo por si quieren empezar a pensar en el verano y las vacaciones.
0: Travel Sale.
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2: 8 grados. 8 grados en Santiago.
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2: Cooperativa. 6:37 minutos. 6:37 minutos.
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7: Hacemos el diario de Cooperativa desde una ciudad de Santiago que está con cielos cubiertos y algunos chubascos de lluvia todavía. La temperatura, 8 grados 5 décimas, la humedad 94%. Si está lloviendo en la zona donde ustedes se encuentran, por favor, cuéntenos. Cuando yo llegué ahí a las 6 de la mañana, todavía caían algunas gotitas en la capital. Esperamos de todas maneras cielos despejados y sube la puntería meteorología. Ahora habla de 22 grados en la capital. O sea, hay que salir a esta hora con impermeable y con paraguas. Y en la tarde quedarse con una blusita y una chaquetita liviana nomás.
8: Pero, ¿sigue lloviendo, Francisco? No, ya no. ¿Ves? Ya. Francisco González, que es nuestro audiovisual, que ya está aquí tempranito.
7: Así es, así es. ¿Ves? Ya, chubascos hoy también sobre Concepción durante la mañana, dice meteorología, estoy viendo si en otro punto del territorio, nieve en las Torres del Paine, chubascos sobre Rapa Nui.
8: Vamos al sur. Tras un incendio avanzan los recursos para reconstruir el cuartel de bomberos en Los Lagos. Esta es la comuna de Los Lagos en la región de Los Ríos. Nos cuenta Soledad Lorca.
9: Tras el incendio que el pasado 25 de agosto consumió por completo las instalaciones de la tercera compañía de bomberos de Los Lagos, desde la delegación se realizaron gestiones para buscar una solución que permita dar continuidad al servicio de emergencia que presta la compañía a la comunidad. Las gestiones realizadas por la autoridad regional junto al subsecretario de Desarrollo Regional Sebastián Figueroa permitieron avanzar en una propuesta para financiar a través de un proyecto de mejoramiento urbano y equipamiento comunal de emergencia la construcción de un cuartel provisorio que permita recuperar rápidamente la capacidad operativa de los voluntarios. La propuesta contempla un financiamiento máximo de 173 millones de pesos y una superficie aproximada de 160 metros cuadrados. El proyecto también considera oficinas, baños, una sala de reuniones y también la posibilidad de analizar la factibilidad de incorporar un segundo carro. Así lo indicó la delegada presidencial regional de Los Ríos, Vicky Carrasco.
10: Comenzamos a hacer las gestiones para buscar recursos y financiamiento para la construcción de lo que será la tercera compañía de bomberos para Los Lagos. Así que agradecemos a todos los equipos que han colaborado con el diseño inicial. Si bien es una propuesta, vamos a ir trabajando con los equipos técnicos de manera paralela para tener un diseño definitivo. Es un monto que bordea los 173 millones de pesos y metros cuadrados son 160 aproximadamente. Así es que esto viene directamente en beneficio de nuestros vecinos de la comuna de Los Lagos, porque sabemos que el servicio de bomberos no se puede detener en la comuna.
9: Y desde la propia compañía, su directora Angie Calisto valoró el anuncio y aseguró que representa una motivación para los voluntarios que continúan trabajando pese a la pérdida de su infraestructura.
11: Me voy muy contenta, yo sé que mis bomberos y bomberas al recibir esta noticia se les va a subir aún más la motivación de poder seguir. Llevamos 2 días de este trágico incendio, pero seguimos con la frente en alto para seguir entregando nuestro trabajo hacia la comunidad.
9: La iniciativa busca entregar una respuesta de corto plazo a la emergencia mediante un proyecto de rápida postulación y aprobación, permitiendo que la tercera compañía de bomberos pueda recuperar condiciones básicas de funcionamiento y mantener la continuidad de un servicio esencial para los vecinos de la comuna de Los Lagos.
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7: Vamos al norte del país. Un abogado atropelló a una mujer, la llevó al hospital y luego se dio a la fuga. Ahora es intensamente buscado por carabineros en Iquique, Hans Gotterbaum.
13: Con lesiones de carácter grave permanece una mujer de 61 años que fue atropellada por un abogado que tras el accidente se dio a la fuga en Iquique. De acuerdo a lo confirmado por el Ministerio Público, el hecho ocurrió en la avenida Luis Emilio Recabarren con intersección de calle Las Magnolias, lugar donde el chofer del vehículo, identificado como el abogado Matías Herrera Robles, embistió a la mujer. Según testigos, Herrera Robles se encontraba con fuerte hálito alcohólico, sin embargo decidió asistir a la víctima y la trasladó hasta el Hospital Regional de Iquique, lugar desde donde arrancó minutos antes de la llegada de carabineros. Así lo detalló a Cooperativa el fiscal de flagrancia, José Rivera.
14: En este accidente, una ciudadana chilena adulta habría resultado atropellada por un vehículo menor que circulaba por esta intersección. Inicialmente, el conductor de este vehículo prestó la ayuda necesaria a la víctima, llevándola incluso hasta el centro asistencial junto a otros familiares de la afectada que se mantenían en el sitio del suceso. Sin embargo, en el momento en que se encontraban a la espera de la llegada de personal policial para la adopción del procedimiento de rigor, este imputado manifestó que iría a estacionar el vehículo retirándose del lugar, dándose a la fuga. Conforme a los antecedentes clínicos recabados, la víctima se mantiene con lesiones de carácter grave en el recinto asistencial.
13: Desde el Ministerio Público se instruyeron diligencias a la sección de investigación policial de la Cuarta Comisaría de Carabineros Cabancha, quienes realizan diversos peritajes para poder dar con el paradero del abogado, quien abandonó el vehículo en el frontis de un condominio ubicado en el sector norte de Iquique, lugar donde fue recuperado por el propietario que se lo había arrendado y quien confirmó la presencia de alcohol al interior del automóvil.
8: Vamos a la región de Valparaíso, hay harta conmoción con este caso, un niñito de 5 años intoxicado por droga, con cocaína, en Viña El Padre, va a ser formalizado hoy día, se espera. Elisa Fuensalida con la información.
15: La investigación por la intoxicación con cocaína de un niño de 5 años en Viña del Mar continúa con nuevas diligencias, mientras se mantiene ampliada hasta este lunes la detención de su padre. El caso se originó luego de que el menor ingresara al hospital Gustavo Frique presentando un cuadro convulsivo. Tras los exámenes realizados en el recinto asistencial, se confirmó la presencia de cocaína en su organismo. Ante estos antecedentes, el Ministerio Público instruyó diligencias a detectives de la Brigada de Investigación Criminal de la PDI de Viña del Mar, quienes concurrieron hasta el domicilio del niño, ubicado en el sector de Recreo. En el inmueble fueron encontrados envoltorios que contenían la misma droga, situación que derivó en la detención del padre del menor, de 48 años, quien se encontraba a su cuidado. El subprefecto Pablo Hernández, jefe de la Vicrim de Viña del Mar, entregó antecedentes sobre las primeras diligencias realizadas tras conocerse el caso.
16: Informa que funcionarios de la Brigada de Investigación Criminal Viña del Mar, el día 27 de agosto del año 2026, en horas de la noche, concurrieron hasta el hospital Gustavo Frique de esta comuna, tomando conocimiento del ingreso de un NNA al servicio de urgencias por un cuadro convulsivo y de intoxicación. En base a lo anterior, y en coordinación con la Fiscalía de Flagrancia de Valparaíso, se desarrollaron diversas diligencias policiales, las cuales culminaron con la detención en flagrancia del padre del menor, de 48 años de edad, en el sector de Recreo de esta ciudad, por el delito de lesiones menos graves en contexto de ISIS, siendo puesto a disposición del Tribunal de Garantía de Viña del Mar.
15: El menor permanece internado y, de acuerdo con los antecedentes disponibles, se encuentra fuera de riesgo vital y bajo monitoreo médico, mientras se desarrolla la investigación para establecer cómo el niño tuvo acceso a las sustancias. Desde el colegio médico hicieron un llamado a extremar las medidas de resguardo en los hogares. El presidente regional del colegio médico, Luis Ignacio de la Torre, recalcó que cualquier sustancia que pueda resultar peligrosa para la salud debe mantenerse fuera del alcance de los menores.
17: Lamentamos mucho lo que está sucediendo, pero es importante que aquellas personas que están infringiendo la ley y están consumiendo drogas de este tipo sepan que no solo dañan su organismo, su cuerpo, sino que también pueden dañar el organismo de personas inocentes y a quienes ellos deberían estar cuidando. Y desde el punto de vista del resto de la sociedad, que tal vez esta noticia no les hace sentido porque dicen yo no consumo drogas, ojo, medicamentos que parecen tan inocentes como el paracetamol, consumidos inadvertidamente o de forma descontrolada, pueden causar la muerte. Por lo tanto, cuidar siempre a los niños, alejando de la posibilidad del alcance de ellos todo tipo de medicamento o sustancia.
15: La Fiscalía continúa reuniendo antecedentes para determinar las circunstancias en que el menor habría tenido contacto con la droga. En tanto, la detención del padre fue ampliada hasta este lunes, cuando deberá enfrentar una nueva instancia judicial.
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18: Esta mañana se ha conocido desde la Casa Rosada la confirmación de que habrá reunión bilateral entre los presidentes Kast y Milei en el marco del Foro de Madrid al que va a asistir el mandatario trasandino. Hay quienes creen que esto va a proporcionar una señal equívoca, eso piensan desde la oposición, mientras en el oficialismo creen que será un buen espacio para defender la soberanía chilena. Paula Lillo.
19: Sigue la polémica por el Foro Madrid que se llevará a cabo este 3 y 4 de septiembre en Chile. No solo ha causado controversia la participación del presidente José Antonio Kast en esta cumbre de la derecha conservadora iberoamericana, organizada por el partido político español Vox, sino que también ha generado revuelo la asistencia del mandatario de Argentina, Javier Milei, y la posibilidad de que ambos jefes de Estado se reúnan en un encuentro bilateral. Hasta el pasado viernes, la participación de Milei en el evento no había sido ratificada. Sin embargo, según medios argentinos, el mandatario trasandino llegará a Santiago para asistir al evento y para sostener una reunión con el presidente Kast este jueves en el Palacio de la Moneda. Todo esto se da en medio de un escenario marcado por un reciente impasse con el país vecino debido a la demora del gobierno argentino en derogar un decreto del 2021 que declaraba el Estrecho de Magallanes como un espacio de control conjunto. Al respecto habla el diputado del Partido Comunista, Marcos Barraza.
20: Cuando se da una señal tan negativa de participar en un foro de extrema derecha, se está denostando la institución presidencial de Chile. El presidente es presidente de todas las chilenas y de todos los chilenos, no de la ultraderecha. Pero además tiene un inconveniente adicional. El presidente de la República, el ministro Arrau, tendrían coincidencia en un foro de extrema derecha con el presidente Milei, que es el mismo país que ha cuestionado la soberanía de Chile respecto al Estrecho de Magallanes. Y eso proporciona una señal muy equívoca respecto de cultivar y preservar la soberanía chilena.
19: En la otra vereda, el senador de la UDI, integrante de la Comisión de Relaciones Exteriores, Iván Moreira, señaló que una reunión bilateral sería un buen espacio para esclarecer las acciones del gobierno argentino.
21: Por supuesto que es conveniente para aclarar de una vez por todas, porque Milei le debe una explicación a Chile. No puede ser que todos los años escuchemos excesos de autoridades argentinas apropiándose de lo que es nuestro. El Estrecho de Magallanes y la boca del Estrecho es soberanía chilena. Por lo tanto, tenemos que defenderla. Me parece que es un buen espacio de conversación, además con dos presidentes que tienen ciertas afinidades. Por favor, la política exterior hay que hacerla en serio, no con especulaciones, no con conspiraciones.
19: Frente a esto, el canciller Francisco Pérez Mackenna dijo en entrevista con La Tercera que de este incidente rescata dos cosas: la convicción con que han defendido la soberanía de Chile en forma instantánea y la reacción que han podido lograr gracias a que hay muy buenas relaciones.
8: Otra cosa, la reforma constitucional de seguridad en el oficialismo, divisiones, pocos defienden el proyecto tal y como se presentó, sí, tal vez sí, muy pocos. Bueno, se está tratando de sacar adelante la agenda, metiéndole mano ahí a lo del estado de excepción constitucional nuevo que se quiere crear. El senador Pedro Araya, desde la oposición, abordó su futuro en el PPD porque algunos le dicen que si se muestra cercano a conversar con La Moneda, mejor se vaya. Carla Fernández.
0: La reforma constitucional impulsada por el gobierno para enfrentar el crimen organizado y el terrorismo terminó convirtiéndose en la primera gran prueba de cohesión al interior del oficialismo. La discusión quedó expuesta con la propuesta que contemplaba un nuevo estado de excepción para enfrentar la crisis de seguridad. El mecanismo entregaba al presidente amplias facultades y podía extenderse hasta por 240 días sin consultar al Congreso, además de incorporar herramientas como interceptación de comunicaciones. La iniciativa provocó reparos provenientes de distintos sectores de la propia derecha. El senador de la UDI, Gustavo Sangüesa, manifestó su disposición para buscar consensos siempre y cuando los cambios sean justificados, mientras que su par independiente del Movimiento Demócratas, el senador Matías Walker, cuestionó la efectividad del proyecto.
1: Se pueden hacer cambios a la Constitución, siempre y cuando sea estrictamente necesario para llevar a cabo la agenda de seguridad. Desde la UDI estamos dispuestos a conversar y lograr acuerdos. Una de nuestras propuestas es que el estado de excepción se debe acotar lo más que se pueda o mantener el existente, porque está claro que un plazo de 240 días es demasiado excesivo.
22: La reforma constitucional es ineficaz, no cumple ningún propósito y debemos avanzar en cambio en la agenda legislativa de 30 proyectos de ley que sí son eficaces a los efectos de perseguir el crimen organizado, como el caso de infraestructura crítica, regla del uso de la fuerza.
0: En la vereda contraria, la senadora y presidenta del Partido Socialista, Paulina Bodanovich, transmitió el rechazo de su sector hacia la iniciativa y señaló que transgrede los límites de la democracia. En tanto, el senador Pedro Araya, del Partido por la Democracia, abordó su permanencia en la colectividad luego de que el Consejo Metropolitano le pidiera reflexionar tras sus acercamientos con el Ejecutivo por la reforma de seguridad.
23: Tenemos mayoría de la oposición en la Comisión de Constitución y creo que tenemos la posibilidad de rechazar este proyecto y buscar otras soluciones apegadas a nuestro ordenamiento jurídico. Hay temas que podremos avanzar porque es de interés en reforzar las facultades, pero siempre es con respeto a nuestra institucionalidad. La reforma transgrede los límites de la democracia.
24: Esta reforma constitucional es una mala copia de distintas legislaciones. Parece ser que algún asesor del presidente Kast, utilizando inteligencia artificial gratuita, mezcló legislación de Estados Unidos, de Italia, de El Salvador y a partir de eso elaboró un texto. No estoy pensando irme del PP, pero claramente no puedo estar en un partido político que se deja simplemente llevar por titulares de prensa. Entonces es difícil hacer política seria con un grupo de militantes que solamente lee el titular.
0: El debate sumará un nuevo capítulo este martes cuando los senadores de Renovación Nacional presenten formalmente una contrapropuesta a la iniciativa de la Moneda. Desde la colectividad prevén plantear la eliminación definitiva de la norma sobre el nuevo estado de excepción o, como alternativa, una modificación que mantenga el régimen vigente bajo un marco legal distinto.
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26: Mira, acá, buenos días, bueno. Verónica, buenos días, Rodrigo. Las hola, mejores hola. 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Nada que decir. Ay, la masa es exquisita, el relleno para qué hablar, son lo mejor.
8: Son muy buenas, sí.
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8: Da ese dato también.
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26: Ustedes pueden contarnos cuáles son las mejores empanadas a su juicio. 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Están en la calle Andalien, en la comuna de La Florida. Se me perdió el nombre, acá está. Los Lobos de Ita, pero hay otros. En el segundo lugar quedó La Violet, ahí en Biel, en la comuna de San Miguel. En tercer lugar, Don Guille, en la calle Gorbea de Santiago Centro. Y en el cuarto, Betty Delicateces, en Fernando Castillo Velasco, ahí en la comuna de La Reina.
8: Betty, así como
26: estoy
8: Betty
26: toda, la Fea. Por si acaso alguna le queda más cerca que otra. Betty, claro. Betty. Betty como Betty la Fea. Que okay. Le están dando de nuevo en Canal 3. No se la recuperaron una vez más.
8: El otro día que estaban dando Avenida Brasil.
26: Ay, también. Era buena.
8: No sé dónde.
26: Hoy es buena.
2: Problemas en el tránsito, ojo, porque Metro de Santiago estableció programa lluvia en las líneas 1, 2, 4, 4A y línea 5, por lo que los trenes estarán operando con velocidad reducida, todo porque hay previsión de lluvia, al menos, o de chubascos, al menos durante la mañana aquí en la capital. En la autopista central hay un vehículo detenido en General Velázquez al norte, kilómetro 4.4, sector Jorge Irmas, está ocupando la pista derecha, hay que manejar con precaución.
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3: Reforma constitucional de seguridad. Presidenta del Senado no descarta sacrificar el nuevo estado de excepción para viabilizar el resto de la agenda. Luego conversamos de ese y otros temas con el presidente de la República, José Antonio Kast.
4: La Casa Rosada confirma cita entre Milei y el mandatario chileno este jueves, luego del Foro Madrid. Jefe de la Armada Trasandina, el Estrecho de Magallanes pertenece a Chile.
3: En paralelo, el gobierno anuncia su esperada reforma al mercado de capitales y beneficios tributarios para la exploración minera.
4: Robo y persecución en Providencia. Hay 3 detenidos. Circulaban en un auto robado.
3: Prisión preventiva para el conductor detenido a 185 kilómetros por hora en la Costanera Norte. Andaba con licencia falsa y ebrio.
4: Formalizan al padre del niño de 5 años que permanece internado por una intoxicación con cocaína en Viña del Mar.
3: En el exterior, casi 3.
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6: 7:01.
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1: 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Adelante, Andrés.

Hola, hola, hola, hola, hola. ¿Qué tal? ¿Cómo están? Buenos días provincia, buenos días Chile y el mundo, buenos días querida comunidad del Valle del Huasco. Ya hemos quedado bien informados y bien informadas a través del diario de Cooperativa, primera edición del día de 6 a 7 de la mañana. Ya estamos listos para dar vuelta a la página y continuar la programación de la radio para este comienzo de semana, lunes 31, cerrando el mes. Las 7 de la mañana con 9 minutos en los estudios de la radio. Les damos la más cordial bienvenida a nombre de todo este equipo que está liderado por nuestros directores, nuestros compañeros de trabajo, Jean-Pierre, Carolina, Pasarín. Soy Andrés Flores, junto a nuestro productor, el Profe Chico, y todo el equipo humano. Estamos listos para acompañarles en este lunes 31 de agosto. Lunes 31 de agosto, el primer día de esta semana hábil, último día del mes. Se acaba agosto, nos vamos a esconder durante todo el día. No vamos a asomar ni la punta de la nariz y cuando sean las 0 horas y ya estemos dando el primer piececito para recibir el mes de septiembre, ahí recién vamos a aparecer. Vamos a dejar que pase agosto primero. Hoy día 31, bueno, felicidades para usted que nació un 31 de agosto, está de cumpleaños. Usted que se llama Ramón, está de onomástico hoy día. Hoy día San Ramón. Claro, San Ramón Nonato creo que es el nombre del santoral. Pero bueno, felicidades a Ramón que está de onomástico. Ramona también existe. Bueno, puede ser, ¿no es cierto? Semana del 31 de agosto al 6 de septiembre. Bueno, la nada misma del mes de agosto. El resto todo es septiembre para dar comienzo al mes de la patria, la chilenidad. Aunque nosotros y ustedes somos chilenos todo el año. Este fin de semana se cambia la hora. Hay que adelantar en una hora los relojes el día sábado a las 12 de la noche. Tenemos cielo con nubosidad parcial. La temperatura mínima fue de 6 grados a las 5 de esta madrugada. Aclaró bien temprano, ¿eh? Un poco antes de las 6 y media ya había empezado a aclarar o estaba aclarando. El pronóstico para hoy indica cielo con nubosidad parcial. Bueno, la mínima ya se la indiqué, 6 grados a las 5 de la mañana. La temperatura al momento un poquito fresco, frío, 6,8 con un 68% de humedad ambiental. Parcial el cielo, pronóstico parcial soleado. Temperatura máxima probable se estima en unos 24 grados. Las 7:11, estamos listos y dispuestos para dar comienzo a nuestra programación, saludándoles a ustedes con mucho cariño y esperando que este sea un magnífico día y una buena semana. 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En nombre de Dios abrimos el programa y la programación. Le pedimos al Altísimo sus bendiciones y que esas bendiciones se esparzan por todos los hogares, por cada familia y por cada habitante de nuestra provincia del Huasco, de Cordillera Mar, de norte a sur. Que tengamos un lindo día, buen término de mes y una muy buena semana. 7:12 de la mañana, que arranca el matinal para decirle todos juntos, gracias a la vida.

La insigne Violeta Parra, gracias a la vida para dar comienzo a esta jornada, a esta semana, a este día, a este lunes y a este último día de mes. En los estudios son las 7 de la mañana con 17 minutos, 7 de la mañana con 17 minutos. Les saludamos en nombre de toda esta radio, de esta emisora, de este medio de comunicación que es Radio XQA5 de Vallenar, desde Vallenar para la provincia, Chile, América y el mundo. Lunes 31 de agosto 2026. Está un poquito fresco el panorama, pero agradable. Se ve nubosidad parcial, algunas nubecillas grises, oscuritas, esparcidas, más hacia la cordillera, un poquito hacia el sur. El resto vamos a tener una jornada un poco soleada. Por acá viene llegando el informe de la Dirección Meteorológica de Chile que dice lo siguiente: clima para Vallenar y alrededores. Mayormente despejado con intervalos nubosos con una mínima cercana a 6 y una máxima que podría bordear los 25 grados. Cero precipitaciones, viento hasta 5 kilómetros, humedad del aire que podría subir hasta un 75%, calidad del aire buena. Esa es la información local que nos brinda la Dirección Meteorológica de Chile. Y hablando de Chile, mi banderita chilena con Silvia Infantas y los Cóndores, un clásico de clásicos.

La tonada folclórica de la bandera más hermosa del mundo. Las 7 de la mañana con 22 minutos en los estudios. 7 con 22, estamos en directo. Buenos días, familia. Buenos días, querida audiencia. Buenos días a las madrugadoras y madrugadores. Bienvenidas todas y todos a la programación de este día. La radio está en el aire. El matinal ya comenzó. Estamos en la portada folclórica, con aires dieciocheros, septiembreros, primaverales, tricolores. Estamos a un paso de despedir el mes de agosto, pasar agosto, y a un paso de recibir el mes de la patria. 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Muy conveniente. 7:24. Feliz día lunes. Bendecido día lunes. Todos juntos vamos a decir que Dios nos regale a todas y todos un hermoso día cargado de infinitas bendiciones. Que sea un día llenito de amor en todos los aspectos. Es necesario tener esa claridad mental suficiente, la fortaleza también espiritual. Que hoy sea para ti y para ti también, un bonito día, lleno de bendiciones donde vayas y lo que hagas, Dios esté siempre contigo, porque Dios es nuestro gran creador. Amén, amén y amén. 7 de la mañana con 25 minutitos. Huele a chilenidad, ¿no es cierto? Sí, esto lo traen unas chiquillas que se llaman Las Morenitas. La Rosa Perdida. A propósito que ayer fue Santa Rosa.

0: La Rosa Perdida y las Morenitas, tremendas artistas tradicionales que tienen obviamente toda su historia. Y fíjese que esta grabación, el sonido que usted acaba de escuchar, es un sonido que fue grabado en forma artesanal, muy rústica, y ellas cantando con la guitarra debajo de un parrón. Sí, yo vi el video y sé que fue de alguna u otra forma editado y transmitido de esa grabación a digitalizarlo para tenerlo aquí en nuestro computador con las tremendas artistas, las cantoras populares. Está bonito, ¿no es cierto? ¿Le gustó? La Rosa Perdida, maravilloso ese dúo. Son mujeres adultas ya, pues obviamente. 7 de la mañana con 28 minutos, vamos a comprar pancito. 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Mis mejores deseos para este día, mis mejores deseos para ustedes, su familia, sus seres queridos, mis bendiciones, todo mi cariño, mis agradecimientos, enviarles un abrazo grande, cariñoso, apretado de oso, calentito, abrigadito a esta hora de la mañana, a todas ustedes y todos ustedes también, un fuerte apretón de mano ahí a los varones. Hablando de música bonita folclórica, aquí está el gran Pedro Mesone. Este es un clásico, se llama El Casorio.
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1: Al estilo de Pedro Mesones y compañía, El Casorio, muy buen tema. Estamos a 29 de las 8 de la mañana, eso está faltando, 29 para las 8. Que tenga un lindo despertar, un buen comienzo de jornada, mucho éxito. Con la patita derecha para enfrentar este inicio de semana y este último día de mes. Oiga, agosto espectacular, lleno de efemérides, celebraciones, el día de, la semana de, el mes de, personajes, religiosidad popular, efemérides importantes, hechos destacados. Ahí estábamos evaluando en la reunión de pauta en la mañana y el productor nos traía todo un material para desarrollar en la mañana y despedir el mes de agosto. Harta cultura general, harta información, datitos importantes. Días que estuvimos mencionando en el mes también, todo aquello. Vamos a hacer como una especie de resumen y balance. 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Las reflexiones que preparó nuestro profe Chicos, también bonitas. Día lunes, comienzo de semana. Recuerde que la felicidad, en verdad, está en las cosas simples de la vida. Como apreciar este nuevo amanecer. Dar gracias a Dios por él. Disfrutar con la propia compañía. Con nuestra propia compañía, con nuestro aliciente, con nuestra motivación, con lo que nos podemos decir a nosotros mismos y de las personas que nosotros también amamos y que están cerca. Por eso que desearnos a todos, entre todos, un día hermoso es fundamental. Que este esté lleno de cosas lindas, de cosas entretenidas, de cosas armoniosas, agradables. Y que nos haga vivir en paz este primer día de la semana y último día del mes. No se olvide que si usted quiere que le pasen cosas bonitas, la actitud tiene que ser bonita. Si usted quiere sentirse bien, es cosa que usted le mande el mensaje al cerebro, a su mente, a su espíritu. Si usted quiere alcanzar los objetivos, también. La mentalidad positiva es clave, es fundamental. Aprecia a la gente buena, hay señales todos los días. Bueno, vamos a la música folclórica. Qué bonito este homenaje, ¿eh? Aquí está el gran Tito Fernández, Muchacha de Domingo.
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Muchacha de domingo, Tito Fernández. Faltan 22 minutos para que sean las 8 de la mañana, 22 para las 8. Estamos en directo, somos su radio XQA5 desde Vallenar. Saludando este lunes, acompañándolo a usted en el momento más difícil del día, que es salir de la cama, sobre todo cuando está medio frescolín el ambiente. Nos ha llegado mucho material, tenemos harta información de todo lo que va a pasar en el mes de la patria en la provincia del Huasco, pero tenemos que ir de a poco dosificando la información día por día, momento por momento, comuna por comuna, porque hay harto que contar, harto que contar. Algo que me tiene contento en este inicio de semana, en este lunes, es que Deportes Vallenar ganó por 5-1 a Jardín del Edén fuera de casa. Como visita, qué bueno, me alegro. Tremenda noticia, tremendo notición deportivo. Buen aliciente. Ya hacía falta ayer ahora. Se lo merece Deportes Vallenar. Porque usted sabe, traemos una historia de años, de injusticias, de mala pata, por decirlo suavemente. 21 minutos para que sean las 8 de la mañana. Esta es La Rosa y el Clavel, con Las Cuatro Brujas. Oiga, voy a homenajear toda la mañana a las Rositas, ¿eh? Sí, porque ayer no estuve.

Guatón. Ahí está la rosa y el clavel con las cuatro brujas, versión inconfundible. Tiene miles de versiones la rosa y el clavel, porque es como un clásico. Es como un homenaje a Chile también, a su música folclórica. Entonces muchas agrupaciones y cantantes la han grabado. Estamos a 19 minutos de las 8, 19 para que sean las 8. Estamos en directo, saludándole a ustedes en su día, en su jornada, desde el hogar, desde el trabajo, desde el vehículo. Conduzca con mucha precaución. La mayoría, por no decir todos, los accidentes de tránsito se pueden evitar si es que no fuéramos imprudentes, acelerados, apurones, o no nos distrajéramos en la ruta. Junto con ello, agréguele también que las rutas no están en buenas condiciones, 100% no. A veces están estropeadas, socavadas por las lluvias, los temporales, las bajadas de quebradas, la tierra, el barro, las piedras. Algunas rutas mal hechas también, hay que ser honestos. Mucha curva en nuestra provincia, la geografía te lleva a eso. Rompen por aquí porque sale más fácil, más cortito, menos gasto, y nos dejan a todos marcando ocupado. Hay muchas curvas cerradas, peligrosas. Junto con ello, el estrés, el cansancio, el agotamiento de tantos conductores que choferean y no paran y van para allá, y vueltas largas, y le exigen tanto. Pobre gente, ¿eh?, que tiene que jugársela en la ruta. Me refiero a los conductores de transporte mayor, de vehículos mayores. El sábado en la madrugada se volcó un camioncito con verduritas, frutitas, ahí en la cuesta Pajonales. Estaba bien complicado su ocupante. Dejó un taco de padre y señor mío. Hasta el cometa con el furgón de las burbujas quedó atascado ahí, no podía avanzar ya a la tocata del fin de semana con la conga, pero igual lo hicieron, gracias a Dios. Me llegó una nota, esta me la compartió Jorge Ramos Bedovaldi, de Radio Estación Punta Colorada, comuna de La Higuera, 107.9. Me hablas que suspendieron las clases en la comuna de La Higuera por fuerza mayor. ¿Sabe qué se debe? Un corte de suministro de agua potable en el sector. Gracias por el dato, amigo Che. 17 para las 8 de la mañana, 17 para las 8. El viernes me encargaron este clásico de los del Chañar, que es tan bonito. Atacama, tierra mía. 16 para las 8.

Atacama, tierra mía, los del Chañar, faltan 13 minutos para que sean las 8 de la mañana, 13 para las 8, estamos en directo. La Emily está de cumpleaños, 5 añitos, qué cosa más linda, la princesa chica de la Abue, que debe estar más chocha que nunca. Oiga, que está preciosa esta bebé. Bueno, ya es una señorita ya, no, ella es señorita ya. Saludos, Susanita, linda labor ha hecho ahí con esa tarea de proteger, cuidar y darle todo el amor del mundo a la bebé. Hoy día publiqué temprano, sí, eran las 6 de la mañana o poquito antes de las 6 de la mañana cuando yo ya estaba subiendo la publicación al perfil de Facebook. Ahí aparezco como Andrés Humberto Flores Guajardo y escribí algo tan sencillo y simple y cortito como esto. Hola, hola, ¿qué tal? Muy buen día, primero Dios, último día de mes, es lunes 31 de agosto 2026. Que tengamos todos un bendecido día y todos los íconos que corresponden habidos y por haber. La fotografía es de esta madrugada con la cara llena de risa. Claro. Auténtico, sin maquillaje, sin filtro, así tal cual. ¿Quién le puso me gusta, me encanta, me importa? Se lo leo de inmediato. Blanca Esther Faura Cortés, saluda a la Blanquita Esther. Don Álvaro Torres Torres, Don Orlando Ojeda Vargas, Ernesto Alcayé Garóstica, Jayaya Jayaya, querido cacique, Hernán Brizuela, Batuel Rojas, hola Batuel. Nancy López, Rosa Ingrid, que estuvo de onomástico ayer. Félix Castro Villalobos, Sergio Vega Zambrano, hola Sergiño. Juve Godoy, Don Luis Manuel Salazar Ramos, Verónica Leighton Ábalos, Cristian Berríos Mancilla, Ricardo Ulises Castro Brizuela. Se suben todos al carro, ¿ah? ¿Eh? Sí. Evelyn Carolina Araya Carrasco, este carro de la alegría, del entusiasmo, de la buena onda, el carro del buenos días provincia, aquí caben todos, ¿eh? Nadie se queda abajo, nadie, aunque vaya con una pata en el aire, pero se sube arriba. Evelyn Carolina Araya Carrasco, Oscar Godoy Araya, Castillo Héctor Alejandro, hola Tito, y a la mamita, a la familia, a sus padres, sus hijos. Hernán Mandiola Morales, hola Hernancito, Cecilia Romero, Marcela Paredes, Calderón Roberto, hola Colono, Florencio Berríos Mancilla, hola Flores de Florencio, Pamela Carmona, Natacha Blanco, Vladimir Fernando Volados Rivera, hola Vladi, ¿qué tal amiguito? Sergio Antonio Berríos, Iván Yauco Reynoso, el hombre de las serranías. Silvia Villegas, la Silvita ya está en pie en movimiento apurando al cometa. Y yo, Andrés Humberto Flores Guajardo, que también le coloco me gusta al saludito y a la publicación. Álvaro Torres Torres dice, buenos días provincia, Andrés y madrugadores, último día del mes de agosto, se nos viene septiembre, se sienten las fiestas patrias y como diría el padre Hurtado, contento señor, contento, con tinto y con chicha. No, eso no lo dijo el padre Hurtado, lo digo yo. Bendiciones. Alvarito, buenos días, dice la tarjeta virtual. Bien sonriente, ganó Deportes Vallenar. Hernán Brizuela, buen comienzo amigo mío, buen comienzo de día y de semana, gracias amigo. Nancy López, muy buenos días Andresito, bendecido inicio de semana. Juve Godoy, feliz comienzo de semana compadre. Verónica Leighton Ábalos, good morning Andresito. Cecilia Romero, hola, que tengas un excelente y lindo día, saludos, un abrazo muy apretado para ti, mi madrugador mañanero, mil bendiciones. Gracias Chechi. Hernán Mandiola Morales, buenos días amigo Andrés, buenos días provincia, deseándole un excelente inicio de semana junto a su equipo, que el Señor les dé muchas bendiciones y a usted igual y la familia, a los nietos, a sus hijos, a su organización. Todavía no conversamos con Hernán Mandiola, tiene que contarme hartas cositas. Florencio Berríos Mancilla, pasamos agosto Andrés Flores, no, todavía no compadre, todavía no, espérate, chanta la moto, mire que vivía. Hay que estar tranquilo, hay que esconderse, que nadie te vea. Pónete un, no sé, un capuchón, una mascarilla, que nadie te vea ni la punta de la nariz y escóndete. Y después de la medianoche, ahí salga tranquilo y ahí grite todo lo que quiera. Si quiere,
sale a la calle Pilucho y dice, pase agosto. No, no haga eso porque si no después me van a echar la culpa a mí. Iván Yauco Reynoso dice, hola, buenos días Andresito, que tengas un excelente y muy positivo inicio de semana, lleno de energías, grandes oportunidades y metas cumplidas. Reportándose desde la región de Atacama, Chile, Iván Alfredo Yauco Reynoso. La ruta del arriero 2026, Yauco, Yauco. ¿Qué más tenemos? Ah, me manda así la fotito ahí de un escudo, de caudillo y todo. Gracias, chiquillos, chiquillas. Vamos a comer torta. Vamos a comer tortita. Ligerito nomás. Faltan 8 para las 8. ¿Qué te pasa, mundo? Dice Patito Neira Brizuela.

0: ¿Qué te pasa, mundo? Patricio Neira Brizuela, nuestro trovador y folclorista, cantor popular. Buen mensaje, ¿eh? Bien potente, pero muy real, muy atingente y muy contingente. Estamos a 4 minutos de las 8, faltan 4 minutos para que sean las 8 de la mañana. Tempranito nos mandó audio antes de las 7 y media nuestro querido Alexis B. Guerrera, el cometita de Fernanda Limpieza.
1: Hola, hola, buenos días, provincia, buenos días.
0: Hola, maestro.
1: Andrés, ¿por acá?
0: Mister,
1: el
0: Mister.
1: De siempre, el de todos los días de la semana.
0: Conga,
1: Alexis
0: conga.
1: Vega de Fernanda.
0: Que siga
1: Limpieza.
0: La milonga.
1: El del furgón de las burbujas,
0: el pues, mismo.
1: Claro.
0: Todos lo
1: acá
0: conocemos.
1: Acá estamos de vuelta desde la cuarta región, Coquimbo. Éxito rotundo.
0: Sí,
1: ¿verdad?
0: Bueno,
1: éxito tocate. Rotundo, sábado, domingo. En Coquimbo.
0: Buenísimo.
1: Nadie es profeta en su tierra, amigo. Nadie es profeta en su tierra. Uh-huh. Pero felices, felices porque lo fue excelente.
0: Ese salón estaba
1: la
0: lleno.
1: Gente feliz.
0: Repleto.
1: Por todos los ritmos que tocamos.
0: Mete,
1: tocamos de todo, de todito, de todito. Así que para todos, un gran saludo.
0: Grande la
1: Muchas
0: conga.
1: Bendiciones, que estén bien.
0: Imperio de la cumbia.
1: Y que tengan una excelente semana.
0: Con nosotros saborcito a café.
1: Hoy, poniéndolo en onda.
0: Trabajo. Onda pega.
1: De Limpieza. Y también yo ya voy saliendo al camioncito a sacarlo porque me voy a las APR, señor.
0: Sí, para agua potable
1: así
0: rural.
1: Ahora tener harta agüita esta semana.
0: La agüita la gente.
1: La gente de las haciendas ahora ahí.
0: Qué bueno.
1: Un saludo. ¿De quién más? De Fernanda Limpieza. No se olviden de llamar, muchachos. Ah, no se olviden para esta semana. Y recuerden que viene septiembre a paso gigantado para encontrar la casita limpia,
0: ¿eh?
1: Los sillones, las sillas,
0: ajá,
1: los colchones, todo higienizado y sanitizado, certificado. Así
0: las
1: que,
0: alfombras.
1: Muchachos, llamen ya al 975-71-72-36. Los vemos. Chao, chao, Andrés.
0: Que esté muy bien, amiguito. Se le quiere mucho, se le aprecia, se le valora. Gracias por estar conectaditos con nosotros. Y le mandamos un abrazo también a Silvita, su esposa, y la Fernandita, su hija. Que mantienen ahí vigente y en alto y activo el trabajo de Fernanda Limpieza y el reparto de la agüita potable. Estamos a un minuto de las 8, un minuto para que sean las 8. 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Oiga, el cometita... El sábado en la mañana yo andaba en otros menesteres y se paleteó porque me mandó fotos del tremendo taco de vehículos en la cuesta Pajonales. Él iba detrás de un camión que iba soltando como un vapor. Son estos camiones que vienen especialmente refrigerados y calentados para que los productos, en algunos casos refrigerados y en otros calentados, para que no se eche a perder el material que llevan, ¿eh? Por eso que se les ve ese humito que sale. Pero estaba todo ahí con un taco de padre y señor mío. Él me mandó un audio el día sábado en la mañana. Bueno, había el accidente, ocurrió como en la madrugada, 3:30, 4 por ahí. Se volcó este camioncito y el taco que se armó fue increíble porque el camión estaba atravesado ahí con toda la carga y había que hacer la investigación por parte de las policías y también la concesionaria tomar las medidas de rigor. Mire, le muestro el audio que me mandó el sábado el cometita. Mire, escuche.
1: Hola, buenos días, amigo. Yo sé que no está trabajando.
0: Eso fue el sábado.
1: Pero para que después el lunes ahí vea alguna cosita.
0: Claro.
1: Reportando aquí, Fernanda Limpieza, pues.
0: Sí, pues, en camino.
1: A Coquimbo a tocar. Aquí estamos parados. Hubo un accidente como las 3:30 de la mañana.
0: Sí.
1: Y no. Aquí estamos detenidos. Así de... Pues ojalá que no hayan personas fallecidas.
0: Había un lesionado.
1: La persona sí.
0: De consideración.
1: Hay una persona que se la llevan al hospital.
0: Claro. Claro.
1: Pero se la llevan al hospital. Pero está cortado el
0: tránsito vehicular.
1: La autovía.
0: Claro.
1: Justo fue en un cruce donde se quedaba una mantención donde estaba el socavón grande.
0: Algo pasó ahí, ¿eh? Algo pasó ahí.
1: Adelante, estudio.
0: Muchas gracias, Cometita. Eso me lo mandó el sábado en la mañana. Una pena, pues, una pena. Ya se han hecho todas las alertas, todas las coordinaciones. Se han ido hasta las máximas autoridades. Esperamos que se tomen medidas serias, responsables. De largo aliento, no parchecito, no para la foto, no para el momento, porque las vidas humanas también hay que protegerlas, independientemente de que a veces uno es imprudente, pero en este caso hay tanta cosa que sacarle provecho a la precaución, arreglar las rutas, una mejor vía, la concesionaria que se ponga las pilas también. Los grandes, los directorios, los que están arriba, de cuello y corbata, dando órdenes. Son las 8 de la mañana con 2 minutos, 8 con 2.

0: Qué bonito mensaje y semblanza musical y poesía que nos entrega el querido profesor Nelson Bravo Márquez. Saluda a Vallenar, capital de la provincia del Huasco. Poesía pura, romanticismo puro. Las 8 de la mañana con 5 minutitos. 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Don Batuel ya se reporta, nos mandó tres fotos. Una foto en la rotonda de la entrada sur de Vallenar. Mucha gravilla en el suelo. Algún camioncito que transporta esa gravilla se le tiene que haber resbalado. Vayan a limpiarla, por favor, que es peligroso. Un vehículo puede tener un ronceo ahí. Ronceo. Un resbalón. Se puede dar, sí, ¿no? Y además que esa gravilla son piedras chicas, medianas, pequeñitas. También puede ser pisada una de esas piedras por uno de los neumáticos de algún vehículo y saltar re lejos, puede herir a una persona, romper en un cristal, un vidrio, un parabrisas. También es fregado el tema. Se ve bastante soleada la mañana de este lunes 31. Estoy viendo las fotos del Batu, harta claridad. Está aclarando muy temprano y se está oscureciendo cada día más tarde. No se olvide que esta semana vamos descontando días porque el sábado a la medianoche hay que adelantar el reloj en 60 minutos. Adelante, don Batuel. Buenos días, provincia.
1: Buenos días, amigo Andrés.
0: Buenos días, provincia. ¿Cómo está, amigo?
1: Ya estamos en Tierra Santa.
0: Ah, llegó ya.
1: Lunes 31.
0: Hecho.
1: El último día de agosto.
0: Así dicen.
1: A aguantarnos ahí.
0: A esconderse, a esconderse.
1: La C46,
0: ¿cómo
1: desde
0: está?
1: La comuna de Freirina hasta Vallenar, es petita.
0: ¿Ya?
1: Con un cielo despejado.
0: Sí.
1: Ahí en Bodeguilla.
0: Correcto.
1: Dos caballitos a la orilla del camino. Mucha precaución. Hacienda. Buena Esperanza, Hacienda Compañía.
0: Sí.
1: Impecable. Arterito así en la recta de Hacienda Compañía. Se volvieron a hacer los chitos. Sí. Igual que aquí entrando a la, por la entrada norte de Vallenar.
0: Sí.
1: Igual harto bache, mucho bache aquí.
0: Bache, grietas, hoyo de todo.
1: La subida de Carlos Dipo.
0: Mini socavones. Y de todo.
1: Más o menos. Es un tramo nomás, habría que verlo porque son muchos baches y
0: está ya mala se
1: taparon de nuevo. Así que
0: está mala la cosa.
1: Taparlo para recibir a los turistas que vengan aquí al desierto.
0: Tienes razón, que se vea bonita la ciudad.
1: Aquí también pasando por el señor Tren, que se le ocurrió pasar 20 para las 8, el taco por la entrada norte, inmenso. Y bueno, también ahí preocupante y que hagan cambio de turno.
0: Sí, alguna autoridad que tenga
1: el de Chamonate desconectado hoy de la salida. Bueno, sí, es la única entrada y salida y el viernes pasó. Y a mí me pasó que el viernes pasó el tren y el cruce no había ruido sonoro ni nada.
0: Nada,
1: así que
0: nada.
1: Hay que echarle una revisada a los equipos y ya. Hay que ponerlo de nuevo en funcionamiento todo, volver a la normalidad.
0: Claro, tienes razón.
1: Esperamos una semana con alta energía yo recuperándome de dos partidos ayer, yo fue más o menos bien.
0: ¿Sí? Así que, qué bueno, compadre.
1: Ahí estamos de vuelta.
0: El Julgo.
1: Eso, amigo Andrés, bendiciones, saludos.
0: El Julgo, como dijo un amigo mío. Bueno, compadre, buen comentario te mandaste, ¿eh? Fíjate, alguna autoridad que valga la pena que haga una coordinación con Ferronor para que el tren pueda pasar en otro horario. Yo me acuerdo que antiguamente otra autoridad que había en la comuna hizo esa gestión y lo escucharon. Hicieron cambios. Se puede, 5 o 10 minutos más, menos. Es cosa de coordinar nomás, de pedir el servicio, de pedirles por favor, de hacer un oficio, de oficializarlo. Todo se puede. Todo se puede con voluntad. ¿Qué cree usted? Ojalá que exista esa voluntad, esa capacidad también, y los buenos oficios de alguna autoridad que se la juegue ahí por toda la comunidad. Porque a la larga todos salimos complicaditos con que el tren pase a una hora en donde hay mucho movimiento vehicular y se arman tacos. La idea no es atascar el tema vial, sino que darle más fluidez. 8 de la mañana con 11 minutitos. Está buena la música, Andresito. Llegan los regalones con sus 50 años.
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1: Mejor cantemos la osa cueca, compadre.
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0: Las cuequitas al estilo del grupo folclórico Pacul de Vallenar y de Chile y del mundo. Aún le van quedando algunas fechitas, algunos horarios disponibles para el mes de septiembre, el mes de la patria. Creo que sí, sí. Sí, es importante ahí tomarlos en consideración. 50 años de historia, son clásicos de las fiestas patrias en todo evento, en toda actividad. Y después el siguiente mes, agosto, septiembre, septiembre, octubre, noviembre, por ahí van a estar ejecutando su proyecto 2026. 50 años con Pacul. Nos sacamos el sombrero chiquillo, ¿eh? Y les saludamos con mucho cariño. Alvarito, ¿cómo está Alvarito? Buenos días, provincia. ¿Está contento con el 5-1?
1: Muy buenos días a la primera onda radial de la provincia del Huasco. Con su locutor Andrés Flores.
0: Gracias, Alvarito.
1: Buenos días, provincia. Buenos días a todos buenos los días. Madrugadores.
0: Buenos días, buenos días.
1: ¿Cómo no estar contento si Vallenar conjugó las 3G? Ganó, gustó y goleó, amigo.
0: Qué bueno.
1: 5-1 de visita.
0: Buenísimo.
1: Así que este domingo se juega con el segundo que va en la tabla con Mejillones, así que a llenar el Nelson Roja, amigo, apoyemos a nuestro equipo de nuestra provincia, no solamente representa a Vallenar, sino a toda una provincia del Huasco.
0: Usted lo ha dicho.
1: También, amigo, pedirle que lo difunda la lota beneficio de la Capilla San José Obrero para este domingo 6 de septiembre.
0: Correcto.
1: 5 juegos incluidos y 5 juegos vendidos.
0: Genial.
1: Valor de la tarjeta, 1,000 pesos. Este domingo,
0: barato.
1: En la sede de Unión Carrera, será la lota a beneficio de la Capilla San José Obrero. Y como diría el padre Hurtado, contento, señor, contento. Bendiciones.
0: Con tinto y con chicha y con una empanada en la mano también. Porque a mí me contaron que San Alberto Hurtado, el padre Hurtado, el patroncito, era bueno para las empanadas. Y si eran hechas a la chilena, mejor todavía. Y es de humano tomarse un vinito, pues que no digan que no. ¿Y por qué no? ¿Por qué no? Una copita de vino no la hace mal a nadie. A nadie, a nadie. Ya emborracharse, andar en el suelo, andar odiando, dando jugo, esa es otra cosa. Gracias, Alvarito, te las mandaste. Alvarito y la fonda folclórica. ¿Cómo le habrá ido a Janito ayer en el evento el Día del Niño, que estaba instalado vendiendo cositas ricas ahí en el estadio Nelson Rojas? Hola, Janito, ¿cómo está mi amigo Farcas?
2: Hola, Andrés, buenos días, ¿cómo está usted?
0: Bien, contento.
2: Así que...
0: ¿todo bien? ¿Ah? ¿Tururu? Así que, ¿qué pasó? ¿Por qué se me quedó calladito?
2: Con harto cariño, que Dios me lo cuide mucho, así que un gran abrazo.
0: Gracias.
2: Que tenga una linda semana aquí con la... Agradecer a nuestra clientela por la preferencia ayer en ti, el niño.
0: ¡Qué bueno!
2: Quiero mandarle un gran saludo igual a Sandra, que mi esposa le manda un gran saludo igual también, así que...
0: ¿Le dio romadizo?
2: Un gran abrazo, que tenga una linda semana y...
0: Se destapó y le dio romadizo.
2: Que Dios me lo cuide mucho, lo bendiga.
0: Gracias. Igual a usted, Janito, y saludo a la Sandrita. A lo mejor andaba patita pelada, con pijama a esta hora, Janito, ¿no es cierto? Le dio como romadizo, ¿no? Cambio de temperatura, esos son cambios de temperatura, no es que esté resfriado. Gracias, Canito, me alegro harto. Usted es el que nos alimenta a nivel de provincia, aquí en la comunidad con los eventos, ¿eh? Qué cosa más rica, qué cosa más rica. ¿Qué me estaba marcando? Es que al aire... Ah, era el cometita que me estaba marcando, ¿eh? 8:22 de la mañana en el WhatsApp, don Antonio y su esposa. Buenos días, Andresito, mi locutor preferido, mi regalón, dice, el que me acompaña todas las mañanas y le da vida a mi hogar. Oiga, no será mucho. Me siento tan responsable de la compañía que les entrego todos los días, que lo hago con cariño, con respeto, con cordialidad. Juan Pablo, hola don Andrés, buenos días provincia, le encargo unos temitas del recuerdo y hay que saludar a las Rositas, es lo que estamos haciendo mi amigo, parece que recién se despertó. Elianita, buenos días Andresito, está invitado a tomar desayuno con todo el equipo de la radio a mi casa. ¿Qué más quisiera yo, pues Elianita, dejar el programa un rato, irme a tomar desayuno y volver? Pero ratito, capaz que nos lleve toda la mañana cuchicheando, conversando. Y algún día espero que eso se cumpla. Son las 8:23.
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Yagüita de mi tierra, canción folclórica, estilo tonada con los guasos quincheros, las 8:26. Se nos pasó volando el horario, pues. Folclóricos, chilenos, criollos, auténticos. Todo el año, somos chilenos todo el año. Somos o no somos, somos, pues. Le acompañamos todos los días tempranito en el matinal y abrimos la programación con nuestra música folclórica criolla. 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Olguita, ¿qué me dice? Buenos días, Andresito. Buenos días, provincia. Que tenga linda jornada. Le mando todos mis cariños a usted y a todo el equipo de la radio. Salude, por favor, a Carolita y a Jean-Pierre. Les voy a dar su saludo. Muchas gracias, muy gentil. Ahí Alvarito, aparte del audio que ya nos mandó, nos envió también el afiche de la lotita que se viene este fin de semana. Ahí le vamos a estar haciendo su propaganda. Que tenga un lindo día, mi amigo José Cortés. Hola, compadrito, buenos días. Ah, de ver, aquí es un nuevo amigo que tengo ahí en el WhatsApp, recientemente agendado. Saluda a la Lichita, buenos días, Andrés, buenos días, provincia. Me está pidiendo la reina del Tamarugal, está incluido también. ¿Lo programó usted, profe, o no? Está listo, ya. Tengo que buscarlo dónde. Ah, en la pauta chica, ya, correcto. Tururú, turururú. Bueno, agradecerles a ustedes, pues, el cariño que nos entregan, el aporte que nos hacen, de la forma en que nos envían sus mensajitos. Contento, contento, contento. Vamos a despedir el espacio folclórico, la portada de hoy, la fonda radial. Hay gente que está bailando, comiendo, sí, pero hagamos un pequeño aro. Cerramos la portada folclórica y vuelvo ligerito. Este mes también hemos celebrado a la Virgencita del Carmen, la Virgen María, Santa Rosa de Lima el fin de semana, la Virgen del Tránsito, la Virgen del Carmen y la Reina del Tamarugal.

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4: Bien, ya estamos de vuelta para continuar compartiendo la mañana. Este inicio de semana, término de mes. Toda una mezclita de cosas, ¿eh? Una agenda importante también para esta primera semana que nos va a llevar a iniciar el mes de septiembre, a contar de mañana. Faltan 21 para las 9, por si acaso, 21 para las 9. 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Junto a su matinal, Buenos Días Provincia, que va de pasada a las 7 hasta antes del mediodía. Luego viene Hora de Noticias y Servicios a partir de las 12. Resumen informativo que prepara prensa. A las 12 en directo, 18 en diferido. ¿Qué quiere decir diferido? Que se retransmite el mismo programa, que se graba y se emite en la tarde a las 6. Ambos van de lunes a viernes. Usted nos puede sintonizar a través de nuestras frecuencias en FM, a través de nuestra señal online, se puede comunicar con nosotros a través de nuestra línea celular WhatsApp 81 79 97 07. Es mi celular personal con WhatsApp, más 569 81 79 97 07, en el horario del matinal, por supuesto. Nos puede escribir a andresnoticiasvallenar@gmail.com y también se puede contactar con nuestra radio en la parte legal administrativa, más formal si quiere, con nuestros correos radioxqa5@gmail.com y radioxqa5@yahoo.es. 20 para las 9 de la mañana. Bendito lunes. Vamos a estar con folclore también en la parte de hoy, sí, correcto. Ya vamos a hacer un anticipo de lo que vamos a hacer en el mes de la patria. Genial, muy bien. Ahí vamos a conversar con, vamos a comenzar con mucha fuerza, ¿eh?, con mucho entusiasmo esta jornada de lunes para despedir agosto. El salto dinámico

Tigres, el dúo dinámico, un tema potente, lo hemos transformado en himnos, a pesar de que obviamente también estuvo marcado por lo que fue esa tan lamentable pandemia que a todos nos tuvo tan restringidos, y había que tener mucha resiliencia, mucha fuerza, mucha paz interior para enfrentar todas las vicisitudes que allí ocurrieron. 8:45 de la mañana, un cuarto para las 9. Buenos días, señora, señor, buenos días, familia. Que nadie se quede fuera, estamos todos unidos acá. Somos el Valle del Guasco, hermoso, precioso, verde, verde, verde, totalmente verde. Nunca estuvo tan verde el Valle del Guasco como ahora. Está maravilloso, ¿no es cierto? Está linda la naturaleza. Bueno, nosotros tenemos que despedir el mes de agosto, y es lo que vamos a hacer justamente hoy día. El mes de agosto fue el mes de... Vamos a ir de poco porque hay mucho que contarle. Usted sabe de que este mes está consagrado a la minería en Chile, el mes de la minería, pero hay que relevar el rol de los hombres y mujeres, de los seres humanos, de las personas... ¿Qué hacen esta pega? Los mineros y las mineras han estado de mes. A propósito de que celebramos el día. Eso es lo primero, lo primero. Hay más. Vamos a estar acá a ratito hablando de agosto para despedirlo con cariño, para bendecirlo, porque a pesar de todo, entre julio y agosto hemos tenido sus gotitas. Y sus buenas gotitas. Seguimos las mismas, todos colocándonos de pie de a poquito. Qué hermosa canción a propósito del bello sol de invierno que nos toca hoy día. Vamos a cantar con Juan Gabriel en sus 10 años de partida.

Buenos días, señor Sol, Juan Gabriel. Faltan 11 minutos para que sean las 9 de la mañana. Y seguimos despidiendo el mes. El mes de agosto fue el mes de la niñez, niños y niñas. Sí, ahora se llama así, el mes de la niñez. Y suena bonito porque ahí engloba todo lo que es la niñez. Los chiquititos, los bebés, los medianitos, los más grandecitos, los infantos juveniles que también tienen que ver con la niñez. Es más, hasta los grandotes nos hemos agregado diciendo, no, es que yo tengo corazón de niño, tengo alma de niño aún. Y eso es cierto, ¿eh? Eso no es broma, no es chiste. Eso es cierto, tener alma de niño siendo adulto o ya mayor, también es algo entretenido, dinámico, le da frescor a la vida, le da agilidad, le da viveza. No, es bonito, bien entretenido. Ayer estuvo el festejo local, ¿eh? Espero que haya estado bien bonito y que le hayan pasado bien ahí los niños de la comunidad. Sí, estaba pendiente por el tema de los temporales, no se pudo hacer antes. Ya, perfecto. 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Saludo al amigo Tito, al amigo Mario, saludo a la Claudita, Marcelita, a mi amiga Sofi, mandarle muchos cariños a Andresito, estuvo muy linda la música folclórica, gracias por el temita, ella fue una de las que programó el viernes. Agradezco por la canción también del dúo dinámico que le gusta a muchas personas. Hacía rato que no la programabas, pero ahora ya se programó, ya, pues ya salió al aire. Muchos cariño, amiguita. Saluda a la Tati Cortés, a Karencita Rojas, a mi amigo Leopoldo Segovia, el Leo. Hola, compadre, buenos días, provincia. Enviarte todos mis cariños y que tengas una linda jornada. Rosita Trigo me dice, Andresito, me mandaste un saludo el domingo. Sí, por WhatsApp. Creo que se lo mandé a algunas rositas nada más. No a todas, ¿no? No a todas. Las quería saludar hoy día lunes. Les quiero dedicar el programa a ustedes también con mucho cariño. Faltan 8 para las 9.

Muy bien, qué linda la versión a cargo del gran Roberto Carlos. Estaba trayéndonos el Te agradezco, Señor, como dicen algunos, ¿no? Se llama La montaña, por si acaso. Como segundo título, entre paréntesis, puede ser Te agradezco, Señor, aunque no lo tiene el título. Es que es el estribillo, la frase que se repite mucho dentro del tema. La montaña, Roberto Carlos. ¿Se estaba pasando un tema en pauta? Sí, está programado ese también. 4 minutos para que sean las 9 de la mañana, 4 para las 9. 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Vamos a todo lugar, siempre por agenda. Llegó el lunes, último día de mes, hay que agendar. 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Ya estamos trabajando en el término de año, segundo semestre, y proyectándonos para el 2027 con las matrículas. ¿Perfecto? Muy bien. ¿Estamos listos? Vamos a revisar las efemérides. Hacemos un paseo por lo internacional primero. 31 de agosto. ¿Tiene 31 este mes? Acá está ya. ¿Y por qué me lo había dejado en la página anterior? ¿Ve? Menos mal que me di cuenta. Agosto 31, 1887, muere en París el poeta francés Charles Baudelaire, uno de los más significativos de la literatura europea del siglo XIX y considerado entre los poetas malditos. Oye, ¿por qué? Entre sus obras principales se cuentan Las flores del mal, pequeños poemas en prosa, curiosidades estéticas, etc. Había nacido en 1821, será por la temática, por el estilo. 1870 nace María Montessori, educadora italiana y fundadora de un nuevo sistema educacional basado en la comprensión y la dulzura, especialmente para niños con defectos congénitos. Su método consiste en estimular en el niño o niña, mediante juegos, actividades capaces de despertar su interés, las aptitudes naturales innatas en el sentido de la realidad. Fallece en Holanda en 1952. ¡Qué sensibilidad humana más grande! En 1973 muere John Ford, actor del cine western estadounidense. Entre sus películas destacan Río Grande, Ford Apache, My Darling Clementine, etc. Había nacido en el año 1895. ¿Y sabe qué? Ya era la última hoja del mes de esta agenda. No, pero aparece septiembre. Y la agenda nacional, agenda chilena, destaca el... No le puedo creer. Esta agenda chilena, que es mucho más antigua, no tiene 31. ¿Sabe qué? El mes llegaba solamente hasta el 30 de agosto. Hace mucho tiempo, después lo fueron ajustando. ¿Hasta cuándo estuve yo? Hasta el viernes 28. El sábado 29 dice... Se funda el Instituto Geográfico Militar. El aviador chileno Diego Aracena cumple el vuelo Santiago-Río de Janeiro-Brasil, 38 horas. Eso equivalía a 3.390 kilómetros, estoy leyendo el 29. Y el 30, con la fecha de ayer, se funda el Servicio Nacional de Salud, parte a la Antártica la expedición de Luis Pardo y se funda el Instituto Médico Legal en Santiago. Pero esto fue 29 y 30. Como no tiene 31 y no quiero quedar debiendo, ahí está, ¿no es cierto? Y son las 9 de la mañana. Bonus track de efemérides para hoy día 31 de agosto. Ahora sí. Ahora sí que estoy actualizado. Estas las actualiza el profe Chico. El 31 de agosto se conmemora el Día de la Matrona. Hoy día es el Día de la Matrona. Las que antiguamente se llamaban parteras, ¿no es cierto? Ahí está la profesión de salud. Saluda a las matronas y matrones, porque también hay matrones varones. En Chile ocurrieron muchas cosas importantes. Dice 1995 se lanza al espacio el FatSat Alpha.
el primer satélite artificial chileno. 1857 se toca por primera vez en público el himno de Yungay, escrito por José Sapiola. En 1891 las fuerzas revolucionarias al mando del almirante Jorge Montt entran victoriosas a Santiago contra después de haber efectuado y participado en la guerra civil. Día de la Matrona se celebra en Chile para conocer la labor vital de estos profesionales en la salud, mujeres y hombres que han permitido traer a la vida a nuevos bebés, a nuevos ciudadanos y ciudadanas. Día Internacional de la Afrodescendientes, de los Afrodescendientes, fecha establecida por la ONU para visibilizar los aportes diáspora africana y compartir el racismo. ¿Eso sería todo? ¿Algo más? Claro, acá lo especifica mejor, dice 31 de agosto, Día de la Matrona y el Matrón en Chile. Día Internacional de la Obstetricia, de la Matrona, obviamente. Se reconoce el trabajo de matrones y matrones en la salud sexual reproductiva y el control del embarazo, la atención del parto y cuidado del recién nacido. La fecha coincide con el Día Internacional de la Matrona, instaurado para destacar el valor de estos profesionales en el área de la salud. Perfecto, está bien, genial. Saludo a todas las matronas y matrones de nuestra provincia del Huasco y de Atacama y de Chile. 9:02. Qué bonita canción esa, la trae Carlos Alegría, se llama Ángel de la Mañana.

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1: Son las 9 de la mañana, 9 minutos.
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9: Anticipándonos al nuevo mes,

Chacarilla se llama esa versión con Kila Payún, las 9:16, 31 de agosto ya en la víspera. Aunque hemos dado relevancia y espacio a nuestro folclore durante todo el año, todos los días, permanentemente y por mucho tiempo. Bueno, nuestra radio, desde que se llamaba Radio Armonía, desde 1977, ha sido muy popular. Ha tenido música para todos los gustos y siempre ha estado presente el folclore. Las 9:16 de la mañana, abundante sol de invierno. Nos quedó chico el pronóstico local y las informaciones que entregamos temprano se acaba de actualizar. Aquí en el estudio tenemos 19 grados. Va a pegar fuerte este sol. Yo creo que ya no vamos a estar en los 24 o 25. Voy a echar una mirada si es que la Dirección Meteorológica de Chile actualizó la mañana de hoy. Me tinca que vamos a superar los 26 o 27. Si es que no más. 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Las 9:18 de la mañana. El mes de agosto también fue el mes de la juventud. ¿Usted sabía? ¿Sabía que era el mes de la juventud el mes de agosto? Para relevar ese importante papel que hacen los jóvenes, que desarrollan los jóvenes como mentes más frescas, con una actitud distinta. A veces están así como un poco más impulsivos, otras un poco más retraído, pero que le hace falta a la juventud, a la humanidad, sí. El aprendizaje fresco, la actitud positiva a la hora de accionar, de emprender una nueva vida, los estudios, ser profesional, incorporarse plenamente a la sociedad a pesar siendo adolescentes, siendo jóvenes. ¿Hasta qué edad todavía se es joven? Mira, hay una edad que habla que ya siendo preadolescente o preinfante, estamos hablando como desde los 13, 14 años, hoy día las juventudes están un poco más actualizadas, más anticipadas a sus tiempos, y hasta cerca de los 29, 30 todavía se es joven. Después de los 30 pasa a ser ya adulto joven, claro, y después de los 40 y tanto, solamente adulto. Ya no sé joven, ya después de los 40. Así que saludo a todos los jóvenes de nuestra provincia del Huasco. Y este es un bonito homenaje que en su momento hizo el grupo Los Iracundos.

Luchar por un mundo mejor con la fuerza que nos da la juventud es parte de la letra de la canción de los Iracundos, que se llama así, la juventud. Ahí está la fuerza, está la energía, está el cambio, está el frescor. Y si trabajamos todos unidos, mejor todavía. La niñez, la juventud, los adultos mayores, la familia. 9:21, a propósito, también estamos celebrando en este mes, o hemos celebrado más bien dicho, el mes de la solidaridad en Chile. A propósito de San Alberto Hurtado, el padre Hurtado, patroncito el 18 de agosto pasado, y recordar esta figura que nos lleva justamente a instaurar con el tiempo el día de la solidaridad, el día del fallecimiento del padre Hurtado, porque decía, hay que dar hasta que duela, y esa frase quedó marcada a fuego, sin duda alguna, en un pergamino ahí, estampada para siempre, dar hasta que duela. Dar no significa solamente dar plata, dar comida, dar una prenda de vestir. Solidaridad y dar tienen que ver con estar dispuesto a ayudar a los demás desde otro ámbito también, el espiritual, el afectivo, el de cercanía. Hay una canción que con el profe estuvimos revisando en la mañana y que habla un poco de ese gesto humano, humanitario, por pensar en el otro y porque no nos descuidemos de aquellos que nos necesitan y que están un poco más desamparados, más alejados de la vida cotidiana que hacemos nosotros, el resto. Porque se han querido alejar también, porque hay que entender su pellejo, su pensamiento. Uno como que lo asocia a las personas en situación de calle, aquellas que han partido del hogar, se han alejado de la familia y quieren vivir un poco ermitaños, pero hay razones. Entonces el ser humano, el resto, nosotros, tenemos que estar atentos al vecino, al que vive allá, al que vive acá, al que vive solito, al que nos necesita de alguna u otra manera. No gestos materiales, sino que más bien espirituales y de afecto, de afectividad. La canción es muy bonita, de hecho impacta, es potente. La trae Franco De Vita y se llama Mi Amigo Sebastián. Son las 9:23, ¿le ha puesto oído esta canción?

Mi amigo Sebastián se llama la canción con el gran Franco De Vita. Gran talento tiene este artista. Se da cuenta que ser solidario no tiene que ver solamente con lo material, tiene que ver con lo espiritual, con lo afectivo, con ser dadivoso pero desde el alma. Hasta una palabra de aliento, hasta una frase, un abrazo, un apretón de mano, un espacio para dar tranquilidad, sí, todo eso, paz. Nos hemos preguntado, uy, ¿qué ha pasado con mi vecina que hace rato que no la veo? Uy, al vecino antes lo veía pasar todos los días a comprar por este lado y ahora hace rato que no lo veo. ¿Estará bien? ¿Estará enfermo? ¿Necesitará algo? Encontrarse en la calle y saludarse con afecto, con cariño, no hablar de los demás. Hablar de uno mismo, pero tampoco quejarse de las enfermedades, porque más enfermedades trae, más nos cargamos. Por lo menos tener la voluntad para preguntar por el otro. Claro que le hace falta mucho más sensibilidad al humano en este planeta, en nuestro planeta. 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por acá en el Facebook? ¿Alguien más se habrá agregado? Yo creo que sí. Me han llegado hartas solicitudes de amistad, pero ¿sabe qué? Me complica mucho cuando llegan solicitudes de amistad de perfiles de Facebook que no tienen foto, que están bloqueados para poder ingresar, que no hay historial, o que cuando están abiertos uno ingresa y encuentra que han subido fotos recientemente, hace un día, hace 2 días. Y uno ahí tiene la duda, entonces yo esto lo traspaso al equipo técnico y ellos me ayudan a decidir. Me dicen sí, no lo acepte, elimine. Yo respeto eso. A ver, Club Deportes Vallenar, terminó el partido, fue triunfo para Vallenar, que goleó a domicilio al conjunto de Jardín del Edén con goles de Luis Villalobos, Simón García y un triplete de Amarus Lago, porque fueron 5 goles a 1. Jardín del Edén se llamaba el otro equipo. Jugaron de visita los chiquillos, qué bueno que se recuperaron. ¿Dónde estaban suspendidas las clases? Me preguntan por ahí. Eso en Punta Colorada. Eso lo informó Jorge de la radio Estación Punta Colorada porque tienen un corte de agua potable en esa localidad, en esa comuna. La comuna de La Higuera, Punta Colorada específicamente. ¿Ah? ¿Perfecto? Perfecto.

que esta semana venga cargada de buenas energías, grandes oportunidades y muchos motivos para sonreír. Feliz inicio de semana a todas y todos. Bueno, los que nos sentimos tocados ahí con ese mensaje, los hemos compartido, le hemos colocado me gusta. Espero que el charrito Hernán Garrido de Huasco esté mucho mejor de salud. Ahí está pidiendo por la salud de la Camilita Santana, dice, que ha estado enfermita. Bueno, siempre pide ahí el charrito por distintas personas que están enfermitas. De hecho, se suma a distintas campañas de ayuda y eso también da sensibilidad. Eso es ser solidario también. También es parte de la solidaridad. Claudita, mi amiga Rosy, Andresito, muchos cariños. Bertita, hola querido Andrés, te mando muchos cariños, los mejores deseos para este día. José Herrera, el amigo Paulo, hola Paulo, ¿qué tal? Buenos días Carlitos, don Eduardo, buenos días provincia. Va a tocar más cuequita, pero por supuesto, pues amigo, que vamos a seguir tocando folclore hasta que las velas no ardan. Las 9:32, voy a cerrar esta media hora con José Vélez.

0: Son las 9 de la mañana, 37 minutos.
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0: Bien, ya estamos de vuelta. Son las 9 de la mañana con 42 minutos, 18 para las 10. Seguimos en directo en este lunes, un lunes especial porque es 31 de agosto. ¿Quién iba a pensar que el mes iba a ir un día lunes? Imagínense. Y mañana va a comenzar el mes de la patria. Me voy a Huasquito, puerto que está más bello que nunca, hermoso, precioso, lindo puerto querido en el balcón del Pacífico de la provincia. Azul el cielo, azul el mar, azul tus ojos que me dejan mirar. Desde allá está el poeta Juanito Alberto Aguilera Páez, nuestro amigo Chiclín de Huasquito, puerto. ¿Cómo está, Juanito? Aún tenemos problema con la señal del 91.9 en Huasco. Allá nos tienen que escuchar online nomás, la única cosa. Juanito Alberto, buenos días, provincia.
1: Muy buenos días, provincia. Hola, amigo Andrés.
0: Hola, ¿qué tal? ¿Cómo estás, Juanito?
1: ¿Cómo estás, señor?
0: ¿Qué estábamos, Juanito?
1: Muy buenos días a usted y a toda la provincia del Huasco. Desde Alto el Carmen, no, desde el Corral hasta Huasquito Puerto y toda la costa, Carrizal y Los Bronce y toda la provincia del Huasco, amigas. Pasando por Freirina, linda Freirina, Vallenar, tierra querida, Huasco limpio a todo costa y toda la localidad. Amigo, se reporta desde el muelle,
0: ¿dónde?
1: De la costanera.
0: Costanera.
1: Disfrutando este hermoso paisaje.
0: Está precioso, oiga.
1: Con un día totalmente despejado.
0: Esplendoroso.
1: Una panorámica.
0: Salvo por la bruma.
1: Busquemos una nube.
0: La bruma. No veo nube. ¿Eh? Bruma sí, no.
1: Sí, amigo, se reporta su servidor siempre. Juanito Alberto.
0: Juanito Chiclín.
1: 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Amigazo, como le decía, aquí estamos la.
0: ¿Qué le pasó? ¿Estamos dónde, dijo? ¿Qué dijo?
1: Muy buenos días, provincia. Hola, amigo. Calduita, las pollo queso, las napolitanas.
0: Uy, ¿por qué se saltó? Se saltó el audio. A ver.
1: Pero con todas las ganas y despidiendo agosto.
0: Claro, claro.
1: Esta semana.
0: Mire, se le cortó el audio.
1: Tuvimos un encuentro con mi ex compañero de curso de la generación 83.
0: Qué bonito.
1: De escuela número 7 en ese tiempo.
0: Claro.
1: Hoy D53, que está ubicada en calle Providencia, frente de la plaza, antiguamente.
0: Así, claro.
1: Al lado de la iglesia San
0: José Obrero.
1: ¿Cómo es? San José Obrero.
0: Correcto.
1: Eso. Hicimos una juntita aquí. Despidiendo a agostito.
0: Huasco.
1: Súper bien, saludo a todos mis ex compañeros.
0: Se contaron
1: y
0: en Huasco.
1: De curso desde primero básico.
0: Mire, qué bonito.
1: ¿Para qué le cuento? Cualquier año, teníamos más años que el Arca Noé.
0: Anécdotas por doquier.
1: Amigazo. Pero nada que decir, excelente. Así que ahora con todas las filas ya estamos prestos a ir a hacer las calduitas, las pollo queso, las napolitanas y las chaparritas. Así que en Villa están tempranito y las blonditas para hacer empanadas fritas, de horno y de todo lo demás. Ya, amigos, nos fuimos, el EJ, ahí está esperando el palomito, allá está, ya sale del techado, ¿eh? Y nos vamos con un hermoso paisaje de Huasquito Puerto y se siente ese olor a chicha y empanada. Y la cueca, bueno, en su programa todo el año somos chilenos.
0: Todo el año.
1: Hay cosas que empiezan ahora todo el mes de septiembre, después no tocan más cueca.
0: No tocan más
1: todo el año. ¿Y cuánto? ¿Más de una hora? Sí.
0: Hora y media casi.
1: Hora
0: y media, folclore.
1: Bien por usted. Ya, amigo, ahora sí, no lateo más y nos fuimos. El OJ, lo fuimos. Se despide del balcón del Pacífico, marca registrada, su servidor siempre, Juanito Alberto Aguilera Páez. Chau.
0: Chiclín, a ver.
1: Chiquitín.
0: Yo le puse un poco el sonido folclórico. Buena, Juanito. Se anduvo cortando el audio, no sé cómo que venía en dos partes, pero está bien, no se preocupen. Juanito Alberto Aguilera Páez, el maestro Chiclín de los Chiclines de Huasquito. Alberto, se ve precioso en ese video. La imagen del azul celeste, el azul cielo. Y de verdad, pues no se veía ninguna nube. Brumoso sí, porque es zona costera, pero rico, se ve precioso. Wow. Como de verano. Yo creo que la maxi va a ser un poquito alta hoy en la zona costera, lo mismo que acá en la zona de Vallenara. Nosotros acá ya tenemos 20 grados, 20,5 grados. Yo creo que vamos a llegar a los 27, tal vez 28 en una de esas. Se había anunciado vientos fuertes durante el fin de semana. Se había una alerta meteorológica de vientos fuertes en la cordillera y precordillera. Y hablaban también de una mini ola de calor por estos lares. Por ahí está la cosa, a lo mejor todavía eso está. Faltan 13 para que sean las 10 de la mañana, 13 para las 10. ¿Quiere ricas caldúas ahora en Fiestas Patrias? Llame a Juanito, póngase de acuerdo con él. Reserve con tiempo. 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Claudita quiere escuchar La Chica de la Boutique con Eleno.

Exactamente, la chica de la boutique con Eleno para mi amiguita linda, preciosa, que es tan cariñosa ella y regalona, así que no pide nunca canciones, pero hoy día se rifó con un tema para la pauta del matinal. Estamos a 10 minutos de las 10, 10 para las 10. Sí, como que está haciendo calorcito, fíjese. 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Saluda Belinda, buenos días Andresito, buenos días querido amigo, mandarte muchos saludos. Angélica, buenos días Andresito. Andrea Landi, buenos días provincia, don Andrés, un saludo cariñoso para ustedes. Muchas gracias. Saludo al amigo Pedro, a don Mario, buenos días, la Patita Rojas. El Flaco Tello también nos mandó un mensajito recién, la tía Doris también. Hola, ¿qué tal Andresito? Escuchando la radio tempranito. El amigo Diego me dice, se dio cuenta lo que destacó ahí Juanito, dice, desde Huasco, el tema de tocar folclore todo el año, no lo hace cualquiera. Sí, pues verdad, no es lo mismo que tocar un temita folclórico que tener una hora y media prácticamente de espacio para el folclore. Y nuestras tradiciones. ¿Ya? Este mes de agosto también ha sido consagrado al corazón, el mes del corazón. Y allí hay que tener bastante precaución, porque hay que preocuparse de la salud, fundamental preocuparse de la salud. Invitamos a la comunidad en ese sentido a cuidarse de la alimentación, del sedentarismo. Hay que hacer todo lo contrario, alimentarse bien, estar en movimiento, consumir agüita, actitud positiva. El corazón es el motor, pues. Oiga, a propósito, le quiero mandar un saludo al doctor Luis Ávila Maldonado. Buen médico, médico cirujano. Él atiende en la clínica Bosa particular y también trabaja en el hospital provincial. A él, a su esposa, a la familia. Muy buen profesional. Por ahí de repente, cuando tiene tiempo, escucha un poquito la radio. 6 minutos para las 10 de la mañana. A la vuelta voy a estar revisando los portales informativos. Rosas en el mar canta Maciel.

0: Rosas en el mar, en la música está Maciel. Faltan 2 minutos para las 10. A propósito de Santa Rosa, a propósito del mar que tranquilo nos baña, el balcón del Pacífico, la zona costera que está tan linda, iluminada, soleada. Está como una taza de leche el mar, quietito, tranquilito. 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Gusto de saludarlo. Muy buenos días, provincia. ¿Todo bien por allá? ¿Cómo está? ¿Todo bien? Buenos días, provincia.
1: Buenos días, buenos días.
0: Hola,
1: buenos
0: hola, hola.
1: Provincia.
0: ¿Qué tal,
1: buenos
0: qué tal?
1: Buenos días, amigo Andrés.
0: ¿Cómo está? ¿Cómo amaneció?
1: ¿Cómo está la audiencia?
0: Bien, todos
1: hola,
0: bien.
1: Hola, hola. Señoras y señores, yuhu. ¿Cómo están todos? Aquí estamos, amigo Andrés, subiendo y sumándonos al carrito de la victoria, este carro, como dijo la mañana usted, de Buenos Días Provincia.
0: Caben
1: claro,
0: todos.
1: Claro, pues.
0: Caben
1: oiga,
0: todos.
1: Amigo Andrés, bueno, saludarle, un gran abrazo para todos. Sí, altas bendiciones, como corrigió usted en la mañana, todavía no pasamos agosto.
0: No, pues, no.
1: Así que hay que cuidarse, no vaya.
0: Mucho.
1: Todavía faltan algunas horitas, hay que andar con cuidadito.
0: Estar escondido.
1: Y eso es lo importante. Oiga, amigo Andrés, vaya, un gran saludo para todos ustedes. Está muy lindo el día, precioso.
0: Sí.
1: Tuvimos una carretera también bastante buena. Ayer tuvimos harta niebla, así que hoy día lo sentimos bien con el alto solcito ahí en la carretera, bien despejadita. Amigo Andrés, bueno, vaya, un abrazo grande para todos los que están en sintonía. Y bueno, comunicarle en la mañana, ayer en la noche, perdón, como las 20:30, tiene que haber sido, bueno, hubo un choque acá en el centro. Bueno, yo no pude averiguar más porque como iba manejando el furgón, simplemente nomás tuve que avisar a la empresa y ver por dónde irnos, por otro ladito,
0: ¿ya? Ya.
1: Así que, bueno, hay que andar con cuidadito nomás. Yo
0: mucho.
1: Sé que a veces se enreda la vista, se nubla, a veces con las luces, la noche, es complicadito.
0: Cualquier
1: pero bueno, hay que manejar
0: nomás
1: con buena velocidad y yo pienso que las personas deben estar bien, ¿ya? Ya, amigo Andrés, fue una camioneta con un Jeep.
0: Ah,
1: justamente,
0: ya.
1: Calle Serrano con Abrauco.
0: Mire.
1: Ahí aplastaron uno de esos receptáculos que están en las calles para contar las botellas plásticas.
0: Ah,
1: así que tiene que haber sido más o menos fuerte.
0: Mira.
1: Ya, amigo Andrés, hartas bendiciones. Nos vemos, Dios mediante, el próximo mes.
0: ¿Sí?
1: Que estén muy bien.
0: Hasta mañana.
1: Adelante,
0: tiene razón.
1: Amigo Andrés, bendiciones para todos.
0: Gracias, don Rome, por reportarse, por su saludo, por su mensaje. Y por contarnos también de ese lamentable hecho que ocurrió. En el centro también hay que conducir con harto cuidado, con mucha precaución. Mi amiga Daniela, que no se reportaba hacía rato, está bien. Sí, recién recibí su mensaje. Acuso recibo de su mensaje y de sus buenos deseos para este día. Saludos a mi mami, saludos a mi beba, dice, y saludos a todo el equipo de la radio. Estoy con ustedes. Me puedes tocar a mi manera de Gypsy King, pero genial, pues ahí está. 10:02.

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1: Son las 10 horas, 7 minutos.
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6: Ya estamos de vuelta, son las 10 de la mañana con 8 minutos, calurosa jornada de día lunes, hoy día 31 de agosto. Mire cómo es agosto, se quiere despedir así bien iluminado, bien soleado. Casi como una primavera-verano, en pleno invierno. Turu, turu, turu, turu, turu, turu. La Javierita me mandó, pero un rosario... Hartas cosas lindas nos mandaste, querida Javierita. Sí, acá todos te agradecen. Poemas, dedicatorias, mensajes, pedidos musicales. Nos contaste algo que pasó en tu barrio. Ahí lo vamos a revisar. 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Ya anticipando, porque se viene tiqui tiqui tiqui tiqui tiquita, el mes de la patria. 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
7: Muy buenos días, Andrés.
6: Buenos días, mi niña. ¿Cómo estás?
7: A ti, a tu madre y a tus auditores.
6: Muchas gracias.
7: Muchas gracias.
6: Muchas gracias, mi niña.
7: Tururu. Mira, te quiero pedir un gran favor.
6: Por supuesto.
7: Un día como hoy, 31 de agosto.
6: Ya.
7: Nació mi nieto Leonardo Antonio.
6: Ya.
7: Hoy está de cumpleaños.
6: Mira.
7: Cumple sus 14 años.
6: Ya. ¿Lo estás grabando? ¿Lo estás grabando?
7: Acá vive en Diego de Almagro.
6: Diego Almagro, ya. Perfecto.
7: Donde nació su abuela, en Pueblo Hundido.
6: Uh-huh.
7: y quiero enviarle este cariñoso saludo.
6: Ya, correcto, muy bien.
7: Decirle que le amo.
6: Me imagino.
7: Del alma.
6: Es tu nieto regalón,
7: tanto,
6: ¿no?
7: A él como a su hermana.
6: Ah, también.
7: Pero como hoy él está de cumpleaños.
6: Hoy día le toca a él.
7: Le envío un abrazo fuerte, apretadito, como me gusta a mí. Mm. Y hartos besos por todos lados.
6: Ya, para el Leo, querido, el nieto.
7: Mi nieto amado.
6: Está grande, ¿ah? ¿Eh? 14 años.
7: Te amo, Leonardo. Te amo, Leo.
6: Leo.
7: Un abrazo. Tu abuela desde Vallenar.
6: Mira, la Marión, pues.
7: Un te amo, hijo.
6: Nuestra auditora regalona del matinal.
7: Nunca te olvides que tu abuela te ama. ¿Viste? Te ama.
6: ¿Escuchaste cómo te ama la abuela?
7: Gracias, Andrés.
6: No, de qué, pues, amiga. Encantado. Cuando guste.
7: Me gustaría grabarlo para enviárselo a Diego.
6: Grábelo.
7: Y en octubre está cumpleaños mi nieta mayor. Mi Antonella.
6: Hay más saludos todavía.
7: En octubre saludo a mi nieta.
6: Claro.
7: Pero hoy saludo a mí.
6: A Leo.
7: Leo.
6: Ya, Leito. Feliz cumple.
7: Te amo, Leo.
6: Lela Regalona y la Marión, desde Vallenar.
7: Andrés, se me ha olvidado que hoy día es el día de las matronas.
6: Sí, pues la saludamos temprano.
7: Saludos para las matronas, en general.
6: Sí.
7: En general.
6: Matronas y matrones.
7: Feliz día de las matronas de Vallenar.
6: Perfecto, gracias, mi niña. Gracias, que te vaya bien a la vega, que tengas lindo día. No te vayas muy abrigado porque el día va a estar bien caluroso. La Marión saludando a su nieto Leo allá en Diego. Y de parte de los tíos de la radio, del equipo también, pues. Una de esas

Valeria me dijo, Andresito, Julio Iglesias tiene una bella canción que se llama Vuela Alto. Efectivamente se llama así, pues Vuela Alto, Julio Iglesias. Bonita letra tiene esta canción, mire, pone la oreja.

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2: 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Son las 10 horas, 17 minutos. Son las 10 horas, 17 minutos.
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1: Cuenta la leyenda que Diego de Almagro del Cusco llevaba como rehenes a Ullac Umma, sacerdote del culto del sol, y su hermosa e hija princesa Lañusta. La llamaban la tirana del Tamarugal, pero un día apareció un apuesto minero y Lañusta se enamoró. Cuando sus seguidores descubrieron su traición, los mataron a ambos. Años más tarde, un evangelizador español descubrió entre las ramas de tamarugos una tosca cruz de madera y levantó en el lugar una capilla en el recuerdo de esta leyenda. Hoy los fieles llegan todos a bailar la fiesta de la tirana.

Nino Bravo es Hacer a mi casa y estaba la versión de La Reina del Tamarugal con los chiquillos de Sexual Democracia. Muy, muy buena la versión en todo caso, ¿eh? Buenísima para disfrutarla a esta hora de la mañana. Sobre todo porque estamos cerrando el mes de agosto y lo estamos haciendo con una parrillita musical bien variada. Le quiero mandar un saludito a la querida profesora Nancy Holguín Aguirre, que nos está sintonizando. Sí, porque temprano va al gym, va a hacer ejercicio, vuelve a casa. Y a su nietecita Pascal, sabe que son fanáticas de Shakira, así que les busqué un temita, ojalá les guste. 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

0: creo que invitar a las personas a reconocer y agradecer lo bueno que tenemos es una buena terapia para todos. Que tengan todos un buen día, al igual que tú, Andrés. Un abrazo cariñoso.
1: Igual para ti. Ahí estaba la querida profesora Nancy Holguín Aguirre, la Nancita. Ahí le mando un saludo también a Pascal, que es su nieta querida. Son fanáticas de Shakira. Yo creo que esta canción les va a gustar porque es bien movida.

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1: Son las 10 horas, 37 minutos.
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El folclore presente en nuestra parrillita de esta mañana de día lunes y sobre todo en la víspera, porque a la vuelta de la esquina un paso está el mes de septiembre, aunque para nosotros no es de extrañeza el folclore. Es parte de nuestra esencia y de nuestra pauta programática. ¿Quiénes estaban ahí? Marisol Valenzuela, los 3x721 y los hermanos y hermanas Carrillo. Sí, para formar una patita de cueca, obvio. 14 para las 11 de la mañana, esa es la hora, 14 para las 11 estamos en directo. Recuerde que agosto, que ya hoy día se despide, ha sido el mes de la lactancia materna, en donde se conmemora el día, la Semana Mundial de la Lactancia Materna, exacto. Importante eso, ¿eh? El amamantamiento al bebé de parte de la mamita. Directo de la teta, como diría aquí el productor. También este mes de agosto fue el mes de San Lorenzo, patrono de los mineros y diáconos de la Iglesia Católica. También este mes se dedicó a los pueblos diaguitas en el ámbito del reconocimiento nacional a las etnias diaguitas indígenas en Chile. Mes dedicado a Santa Rosa de Lima, ¿eh? La Santa Latina, en la celebración con las rositas. El padre Franklin se va a contactar con nosotros a las 12 en las noticias para hacer un resumen de lo que fue la fiesta patronal en la vecina comuna. Y fíjese que este mes de agosto trajo consigo un sinnúmero de días especiales. Por ejemplo, el 1 de agosto fue el día de la Pachamama, de la Madre Tierra, y además instaurado como el Día de la Alegría, así para empezar el mes positivos. El 9 de agosto, Día Internacional de los Pueblos Indígenas, que ya se lo comenté. 12 de agosto, Día Internacional de la Juventud, establecido por la ONU, a propósito que es el mes de la juventud también. 15 de agosto, Asunción de la Virgen María, por eso que veneramos a la Santísima Virgen María en este mes de agosto. El 19 de agosto pasado fue el Día Mundial de la Asistencia Humanitaria en el Mundo. Mire, se asocia también con esto de ser solidarios. El 22 de agosto, Día Mundial de los Afrodescendientes. También Día del Folclor. Las tradiciones expresadas a través de la música y las culturas del mundo. Mire qué interesante eso, ¿eh? 18 de agosto, Día de la Solidaridad en Chile, claro. Recordando el 20 de agosto el natalicio de Bernardo O'Higgins también. Oiga, hay fechas importantes en agosto. Cada día se celebra algo distinto. Solo en Chile existe la expresión de pasar agosto como una forma de capear o cuidarse del frío, de las lluvias y del tiempo y del asunto climático, que en la temporada de otoño e invierno suelen ser como muy marcadas, muy fuertes, muy potentes, y este año en particular con esto del niño, el niño Godzilla, con mayor razón, hay que pasar agosto, tenemos que cuidar, faltan horas todavía. El 28 de agosto se conmemora el Día Internacional de los Abuelos, a propósito que el Día del Abuelo se celebra en México el 28 de agosto, ¿eh? Y esto se ha internacionalizado. El 15 de agosto, Día del Rock Chileno. ¿Usted lo sabía? También se celebró. Por el 26 de agosto, Día de la Educación Técnico Profesional, los ETP. Pasar agosto, reconocida expresión popular en Chile, donde todos los mayores se cuidan mucho para pasar la temporada o pasar el mes y recibir las fiestas patrias con alegría y bien sanitos, tiquitaca. Dice que el 9 de agosto fue el Día Mundial de los Amantes de los Libros. Así también se refuerza y se fomenta el hábito de la lectura, como se hace en el mes de abril, que es el mes del libro. El 11 de agosto, Día Internacional del Hip Hop. A todos los que hacen hip hop, los hip hoperos, cultura musical que nace por allá por el año 1973 en el mundo. Agosto es el mes de la abundancia y la cosecha, a propósito que estamos a un paso también de que comience la primavera. Es el mes intermedio, ¿eh? Agosto es como un mes intermedio entre el frío y lo gris del otoño-invierno y la transición al,
al tiempo más cálido, más caluroso, que es la primavera y el verano, donde el clima se pone un poco más estable. Los días se hacen más largos también con el cambio de hora. Aunque hay un cuestionamiento por ahí de algunas organizaciones que quieren pedir a los organismos pertinentes que no se cambie la hora, pero ya estamos tan encima, y esto es el sábado, no creo que se haga este año. Agosto es el octavo mes del año y se asocia con el 8, que es un número que produce equilibrio, tanto en el karma, en la abundancia y en la parte psicológica y fisiológica. Yo no sabía todas estas cosas. El profe se mateó en la mañana buscando cosas relacionadas con agosto. 26 de agosto, Día Mundial del Perro, también, pues. Y también es el mes del gato. Y el día 8 de agosto fue el Día Mundial del Gato. A propósito, el gato y el perro están en el mismo mes. Qué bien, por eso que no pelean. El 19 de agosto, Día Mundial de la Fotografía. Mire, genial para los amantes de la fotografía. Recordar con mucho cariño al Coque, Jorge Cruz, que le hicieron su homenaje hace algunos meses allí en su casa junto a la familia, a la Cheli, a su esposa. 26 de agosto fue el Día Internacional de la Actriz y el Actor, para los que les gusta el teatro, la expresión artística, el 26. ¿Sabe que también el mes de agosto se asocia con un color? ¿Usted lo sabía? ¿Alguna vez lo habían comentado en alguna parte? Para los que son pintores de brocha gorda y brocha flaca, ¿sabe cuál es el color del mes de agosto? Es la combinación que identifica el mes. Es un tono suave de verde, mezcla de azul suave y verde pálido. Es inclusive con un toque de gris pizarra. Para los que saben de pintura me van a entender. Es como un color verdoso bajo, como un calipso bajo o pálido. Un experto diría Silver Mitz SW7621, que es la combinación perfecta que hacen los que hacen estos tonos de colores en las tiendas o multitiendas del retail, ¿no es cierto? Donde se venden pinturas al más alto nivel y hay que combinar los colores. Es como un tono bien especial. ¿Sabe que para qué sirve? Para pintar cualquier sitio, una oficina, un baño, la cocina, un living, una habitación. Es un color muy relajante. Es como un turquesa pálido. Fíjese que los turquesa tienen como dos paletas, dos líneas. Una que es el lado verde y el otra del lado tono azul o azulado. En el lado verde va a encontrar, como en los primeros, ese color verdoso pálido que le digo yo. Es muy lindo un turquesa pálido. A ese color se asocia el mes de agosto. Yo tampoco sabía eso. Lo puede usar para pintar su próxima edificación. Cambiar el color de la pintura de las paredes de la casa. Bonito, bonito. Había harto que decir del mes de agosto, ¿ah? ¿Eh? Y creo que quedan como dos o tres cosas más. No, pero con eso es suficiente. Está buenísimo. Ellos son chilenos, se llama Mamba Morena y el tema se llama Tamarugal. ¿Dónde puedo encontrar?

Mamba Morena, Tamarugal, buena versión. Estamos a 2 minutos de las 11 de la mañana, 2 minutos para las 11. Antes que se nos vaya la mañana, porque ya estamos a muy poco rato de cerrar el matinal, quiero mandarle un saludito al Mauro JT, a Jenny Margot Olivares Barraza, Milán Salas, doña Angélica Pizarro Meneses, María Viñales Muñoz, mi amigo Manuel René Farfán Molina, Gracielita Díaz, Paola Mercado, Chávez Portilla. Muchas gracias por reportarse, chiquillos, chiquillas. Jenny Margot, ¿qué dice? ¿Cómo dice? Buenos días, buenos días, buenos días. Que tengas lindo día. La Chávez dice, bonito y bendecido día lunes. Gracias Dios por un nuevo día en mi vida. Bonita semana, querido amigo. Igual para ti, que tengas linda jornada. Antes que se me olvide y antes que se pase la hora ahí, estaba leyendo los últimos saluditos, por lo menos hasta ahora, porque ya más tarde ya no. Le damos prioridad a los que madrugan y a los que se despiertan temprano y a los que nos escriben tempranito. Tenemos cerrados los pedidos porque tenemos una listita de pedidos musicales que tenemos que complacer antes de irnos, por si acaso, ¿eh? Como esta bella canción de Alex Fernández.

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1: Son las 11 horas 3 minutos.
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Abriendo página con nuestra chilenidad, el folclore, en este último día de agosto, en vísperas de septiembre, que está a la vuelta de la esquina. Ahí estaba Violeta Parra, estaba Pahueldún, Piñigüén, Los Illapu también. Oh, oiga, qué buena selección. Habían varios artistas ahí. 11 de la mañana con 17 minutos, 11 con 17 de esta jornada del lunes 31 de agosto. 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Vamos a revisar el portal de EMOL un poquito más tarde, hoy día lunes. Mala señal de cara al IMASEC. Producción industrial retoma las caídas de julio y se hunde con un 5.1%. Comercio anotó su primera contracción desde el año 2024. Declaran ilegal adjudicación de Borde Río y ordena a Vitacura devolver y volver a evaluar las ofertas. Tribunal acogió parcialmente la reclamación de Río Grande. Presidente defiende su asistencia a Foro Madrid y entrega opinión, en este caso, sobre carta Bodanovich-Belolio. Extensión de línea 6, ¿cómo quedará la red del metro con la incorporación de la estación Lo Errázuriz? CAS dice que el estado de excepción no es irrenunciable, pero que en debate legislativo puede haber algunos cambios. Recordó que Boric gobernó casi 4 años así en zona sur. Para estar al día con la información y los temas más comentados, las noticias que marcaron la pauta de EMOL. Hallan auto con casi 10 disparos en Cerro Navia. No se han encontrado el conductor. No hay rastros de sangre tampoco en el lugar. Harry y Meghan buscarían casa en los Cotswolds, conocido como los Hampstead del Reino Unido. El fin de una era. Lionel Messi anuncia su retiro de la selección argentina. En cuanto a lo deportivo, no todo es fiesta en Colo-Colo. Las severas sanciones que arriesga Coquimbo. Djokovic cae en su debut en el US Open. Mientras Chile sigue sin DT, Ecuador da un golpazo y cierra el sustituto de BKHC. La triste carta de Jorge Sampaoli para despedirse de Talleres en Argentina. Martín Vidaurre roza el podio en gran actuación en el Mundial de Mountain Bike. Este lunes juega la UC y hay otro duelo, resultados de lo que viene del fútbol chileno. Van este lunes, ¿a qué hora juegan Tabilo y Barrios? Tras críticas de la comunidad judía neoyorquina, John Galliano renuncia a homenaje en la Met Gala. Sánchez exculpa a Marruecos de crisis en Ceuta y apunta contra Rusia e Israel. Ataques de Estados Unidos contra isla iraní de Larak dejaron al menos 2 muertos.
Petróleo se dispara sobre los $90 tras escalada. Irán lanza ataque contra bases de Estados Unidos en Jordania. Estados Unidos reanuda los ataques contra Irán. Hay toda una mega tole-tole. Ramírez por ACOT, nos enredamos en una reforma constitucional que no se entiende muy bien. Grupo de WhatsApp, autos usados y la casa de Maipú, como el tren de Aragua planificó y ejecutó crimen Ojeda, que se sigue viendo en Chile por la extradición de algunos, por otros que andan medios desaparecidos. Hortz y revisión de arquitectura estatal, un gobierno juzgado al menos por levantar la información. Adiós a los multifondos, la definición de la superintendencia de pensiones que tiene en vilo a las AFPs. Gómez por ACOT, modificar las reglas de convivencia en base al miedo me parece que es un error. José de la Armada Argentina, jefe de la Armada Argentina, reconoce soberanía chilena sobre el estrecho de Magallanes, pertenece a Chile. Destacó el carácter estratégico del paso austral. Diputado Moreno cuestiona rechazo a discutir ACOT, eso así que es profundamente liberal. ACOT es la sigla que significa acusación constitucional, para no estarle repitiendo a cada rato así de largo. Arraú, arresto de sujeto con 72 detenciones, preocupa a la gente, lo llama puerta giratoria. Apuñaló a un pasajero de metro de Valparaíso. Académico UDD, por posición entre potencias, mantener la neutralidad, cada vez nos está costando mucho más. Más de 2.000 ejemplares de 70 especies, Puerta del Sur transforma 10 hectáreas en un hotel santuario en Valdivia. Vicerrectora UACH, por protagonistas 2030, la Austral es una oportunidad para todos los estudiantes. A 10 años de la destitución de Dilma Rousseff, las claves de una crisis que sacudió a Brasil. Fue sorprendido con dos vehículos robados, menor de 16 años detenido por asalto en Colina. Casa Rosada informa que Milei vendrá al Foro de Madrid y se reunirá con Kast. 9.000 toneladas de basura espacial ponen en riesgo las comunicaciones en la Tierra. Eso puede producir interferencia o chocar con estos elementos que andan orbitando, ¿no es cierto? ¿Qué es y cómo afecta la rendición cognitiva en las empresas ante el avance de la IA? La IA es la inteligencia artificial. Es también, para no decirlo a cada rato completo, entonces se utiliza la sigla. Hay gente que no le gustan las siglas. Pero uno de repente en la lectura hace falta, porque si escriben 20 veces inteligencia artificial y en vez de decir IA, conviene más lo segundo. 11:25 de la mañana. De veras que me encargaron la canción Querida Rosa de Cami, ¿eh? Ahí está para ustedes.

Bien bonita la versión con la Cami, querida Rosa. Es bonita la canción, muy, muy, muy tiernucha. Bonito también el guitarrillo, la voz a ella que le pone el talento. 11:28 de la mañana, 11:28. Seguimos disfrutando de la programación del matinal día lunes. Un lunes especial, muy especial este lunes, porque es el último día de agosto. 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María Pamela, buenos días Andresito, que tengas linda jornada. Mi amiga María Cristina, hola Andresito, está buena la música. Anita María, te encargo algo de los guasos del Maipo, ya. Como estamos tocando folclor también, también los vamos a incorporar. La Jime, hola Andresito, buenos días provincia, quiero escuchar ese tema de los tejanos con el pollito fuente. Ah, el mix, era solo un chiquillo, sí, bueno. Son dos temitas pegaditos que van ahí en ese mix. Búsquelo, por favor, señor profesor. 11:30 de la mañana, ¿estamos listos? ¿Estamos listos? Estamos perfectos. Vamos a buscar las mañanitas que están seleccionadas acá en pauta y después el cumpleaños.

0: Vamos a hacer algo que normalmente hacemos más temprano, pero hoy se nos pasó volando la mañana: revisar los santos de la semana. Como ya le dije, esta semana es bien especial porque hoy día es el lunes 31 de agosto, último día del mes Ramón Nonato en el Santoral. Ya mañana, día martes, comienza septiembre.
1: La luna ya sí. Se metió.
0: Me tengo que cambiar de hoja del calendario. Sí. Aquí ya me cambié de hojita del calendario. Aparece septiembre para revisar los santos de la semana, nada más que por eso. Mañana 1 es San Arturo, el miércoles 2 Moisés, el jueves 3 Gregorio, el viernes 4 Santa Irma y Santa Herminia, el día sábado 5 Victorino, Victoriano, el domingo 6 Santa Eva. Ahí están los santos de esta semanita completa hasta el domingo. No le voy a dar mucha importancia al siguiente mes porque mañana con bombo y platillo.
1: Cantaron los ruiseñores.
0: El santoral hoy día, dice Ramón Nonato, es un santo muy particular. Es una comunidad también. Mira, una comunidad urbana. ¿Dónde está? Al sur de la ciudad de Santiago. ¿Tiene razón, pues, San Ramón?
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0: San Ramón Nonato, santo católico y patrono de las embarazadas, cuya festividad se celebra cada 31 de agosto, recordando que hoy día es el día de las matronas y matrones.

A San Ramón Nonato, evitar las habladurías. Se le pide que la gente cierre la boca con los chismes y no difundir mentiras o hablar mal de otras personas. El santo, ¿qué culpa tiene de las viejas chismosas?

Esto sí que le gusta al profe, buscar el significado. El nombre Ramón significa protector sabio o el que protege con buen consejo. Sí, es un nombre señorial, o sea, es como de un caballero, Don Ramón, así como el del Chavo del Ocho. Aunque él de verdad se llama Ramón, por Ramón Valdés, claro. Dice que es un nombre que pasó a la península ibérica durante la Edad Media gracias a la influencia de los pueblos germánicos. Tiene variantes. Raymond también viene de Ramón en francés e inglés, o Raimondo en italiano, o Raimundo en castellano, un español. Viene del nombre Ramón.

profe me busca tantas cosas aquí que yo hago como un extracto para revisarlo, ¿eh? Mire, en inglés Raymond, en francés Raymond o Raymond, en alemán Raymond, en italiano Raimondo, en catalán simplemente Ramón, en vasco es Ramón, en latín Raimundus,

0: las mañanas.
1: Nosotros teníamos un vecinito ahí en la villa, por don Ramón Delgado, ¿no? Delgado. Estuvo de onomástico a de ver a Ramón Páez Rivera, Ramón Acevedo, a don Ramón Páez. Tengo los Facebook de este amigo. Ramón Páez, un recuerdito. Ramón González también. ¿Falleció Ramoncito González? Sí, sí, sí. Ramón Cortés, de parte del equipo de la radio. Esposo de la Dorita, claro, esposo de la Dorita, de la señora Doris. Que siempre nos habla acá al programa.

bailando. Tengo que hacer un resumen 29, 30 y 31. El 29 estuvo de cumpleaños Carlos Patricio Araya Barahona, Olivia Sandoval, Clary Valdivia también de cumpleaños, Luis Campillay Villegas. El 30 estuvo nuestro amigo periodista Carlos Opazo Álvarez, Fernanda Galep, concejala. Sí, de veras que era concejala ella. Rosendo Manrique fue concejala.

Rosendo Manrique, que en el conejito, a ver. Sí, por el mismo, claro. Tiene media empañada la foto del Facebook. No sé quién le sacó la foto. Ah, no, pero tiene dos perfiles, porque en otro aparece con un nieto, un hijo. ¿Con quién parece? ¿Es un nietecito? Sí, parece que es un nietecito, ya. Rosa Narváez estuvo ayer. Ay, mira, estuvo de santo y cumpleaños, no le puedo creer. Doble regalo, sí. Rosita Narváez, que lo hayas pasado bien en el día de tu santo y hoy día de cumpleaños. Provincia del Huasco, Atacama, Miguel Arao, están hoy día 31, Pedro Antonio, Loreto Urbina y Canasta Vallenar. Un saludo cariñoso. Hoy día 31 de agosto. Y se va el mes.

Los Tejanos de Rauco y José Alfredo Fuente, el mix de Era Solo un Chiquillo, las 11:42 de la mañana. ¿Sabe quién nos envió las efemérides de Vallenar? Nuestro amigo Sergio Sarricueta. Sergio Sarricueta Astorga todos los días nos envía para el matinal estas efemérides vallenarinas que él mismo ha compilado, ha investigado y que las ha transformado también en cultura general histórica de nuestra zona, especialmente de Vallenar como capital del Valle del Huasco. Efemérides vallenarinas, destrucción del patrimonio cultural, dice. Destrucción, lo leo textual, destrucción del patrimonio cultural. ¿A qué se refiere esto? Y muestra el secreto de la fuente, una creación de don José Carócala. Hace 48 años, en agosto del año 1978, el periodista e historiador Jorge Zambra Contreras publicó en el diario Atacama una dura crítica contra la incultura de ciertos antisociales de la comuna que en los últimos meses se habían dedicado a devastar el bien público, centrado en el accionar en la Plaza Ambrosio O'Higgins, con la destrucción de las jardineras y bancos de madera, llegando al extremo de decapitar nada menos que la escultura conocida como El Secreto de la Fuente, esculpida por el insigne maestro del cincel José Carócala Flor, quien la donó a su tierra natal en el año 1930 junto a la escultura de La Vendimia. Comillas, a veces en nuestro cariño por esta ciudad, en nuestro entusiasmo por sus valores, nos hacemos la ilusión de que Vallenar verdaderamente ha progresado. Sin embargo, frente a hechos como el que ahora comentamos, pensamos que el progreso, entendido en su mejor sentido, que es el espiritual, sigue siendo lejano y casi todo parecería indicar que todavía necesitamos de el alambre de púa delante de los jardines, de los carabineros ante el comportamiento de elementos negativos. La autoridad debe ser enérgica en sancionar y combatir a los autores de estos actos de vandalismo, que se convierten en enemigos de la comunidad, concluyó el destacado y recordado hombre de letras y la cultura local, quien actualmente reside en La Serena, junto a su familia, debido a su avanzada edad y su delicado estado de salud. Lo publica con fecha de hoy, 31 de agosto de 2026, nuestro amigo Sergio Sarricueta. Es una pena que uno a veces quisiera que las cosas no fueran así, tener que enmallar, empuar, poner barreras, vallas, cercos más grandes para que la gente no se acerque a algo bonito que está allí, que es para todos, cuando debiéramos tener la conciencia de cuidarlo, de protegerlo, salvaguardarlo. Lo público y lo privado, todo influye, desde el pastito de un área verde hasta las florcitas de la plaza, los bancos, estas estructuras que son culturales, históricas, todo, todo. El bien ajeno, ¿por qué andar rayando las paredes de casas ajenas? ¿Por qué andar sustrayendo objetos que son públicos? Me pidieron un temita que se llama Rositas de Olivo. ¿Cómo se llama el grupo? ¿Usted lo buscó, pues? Ah, Los Tigres del Norte. Es un ranchero, ¿ya? Póngalo, póngalo. Antes que me dé sed.

0: Los Tigres del Norte, los originales. Yo pensé que se había equivocado cuando le puso ahí rositas de olivo. Yo pensé que era hojitas de olivo y usted se había equivocado. No, tenía razón, se llama así, rositas de olivo. 11:49. Nos envió, como todas las semanas, el padre Mario Campillay Morales, párroco de San Ambrosio en Vallenar, el podcast Semillas de Esperanza. Para iniciar la semana con fe y esperanza, vamos a escucharlo.
1: Mis queridos hermanos, bienvenidos a Semilla de Esperanza. Es una gran alegría encontrarnos nuevamente. Gracias por acompañarnos y regalarte estos minutos para hacer una pausa y escuchar la palabra de Dios. El Evangelio de hoy nos habla de algo que puede parecer difícil de entender. Jesús nos dice que quien entrega su vida por amor, en realidad la encuentra. Quizás hoy podemos preguntarnos qué significa esto en nuestra propia vida y cómo podemos vivir con más generosidad y amor. Los invito a escuchar el Evangelio de este domingo y la reflexión que el Padre Mario Campillay Morales compartirá con nosotros. Comencemos.
2: Te invito a escuchar el relato del Evangelio de Mateo. A partir de ese día, Jesucristo comenzó a manifestar a sus discípulos que él debía ir a Jerusalén y las autoridades judías, los sumos sacerdotes y los maestros de la ley lo iban a hacer sufrir mucho, que incluso debía ser muerto y que resucitaría al tercer día. Pedro lo llevó aparte y se puso a reprenderlo. Dios, no lo permita. Señor, nunca te sucederán tales cosas. Pero Jesús se volvió y le dijo: pasa detrás de mí, Satanás. Tú me harías tropezar. Tus ambiciones no son las de Dios, sino las de los hombres. Entonces Jesús le dijo a sus discípulos: el que quiera seguirme, que renuncie a sí mismo, cargue con su cruz y me siga. Pues el que quiera asegurar su vida, la perderá. Pero los que sacrifiquen su vida por causa mía, la hallarán. ¿De qué le sirve a uno ganar el mundo entero si se destruye a sí mismo? ¿Qué dará para rescatarse a sí mismo? Sepa que el Hijo del Hombre vendrá con la gloria de su Padre, rodeado de sus ángeles, y entonces recompensará a cada uno según su conducta. Palabra del Señor.
3: Querida familia, vamos caminando este 22º domingo del ciclo A. Hoy, Día del Señor, 30 de agosto, también estamos celebrando la fiesta de Santa Rosa de Lima. Saludamos al Padre Franklin, a la religiosa Eferina, en su día de fiesta. Hoy día Mateo nos invita, nos anima para esta semana, del 30 de agosto al 5 de septiembre, a perder para ganar, perdiendo y amando se gana, porque ahí está la fuerza del resucitado. Si uno quiere salvar su vida, la perderá, pero el que la pierde por mí, la encontrará, dice el Señor. Jesús está planteando a sus discípulos ¿cuál es el verdadero valor de la vida? Seguir a Jesús no es fácil, pero tampoco es un camino hecho para hombres y mujeres, como Pedro, como los apóstoles, como los discípulos, que con entusiasmo y debilidades caminan. En Pedro descubrimos al Cristo que, si bien sigue a Jesús, no deja de dudar y de desconfiar del criterio evangélico. Comulgar es tomar la cruz de Cristo y seguirlo. Es decir, sí a su evangelio, sí a sus ideales, sí a su renuncia y finalmente sí a su amor. Como creyentes sabemos que Cristo es la buena noticia que ha entrado en nuestra vida. Seguirlo siempre es escándalo, pero sin desconocer su pasión y su cruz. Queridos hermanos, estamos llamados a gastar nuestra vida en la vida abundante de comunión y escándalo de Dios. Hay dos maneras de orientar la vida. Una conduce a la salvación y otra a la perdición. Jesús invita a todos a seguir el camino que parece más duro y menos atractivo, ya que este conduce al ser humano a la salvación definitiva. Renunciar a la propia seguridad, buscando no solo el propio bien, sino también el bien de los demás. Este modo generoso de vivir conduce al ser humano a su salvación. Queridos hermanos, reconocer y recordar que Jesús confía desde su fe en un solo Dios Salvador. Los pueblos y los individuos estamos cayendo poco a poco en la esclavitud de tener siempre más. Todo es poco para sentirnos satisfechos. Para vivir bien, necesitamos siempre más productividad, más consumo, más bienestar material, más poder sobre los demás. Buscamos incesantemente bienestar. Hermano, también queremos progresar cada vez más, pero sin los poderes del mundo, cerrando nuestra frontera a los hambrientos, a los tristes y a los niños del mundo. Finalmente, el mundo será cada vez más inseguro y más inhabitable para todos, también para nosotros. Por lo tanto, para salvar la vida humana en el mundo, debemos de aprender a perderla por amor al hermano. Que María Santísima, Madre de Jesús, nos ayude a hacer un camino nuevo cada día, desde el servicio, el amor al hermano y sobre todo, le escuche la palabra. Que ella nos proteja con su manto maternal. Gloria al Padre, gloria al Hijo, gloria al Espíritu Santo.
1: La vida no se trata solo de lo que podemos recibir, sino también de lo que somos capaces de entregar por amor. ¿Hay alguien a quien pueda regalarle hoy un poco de mi tiempo, mi ayuda o mi cariño? Mira a tu alrededor y busca una oportunidad para hacer el bien. Puede ser algo sencillo, escuchar a alguien, ayudar en una tarea, visitar a quien está solo o simplemente estar presente. Oremos. Señor Jesús, enséñanos a vivir con un corazón generoso. Ayúdanos a no pensar solamente en nosotros, sino también en quienes necesitan de nosotros. Danos fuerza para compartir nuestro tiempo, nuestro cariño y lo que tenemos. Que nuestra vida pueda ser un regalo para los demás. Amén. Gracias por acompañarnos una vez más en Semilla de Esperanza. Hoy, al celebrar a Santa Rosa de Lima, pidamos que su ejemplo nos ayude a vivir con un corazón sencillo, generoso y entregado a Dios y a los demás. Que durante esta semana podamos descubrir que cuando damos un poco de nosotros por amor, nuestra vida también se llena de sentido. Que el Señor te bendiga, te acompañe y te ayude a caminar siempre con esperanza. Nos encontramos el próximo domingo.
0: Ahí escuchamos el podcast de el Padre Mario Campillay, Parroquia San Ambrosio. Como todos los domingos, se publica y se libera para, en este caso, el programa radial los días lunes o en el transcurso de la semana que nosotros también a veces lo presentamos. Ha sido todo por hoy. Ha sido un agrado haberles acompañado, haberles servido, haber iniciado la semana y terminado el mes con la patita derecha. 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Nos juntamos mañana, después de las 7, si Dios quiere. Me quedo con las informaciones en un ratito más. Chao, chiquillos, que estén bien. Chao, ustedes. Siga junto a nuestra programación.

Atención, provincia del Huasco. 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Son las 12 horas, hora oficial de Chile continental. 10 horas, hora oficial de Chile insular occidental.

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Muy buenas tardes, bienvenidas y bienvenidos a la revisión de esta carpeta informativa que diario prepara nuestro equipo de prensa. 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Siempre hay nexo informativo para todos los entes que así lo estimen conveniente para contar con nuestros espacios. Emisión de día lunes 31 de agosto de este año 2026. Soy Andrés Flores y estoy listo para presentar la carga informativa de hoy. Se han estado desarrollando distintas actividades en establecimientos educacionales, tanto de prebásica, de básica, como enseñanza media, previo a las fiestas patrias. Se vienen los comunales de Cueca y cada establecimiento está haciendo también sus competencias internas. Por ejemplo, el Campeonato Interno de Cueca 2026 del Liceo José Santos Osa, que se efectuó hace pocos días, en un ambiente de entusiasmo, de participación y valoración de las tradiciones folclóricas, se llevó a cabo este campeonato interno de cueca del Liceo José Santos Osa, el Liceo B8, que reunió obviamente a la unidad educativa en torno a una de las expresiones más representativas de nuestra identidad cultural. La jornada fue organizada y liderada por el Departamento de Educación Física del establecimiento, contando con la valiosa colaboración de todos los docentes, asistentes de la educación y distintos integrantes de la comunidad educativa liceana, cuyo compromiso y disposición contribuyeron al exitoso desarrollo de esta significativa actividad de carácter artístico, pero también cultural, en donde las tradiciones se hacen presentes. Dentro de los resultados se habla de un primer lugar para Esteban Labraña, tercero D, y Montserrat Rodríguez, primero C. Segundo lugar, Tomás Araya, cuarto D, y Angélica Pérez, cuarto E. Tercer lugar para Benjamín Arenas, tercero F, y Angélica González D, el tercero medio B. Como comunidad educativa, se felicita a todas las parejas ganadoras, los estudiantes, bailarines, cuequeros, pero también a toda la comunidad por haber participado en compañerismo y profundo respeto por las tradiciones. De manera especial, hay unas felicitaciones para Esteban Labraña y Montserrat Rodríguez, quienes tendrán, y después del primer lugar, el honor y la responsabilidad de representar a nuestro establecimiento, el Liceo José Santos Osa, en lo que va a ser el Campeonato Comunal de Cueca en nuestra ciudad próximamente. Les deseamos el mayor de los éxitos y felicitaciones también al establecimiento por esa linda actividad. Información que viene de la vecina comuna de Freirina. Las recientes lluvias dejaron importantes desafíos para las familias crianceras de la comuna de Freirina, haciendo aún más necesario el apoyo para la alimentación de sus rebaños. En una nueva jornada de entrega se continuó contribuyendo con cerca de 1.200 sacos de pellets de alfalfa, un aporte que contribuye a fortalecer la actividad caprina, acompañar a quienes trabajan diariamente por sacar adelante a sus animales, incluso en medio de las dificultades de las cuales todos hemos sido testigos. Acciones como esta reflejan el compromiso de seguir presentes en el territorio, entregando respuesta concreta a las necesidades de las comunidades rurales. Este programa de transferencia tecnológica, capacitación e inversión productiva, a través de la labor que se hace junto a los crianceros, se estuvo desarrollando, por supuesto, esta importante actividad. Antes de cerrar la semana pasada, el jueves por la noche, se logró detectar un caso bien lamentable en una de las bancas de la Plaza Ambrosio O'Higgins, donde fue encontrado el cuerpo sin vida de un hombre adulto. El hallazgo de este cadáver, cuyo cuerpo fue encontrado en una banca ubicada en la Plaza Ambrosio O'Higgins de la ciudad, fue el jueves por la noche de la semana pasada. Luego de eso se dio información y alerta a la Fiscalía, adjunto de Vallenar, a través del fiscal Sergio Rodríguez, quien señaló se recibió en este caso la alerta respecto de la presencia de una persona sin vida en el céntrico espacio público de la ciudad, Plaza Ambrosio O'Higgins, sobre una banca.
A raíz de este hecho, el Ministerio Público dispuso la realización de una serie de diligencias correspondientes para esclarecer las circunstancias en que ocurrieron los hechos, el fallecimiento. El cuerpo fue levantado y trasladado por el Servicio Médico Legal, donde fue sometido a las pericias forenses correspondientes respecto de la causa de muerte. El fiscal Rodríguez indicó que preliminarmente no se advertía la intervención o participación de terceras personas. Sin embargo, se precisó que esta situación deberá ser confirmada o descartada mediante la autopsia y el resto de las diligencias investigativas que se continuaron realizando. Las pericias quedaron a cargo de la Brigada de Homicidios de la Policía de Investigaciones de Vallenar, cuyos detectives deberán esclarecer las circunstancias y causas del fallecimiento. Por nuestra parte, le tenemos que enviar unas felicitaciones a nuestro amigo Batuel Rojas, que como vecinos del sector Punta del Viento, junto a la comunidad del sector, se han estado organizando para darle vida a una comunidad que ellos han denominado Luincara. Y frente a las emergencias se han visto con esta necesidad de estar más unidos que nunca, más fortalecidos y crear las instancias para poder hacer un diálogo también responsable y organizativo frente a las autoridades y las necesidades que allí existen. Así que debido a esa necesidad se reunieron, estuvieron trabajando en conjunto con la comunidad, con las familias, para aprender un poco cómo ayudar paso a paso. Así que es importante todo lo que se ha venido realizando. Felicitamos a Batuel, a quienes le acompañan ahí, a los vecinos, también a las familias y a las colaboraciones que ya han hecho, aportando a la misma comunidad, a la organización, a la información, a estar unidos, que es tremendamente importante. Ya muy pronto se van a constituir legalmente.

Mañana martes 1 de septiembre se está invitando a ser parte de la tradicional participación y ceremonia de izamiento de la bandera, una emotiva jornada para dar el vamos al mes de la patria, celebrar nuestras tradiciones. Esta actividad se va a efectuar a partir de las 9:30 de la mañana en la glorieta de la Plaza de la Comuna de Freirina. Están todos cordialmente invitados. Va a ser una bonita participación, izamiento de la bandera, acto bienvenida a Fiestas Patrias, martes 1, 9:30, en la glorieta de la Plaza de Freirina. Se invita a participar de este acto de bienvenida, de las Fiestas Patrias, izamiento de esta bandera, presentaciones de grupos folclóricos, entrega de empanaditas. Ahí esta actividad corre por cuenta de la Municipalidad de Freirina, como ha sido la tradición, iniciando el mes de la patria.

En el ámbito regional y para toda Atacama, el Ministerio de Vivienda y Urbanismo de Atacama continúa intenso plan de fiscalización de viviendas subsidiadas por el Estado de Chile. Fiscalizar la correcta ocupación de viviendas subsidiadas por el Estado y verificar el buen uso de estas soluciones habitacionales es donde se ha estado trabajando y es uno de los principales objetivos del plan de fiscalización del Ministerio de Vivienda y Urbanismo vigente en todas las regiones del país. Al respecto, el Seremi Mimbu de Atacama, Maximiliano Barrio Nuevo García, explicó que el Mimbu, que es el Ministerio de Vivienda y Urbanismo, esa es su sigla, y sus equipos regionales están fiscalizando en terreno distintos conjuntos habitacionales donde las viviendas han sido entregadas con apoyo de recursos del Estado a través de distintos tipos de subsidios habitacionales, como por ejemplo el DS-40 y 9, Fondo Solidario de Elección de Vivienda para las Familias Vulnerables, el DS-01, para familias de sectores medios, el DS-10, para familias que viven en sectores rurales, entre otros, entregando en este servicio y en este trabajo un sistemático quehacer que realiza el Ministerio con la finalidad de garantizar que las viviendas lleguen efectivamente a quienes realmente lo necesitan, resguardando de esta forma los recursos públicos y su destinación. En este escenario es que los equipos Mimbu se van a encontrar permanentemente en terreno revisando que la normativa realmente se cumpla. Eso es fundamental, que las viviendas sean utilizadas para el fin con el que fueron entregadas, es decir, ocupación habitacional, puntualizó en este caso la autoridad, señalando que hemos recibido un número de importantes denuncias el semestre actual del mal uso de viviendas, en su mayoría viviendas sociales, donde existen casos de viviendas destinadas a arriendos, otras desocupadas o bien utilizadas para fines distintos a los establecidos, en este caso, de acuerdo a las necesidades que se requieren. El mal uso y todas estas instancias necesarias van a permitir recuperar estas viviendas, reasignarlas a quienes realmente lo necesiten, expresó en este caso la autoridad regional. Por su parte, el director de Servio Atacama manifestó que los equipos profesionales fiscalizadores tienen la indicación de recorrer toda la región de Atacama realizando esta labor, donde a la fecha tenemos 984 viviendas fiscalizadas de un universo de 1.466 programadas para este año 2026. El foco del trabajo del equipo fiscalizador está en detectar situaciones irregulares y activar los procedimientos correspondientes para recuperar y posteriormente reasignar las viviendas con mal uso a quienes esperan por una solución habitacional real, necesaria, y que cumplen con los requisitos para obtenerla. Finalmente, el Seremi Mimbu detalló que como gobierno queremos avanzar hacia un Chile de propietarios, pero propietarios en este caso que hagan uso efectivo de sus viviendas, no para lucrar ni para otros fines que no sean los habitacionales. No podemos permitir que viviendas entregadas con recursos públicos sean utilizadas para hacer negocio, sobre todo cuando hay muchas familias que verdaderamente necesitan una vivienda como oportunidad para mejorar sus condiciones de vida, armar un hogar, brindar mejores oportunidades a sus hijos y un grupo familiar, incluyendo que debemos entender que detrás de cada subsidio habitacional entregado hay recursos de todos los chilenos y nosotros como autoridad estamos llamados a velar que esto realmente se cumpla.

0: Bueno, el día de ayer, 30 de agosto, Santa Rosa de Lima se puso término a la celebración de la fiesta religiosa de la Santa Rosa, fiesta patronal que se realiza hace mucho tiempo en la comunidad de Freirina. Y su párroco, el padre Franklin, nos entrega un interesante y detallado informe, dando los agradecimientos públicos y dando obviamente por zanjado toda esta actividad de carácter religiosa y de fervor de parte de la comunidad y también devota. Padre Franklin, muy buenas tardes, gusto de saludarle, adelante usted.
1: Hola Andrés, buenas tardes, un saludo a todos los oyentes de Radio XQ5. Oye, mira, comentándote un poquito lo que significó la fiesta de Santa Rosa de Lima, fiesta patronal de la parroquia de Freirina. Este año ha sido bastante provechosa. Comenzamos nosotros el 21 de agosto, día viernes, con la novena, como tú también lo promocionaste, ¿no es cierto?, con el calendario. Entonces, el programa que teníamos preparado. Cada día Santa Rosa peregrinaba a distintos lugares de las poblaciones de Freirina, ¿no? En conjunto, un trabajo realizado en conjunto con las juntas vecinales, ¿no? Con los presidentes de las juntas vecinales y los vecinos, donde preparaban la llegada de Santa Rosa y un compartir. Y ha sido, digamos, como bastante de fiesta. Y cada día, ¿no es cierto?, hemos tenido, ¿no es cierto?, una intención por la cual hemos ido rezando, ¿no? Ha sido por los que sufrieron todo lo de la catástrofe de los terremotos, también, ¿no?, en los países vecinos, como también en las personas que tuvieron problemas con el aluvión, ¿no es cierto?, con la lluvia, los damnificados, ¿no? También rezamos por los enfermos, rezamos también por los migrantes, rezamos por los niños, por los profesores, ¿no?, por los mineros. También nos encomendamos el Día de la Solidaridad, con él también hicimos, ¿no es cierto?, este compromiso de poder ser un poco más solidarios en las situaciones conflictivas de la vida, como con los migrantes y con aquellas personas que han sufrido las catástrofes. Y así, cada día, ¿no es cierto?, ha sido un día bastante bonito, con la gente animada, preparando la llegada y la visita a Santa Rosa, que con su visita el Señor también bendecía a cada uno de los hogares y a cada una de las personas que habitan en esos hogares, especialmente a los enfermos. Y culminando con los días de fiesta, pues viernes, sábado y domingo, y ayer, ¿no es cierto?, el sábado en la tarde, en la noche, a las 19 horas tuvimos la misa con la presencia del baile religiosos, y también que fue el día de la religiosidad popular, esta expresión de fe tan hermosa también. Y el día domingo que tuvimos la misa a las 11 de la mañana, la misa solemne de la fiesta, y después a las 16 horas tuvimos la procesión, donde participó bastante gente de la comuna, donde tuvimos, ¿no es cierto?, una linda procesión con el culminar con la Santa Eucaristía, y así cerramos la fiesta de este año, agradeciendo también la presencia de los bailes religiosos, que le dan también un sentido de alegría y de colorido también a la fiesta, y también por supuesto de expresión de fe, ¿no?, y devoción. Así que no, estuvo muy bonito, muy exitoso. Gracias Andrés por tu aporte también desde el medio de comunicación, así que un abrazo y bendiciones para todos, especialmente para quienes nos escuchan, y una bendición también a los enfermos.
0: Agradecidos.
1: Que el Señor les acompañe y vaya siempre delante de cada uno de ustedes para protegerlos, y detrás de ustedes también para acompañarlos. Gloria al Padre, al Hijo y al Espíritu Santo, como en un principio, ahora y siempre, por los siglos de los siglos. Amén. Desde el templo de Santa Rosa de Lima, aquí en Freirina. Un abrazo.
0: Muchas gracias. Que esté muy bien, Padre Franklin, muy gentil, muy amable, muy detallado el informe posterior a la fiesta patronal que se vivió durante prácticamente estas últimas semanas y que culminó en el día de ayer.
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0: Ya estamos de regreso, continuamos revisando Hora de Noticias y Servicios en este lunes 31 de agosto, inicio de semana, término de mes. Más de 2.900.000 pensionadas y pensionados recibirán el aguinaldo de Fiestas Patrias 2026 en Atacama. La Seremia del Trabajo y Previsión Social, Cristina Bravo Bassi, destacó que el beneficio se pagará automáticamente junto con la pensión y llamó a las personas a informarse exclusivamente por canales oficiales. Durante septiembre, más de 2.900.000 pensionados a nivel nacional recibirán el tradicional aguinaldo de Fiestas Patrias, beneficio que para este año fue establecido en la Ley 21.806. El monto será de 25.280 pesos por cada persona beneficiaria. Y en los casos que corresponda, aumentará a 12.969 por cada carga familiar acreditada al 31 de agosto de 2026. En total, se estima que durante septiembre se van a distribuir más de 74.000 millones entre las personas pensionadas beneficiarias a lo largo de todo el país. Desde la región de Atacama, la Seremia del Trabajo y Previsión Social, Cristina Bravo Bassi, destacó la importancia de este aporte para las personas pensionadas y sus familias, especialmente durante el mes en que aumentan gastos asociados a las celebraciones de Fiestas Patrias. Como gobierno sabemos que septiembre es un mes especialmente importante para las familias y que este aguinaldo constituye un apoyo concreto para todas las familias. El beneficio corresponde a las personas que al 31 de agosto del 2026 cumplen con los requisitos establecidos por ley. Entre ellas se encuentran pensionadas, pensionados del Instituto de Previsión Social IPS, incluidas las personas que reciben pensión garantizada universal PGU y pensión básica solidaria de invalidez, pensionados de DIPRECA y CAPREDENA, pensionados del Instituto de Seguridad Laboral y de las mutualidades de empleadores contempladas también en la Ley 16.744, personas que reciben el subsidio por discapacidad mental, física o sensorial severa, establecido en la Ley 21.419, y pensionadas y pensionados del sistema de AFPs, siempre que además reciban PGU, Aporte Previsional Solidario APS o Garantía Estatal. El aguinaldo de Fiestas Patrias se pagará por una sola vez durante septiembre junto con la pensión habitual sin necesidad de realizar una solicitud, digamos, extraordinaria en este caso. Eso es parte de la información que se nos hace llegar como informe previo.

Desde la Municipalidad de Alto del Carmen hay una invitación, vecinas y vecinos de los canales Cerro Alegre, San Félix y El Churcal, se está invitando a participar de la tercera jornada de participación ciudadana, donde podrán conocer las primeras imágenes de la propuesta arquitectónica para el mirador turístico de San Félix, proyecto perteneciente a la cartera urbana del programa para pequeñas localidades del Ministerio de Vivienda y Urbanismo. Esta propuesta ha sido desarrollada considerando las ideas, observaciones y apreciaciones recogidas junto a la misma comunidad en las instancias participativas anteriores. Ahora se quiere volver a encontrar con la misma gente y presentarles los avances y sobre todo conocer su opinión para seguir adelante en esta materia. Sobre todo destacar lo que ellos también nos han entregado como ideas, sugerencias, inquietudes. Este miércoles 2 de septiembre, 18 horas, sede Junta de Vecinos de San Félix, techado, y la opinión es importante para poder seguir adelante participando en estas iniciativas. Camión de alto tonelaje volcó en la ruta 5 Norte y el tránsito fue suspendido por varias horas. Esta información se produjo el fin de semana, para ser más exacto, el día sábado de madrugada y durante gran parte de la mañana. Fue importante contar, obviamente, en este sentido con todo lo que significó este proceso y que obviamente ha sido muy lamentable, ya que ahí arrojó una persona lesionada, aunque un camión volcado, y que en donde se cortó el tránsito con un taco vehicular kilométrico durante varias horas en un transcurso en que suele haber bastante movimiento el sábado por la mañana.

Se reconoce, se valora la historia, la identidad, el legado, el pueblo de Aguita, parte fundamental de la riqueza cultural de todos nuestros sectores del país. Aquí tenemos que saludar en el Valle del Huasco, en nuestra provincia, en Atacama, a distintas organizaciones que mantienen vivas las tradiciones, que están desarrollando actividades permanentemente y que se mantienen conectados en ese sentido también con toda la comunidad y también con las autoridades. Un despliegue de 3 días encabezado por la sección de encargo y búsqueda de vehículos SEV Atacama permitió la captura de 7 personas que se encontraban prófugas de la justicia tanto en la comuna de la capital regional Copiapó como la comuna de la capital provincial en el Valle del Huasco, Vallenar. Hubo una intervención que se desarrolló entre los días 25 y 27 de la semana pasada en el marco del plan operativo Captura de Prófugos a nivel nacional y dio cumplimiento a importantes órdenes de aprehensión en el aspecto regional. Estamos hablando de Atacama y estas 12 ciudades grandes o comunas grandes que son la regional y la provincial, por delitos como robo en lugar habitado, receptación, amenazas, maltrato de obra a carabineros. Los tribunales regionales, por delitos como en este caso, ¿no es cierto?, entregaron todas las herramientas frente a un proceso y operativo que logró sacar de circulación a varios sujetos con un amplio historial delictual, entre los cuales destaca un hombre de 48 años con 19 causas penales, 21 reiteraciones requeridos a través de distintos delitos como robo en lugar habitado, un sujeto de 34 años con 14 reiteraciones y 7 causas, otro de 26 años con 11 reiteraciones y 4 causas, además de un total de capturados en materia de orden vigente para el cumplimiento efectivo de una condena, quedando todos a disposición de los respectivos tribunales de garantía para hacer efectiva en este caso la acción de la justicia.

Les agradecemos la sintonía. Nos reencontramos mañana en horario similar. Quédese junto a la programación. Hay mucho por compartir. Fue hora de noticias y servicios. Muy buenas tardes. Que estén muy bien.

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2: Son las 12 horas, 38 minutos.
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1: Son las 12 horas, 49 minutos.
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0: Son las 12 horas, 55 minutos.
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6: Casten Cooperativa, el nuevo estado de excepción no es renunciable, dice, pero puede haber modificaciones. Acusó caricaturas en las críticas a la reforma constitucional de seguridad.
7: El presidente confirmó que no habrá una conmemoración oficial del 11 de septiembre y que tampoco otorgará ningún indulto en esa fecha, tampoco por el aniversario del rechazo.
6: El mandatario defiende su participación en el Foro Madrid, mientras la Casa Rosada confirmó la visita de Milei a La Moneda. También negó vínculos con el llamado rey de los trolls, hoy detenido en Bolivia.
7: Robo y persecución en Providencia, hay 3 detenidos ahí. A esta hora, operativo en curso por hallazgo de un cadáver en el río Mapocho.
6: Malas cifras de producción industrial, de minería y del comercio anticipan un flojo mes de julio. Mañana se conoce el último IMASEC.
7: En el exterior, nuevos ataques en el Golfo Pérsico y el petróleo vuelve a los $90 el barril. Nepal eleva 4,300 los desaparecidos de la avalancha.
6: Llega la hora de los chilenos en el US Open. El argentino Nabone eliminó a Djokovic.
7: Y en el fútbol, Messi se retira del albiceleste. Esta noche, Católica quiere alcanzar a la U en la pelea por el Chile 2. Desde las 20, transmite todo Cooperativa Deportes.
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7: Los cielos en Santiago más bien despejados, hay 17 grados, vamos a llegar a los 22, 21 por ahí a mandar, ¿eh? Con harto sol durante lo que queda de día. Mañana 24 aquí en Santiago. Hoy día se esperan 19 en La Serena, Coquimbo, 10 en Chiloé con algún chubasco por la zona.
6: Y con el desafío de ordenar a su sector en materia de seguridad y con flancos abiertos en la política nacional y exterior, el presidente Kast sostuvo esta mañana una entrevista con el diario de Cooperativa. Aquí comentó su visión sobre el próximo 11 de septiembre y la presión por los indultos comprometidos. Mariano Reyes, buenas tardes.
8: ¿Qué tal, Verónica? Muy buenas tardes. Antes de las 8 de la mañana, cuando las calles del barrio Yungay todavía estaban húmedas por la lluvia de anoche, el presidente José Antonio Kast llegaba hasta los estudios de Radio Cooperativa, una entrevista que se da en un momento clave para su gobierno, enfrentando un mes lleno de desafíos. Por ejemplo, las conmemoraciones de septiembre, diseño del presupuesto para el 2027 y sobre todo cómo viabilizar el debate de su reforma constitucional en materia de seguridad, materia con la cual partió la conversación esta mañana. El presidente Kast acusó ciertas caricaturas en medio de la opinología mencionada por el ministro de la cartera Martín Arrau en este tema durante la última semana. Uno de los nudos del debate, con personeros del propio oficialismo, ha sido el quinto estado de excepción propuesto en la reforma constitucional. Quinto estado de excepción que el mandatario lo mencionó como un irrenunciable.
9: El crimen organizado hoy día no es los delincuentes habituales, es una especie de estado paralelo y que muchas veces está concentrado en algunos lugares. Y para eso el estado de excepción. Si usted me dice es renunciable o no, para nosotros no es renunciable, pero entendemos que el debate legislativo puede hacerle modificaciones a cualquiera de las presentaciones que hicimos. Yo no lo veo como un paso en falso, yo lo veo como abrir un debate necesario. Hoy día todo el mundo sabe que presentamos una reforma constitucional y cada parlamentario tendrá que responder frente a lo que quiere o lo que no quiere hacer en el combate al crimen organizado y al terrorismo.
8: Bueno, el presidente Kast dijo estar consciente de que no cuenta con la mayoría necesaria en el Senado para que avance justamente esta reforma, pero insistió en que está la posibilidad de modificar la propuesta original. Otro tema que lo va a tener con harto foco mediático esta semana es su participación en el Foro de Madrid este jueves, cuando desde el propio oficialismo hay sectores de centro derecha como Evópoli que le han recomendado directamente no asistir. Pasemos a escuchar lo que mencionó el mandatario.
9: Es como que alguien le dijera a alguno de los integrantes del Foro Sao Paulo, del Grupo Puebla, que no se pueden reunir. Yo puedo tener críticas, pero ahí a censurar a alguien y decir, usted no puede ir, ¿por qué no puedo ir? ¿Por qué no puedo expresar una opinión? Y júzguenme por lo que ocurra en ese acto, por lo que yo diga en ese acto, pero tener un juicio anterior a lo que vaya a ocurrir ahí creo que es equivocado. Las personas mejor que esperen a ver lo que uno dice.
8: Bueno, uno de los flancos abiertos para el gobierno estos días tiene que ver con la granja de bots, como se le ha mencionado, y eventuales vinculaciones del gobierno con el señor Cerimedo. El presidente José Antonio Kast descartó en Cooperativa haber trabajado con él y respondió a las críticas recientes, ¿no?, de la ex candidata presidencial de Chile Vamos, Evelyn Matei.
9: Yo en ninguna de mis campañas he trabajado con este señor. Y si lo conozco, sí, porque él ha acompañado a distintos líderes políticos donde nos hemos cruzado. Yo de Evelyn estoy agradecido, porque más allá de nuestras diferencias, ella nos dio su apoyo para la segunda vuelta. Hemos conversado en algunas ocasiones. Otra cosa es que ella me crea o no me crea. Yo pensé que las cosas habían quedado relativamente resueltas, porque la gran mayoría de las personas que apoyaron a Evelyn Matei hoy día trabajan en el gobierno. Yo no quiero entrar en un debate con Evelyn Matei, por respeto también a esas personas.
8: Bueno, y a propósito de alianzas en la derecha, el presidente Kast valoró que se conmemoren fechas como el aniversario del rechazo, este próximo 4 de septiembre, pero dijo que él particularmente se va a encontrar en terreno, así que no va a participar de la conmemoración que está preparando su sector para esa fecha en particular. Sobre los 53 años del golpe de Estado, el próximo 11 de septiembre, el presidente descartó una actividad oficial en el Palacio de la Moneda, junto con descartar también eventuales indultos que se puedan otorgar en el marco de esa fecha, como lo ha presionado su propio sector.
9: Si alguien solicita que la misa de ese día viernes sea intencionada, no hay problema.
7: Pero entonces le entendemos que el gobierno no va a hacer ningún acto especial dada la conmemoración del 11 de septiembre.
9: Ninguno.
7: Ninguno.
9: No. El tema de los indultos, lo que yo he señalado es que voy a ir viendo caso a caso en la medida que se presenten y voy a ir analizando las circunstancias sin discutir el fallo judicial.
6: ¿No tiene ningún caso ya resuelto, presidente, no, que no se haya dado a conocer?
9: No, ninguno.
7: ¿Y no lo va a hacer en el marco de estos días de septiembre?
9: No.
8: Ya, para esta semana el presidente va a tener varios hitos en la relación con Argentina y toda esta tensión diplomática por la soberanía en el estrecho de Magallanes. Mañana, de hecho, el presidente viaja al extremo sur de nuestro país y la Casa Rosada ya confirmó que este jueves a las 11:30 de la mañana, aquí en el Palacio de la Moneda, el presidente Milei va a sostener una reunión bilateral con el presidente José Antonio Kast. ¿Se va a tocar este tema? Así lo abordó el mandatario.
9: Eso no está en discusión. El estrecho Magallanes es chileno y la soberanía sobre el estrecho Magallanes está muy clara. Lo que sí se abrió una discusión fue sobre un decreto que firmó el gobierno de Fernández y estuvo vigente los 4 años del presidente Boric, 4 años. Y hemos estado conversando con Argentina para abordar ese tema porque ellos mismos reconocen que fue un error.
7: ¿Lo va a conversar con Javier Milei el jueves?
9: Es algo que claramente nosotros tenemos que conversar, pero de nuevo, una mirada de futuro habla de integración, no de división.
8: Bueno, diferentes temas entonces, diferentes desafíos que repasó el presidente José Antonio Kast en esta entrevista con Cooperativa. La agenda para adelante, mañana el viaje a Magallanes, pasado el mediodía se espera su arribo por parte del mandatario a Punta Arenas para presenciar ejercicios militares en el estrecho. Y hoy la presentación de una agenda de niñez que estuvo encabezando el presidente Kast junto a la ministra de Desarrollo Social.
6: Con Mariano Reyes revisamos lo que fue la entrevista esta mañana aquí en el diario de Cooperativa con el mandatario. Gracias, Mariano. Buenas tardes.
8: Chao, buenas tardes.
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7: Ya vamos a volver con la política por ahora. Información policial en las calles de Santiago. Este operativo ahí en el río Mapocho. Apareció un cuerpo como una de Renca, lo de Providencia anoche, con un robo que termina en una persecución con varias personas detenidas. Felipe Cofré, eso y más. Buenas tardes.
10: Buenas tardes, Rodrigo. Claro, nosotros nos trasladamos hasta acá, hasta el lecho del río Mapocho, es a la altura de la Costanera Norte, kilómetro 21,6, que corresponde a la comuna de Renca. Ahí se ha encontrado, en este lugar, se ha encontrado el cuerpo de una persona que corresponde a un hombre de sexo masculino, pelo corto, ha dicho de manera preliminar Carabineros, y que todavía no ha sido posible determinar su nacionalidad, su identidad, tampoco su edad. Lo cierto es que se encontraba entre medio de unos arbustos, totalmente desnudo, de costado, y con la cabeza al interior del agua del río Mapocho. Tuvo que bajar personal del GOPE hace pocos minutos para sacar el cuerpo de este lugar. Se dejó un costado y se está esperando a esta hora personal especializado del laboratorio de Carabineros, que tiene que realizar la inspección preliminar en el cuerpo y determinar en primera instancia si es que esta persona falleció por lesiones atribuibles a terceros o si es que ha sido otra causa. Es un procedimiento que se encuentra en desarrollo y que mantiene igual forma modificaciones en el tránsito, porque hay solamente dos pistas habilitadas por la Costanera Norte en dirección hacia el oriente, debido a que una calzada está siendo ocupada por los vehículos de emergencia de personal especializado GOPE, que se encuentra todavía en este lugar acordonando el sitio de suceso, como decíamos, a la espera de la llegada del personal especializado para realizar las labores investigativas. Mientras tanto, revisamos otros hechos en materia policial y nos trasladamos hasta la comuna de Pudahuel, donde violentos delincuentes que realizaban robos en el sector sur de la comuna terminaron chocando contra un poste luego de asaltar a una adulta mayor. Este hecho ocurrió esta mañana en calle Austral con pasaje Kelvin, cuando la víctima venía de un CESFAM. Es abordada por un delincuente que la obligó a entregar su teléfono. Esta mujer de 64 años se resistió, incluso forcejeó y golpeó a este antisocial, que finalmente termina de igual forma llevándose su teléfono y huyendo en un vehículo que lo esperaba en las cercanías. Estos sujetos huyen y terminan chocando contra un poste. Hablamos con la víctima de este asalto, que decidió enfrentarse de igual forma a estos delincuentes. La escuchamos.
11: Yo venía de vuelta al consultorio y se acerca un joven de frente y me mira y me dice, ya entregaron. Yo le dije, ¿qué te voy a entregar? Me empezó a forcejear conmigo y me quitó el teléfono. Y de ahí salió corriendo y chocaron en un poste. Y ahí se dieron a la fuga.
12: ¿Y usted forcejeó con ellos?
11: Sí, yo forcejeé con él y le tiré el pelo y que me lo entregara, pues igual no se lo llevó al tiro. Porque yo le dije que no tenía por qué llevarse menos las cosas mías, aparte de que no soy una niña de 15 ni 20 años, tengo 64 años.
10: Claro, y esta mujer, esta víctima, dice que no fue la única que sufrió asaltos en ese lugar. Habían otras personas que ya habían denunciado previamente que habían sido víctimas de robo. Estos sujetos dejaron el auto abandonado y luego se comprobó que había sido sustraído este vehículo la jornada de ayer. Lo otro tiene que ver con el robo que delincuentes realizaron en un minimarket esta madrugada en Avenida Providencia, desde donde sustrajeron especies, particularmente cigarrillos. La situación fue vista por guardias municipales que chocaron el vehículo en que huían con el fin de detener su marcha. Lograron la detención de todos los ocupantes de este auto. Fue la capitán Carolina Nanning, oficial de ronda de la Prefectura Santiago Oriente de Carabineros, quien entregó los detalles.
13: Al llegar al lugar, se entrevistan con municipales, los cuales mantendrían tres detenidos. Los tres detenidos tenían antecedentes y al intentar huir de Carabineros y de los municipales, colisionaron con un vehículo municipal.
14: ¿Esto se conoce a raíz de alguna denuncia o explicación de alguna alarma?
13: No, solamente recibieron el llamado a la central de comunicaciones donde se estaba efectuando el robo por parte de los vecinos.
14: Hubo una colisión acá con uno de los vehículos.
13: Sí, lo que pasa es que los antisociales intentaban huir en contra del tránsito, entonces los municipales procedieron a colisionar el vehículo para evitar y se procedió a la detención de estos 322.
10: Ahí estaba la voz de Carabineros respecto a ese procedimiento en la comuna de Providencia. Nosotros nos vamos a quedar muy atentos a los trabajos de Carabineros, personal especializado, como decíamos, luego de este hallazgo en el río Mapocho del cuerpo de un hombre adulto que tiene que ser identificado y también determinarse las causas en que fallece. Es por eso que todavía hay un operativo en curso acá en el sector poniente de la capital.
7: Estamos contigo, Felipe, gracias.
10: Buenas tardes.
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6: Nos vamos al sur para saber de los tornados y las trombas marinas que causaron severos daños a la población en la región del Maule. Hay 27 casas destruidas en Yungay, que es la zona más golpeada. Christopher Espinosa, buenas tardes.
12: Hola Verónica, muy buenas tardes. Sí, las trombas marinas y el tornado fue lo que marcó el fin de semana en la región del Ñuble, en Yungay. Fue donde hubo mayor afectación con el paso de los fuertes vientos que arrasaron con 27 viviendas que han resultado con daños de consideración, y también la afectación a la planta Trupán en la localidad de Cholhuán, en la comuna de Yungay. Susana Martínez es una vecina que lamentablemente perdió su vivienda por el paso del tornado, esto en San Miguel de Itata, comuna de Yungay. A ella la escuchamos.
15: Bueno, ese día había una tormenta, una tempestad tremenda, con viento, lluvia y todo, y entre todo ese ruido de la tormenta en sí, de repente yo sentí, asimilé un ruido como de una hélice de helicóptero, y de repente me pongo atención y le digo a mi esposo y a mi hermana que estábamos juntos, no, le digo yo, esto no es de viento normal, esto es un tornado. Y empieza el evento del tornado, la destrucción que, como ustedes pueden ver, terrible. Así que, mira, pasamos mucho, demasiado susto, estuvimos muy choqueado en realidad por todo el evento y todo.
12: Afectación que hasta ahora solo es material, con 27 viviendas afectadas principalmente en San Miguel de Itata. Escuchemos a las autoridades, Diego Sepúlveda, delegado presidencial de la región de Ñuble, y Óscar Crisóstomo, el gobernador de la región de Ñuble, que hacen su análisis.
16: Senapred ha actualizado a 27 las viviendas que se encuentran en evaluación con distintos grados de afectación. En este momento, el Ejército de Chile junto a Senapred se encuentran entregando los materiales necesarios para ir en ayuda de estas familias. Nosotros continuamos el despliegue en la comuna de Yungay y también en toda la región de Ñuble.
17: Y afectó hasta el minuto cerca de 27 viviendas. Algunas de ellas están totalmente destruidas y sin posibilidad de recuperación. Hay otras que podemos recuperar y ya se ha activado a través de Senapred distintas ayudas. El municipio también está trabajando intensamente, ayudando a cubrir los techos. Con Senapred estamos ya activando los SIM para que podamos tener mayor resguardo.
12: El tornado causó principalmente afectación en Yungay, pero hay otras comunas como El Carmen y Pemuco que también sufrieron consecuencias debido al daño que generó el tornado en la estación subeléctrica de Cholhuán. Mientras tanto, en la zona costera, en Coelemu y Cobquecura, también en el Biobío, en Tomé y Talcahuano, se avistaron casi una decena de trombas marinas que afortunadamente no tocaron tierra.
6: ¿Hoy nada de lluvia, nada de viento en la zona o algo, Christopher?
12: Solo nubosidad hay hasta ahora, Verónica. No hay viento, tampoco precipitaciones, pero debiese llover, ¿no?, gran parte de esta semana también.
6: Gracias, Christopher Espinosa. Buenas tardes.
12: Estén muy bien, buenas tardes.
7: Otra cosa, vamos a los tribunales, hay condenas respecto del caso de las licencias médicas, se han cursado multas también, desde Fiscalía se manifiestan conformes con el fallo. Cristian Aburto nos tiene el detalle, buenas tardes.
18: Así es, muy buenas tardes. 308 tomos tiene la sentencia en contra de las 17 personas que constituían una organización criminal dedicada a la emisión de licencias médicas falsas en un caso que es calificado como uno de los mayores fraudes al sistema de salud registrado en Chile, que tuvo un perjuicio para FONASA de 50.000 millones de pesos, de los cuales 20.000 se descubrieron en la investigación, y para las ISAPRES de aproximadamente 6.000 millones. El tribunal resolvió que todos los médicos que emitían licencias fraudulentas, que son 9, quedaran con cumplimiento efectivo de cárcel, así como también otras 2 personas, que uno es un dueño de un centro médico y otra es una involucrada también en la asociación criminal, y para todos ellos las penas van desde los 10 a los 21 años de prisión, además de millonarias multas económicas que irán directo a FONASA. 6 personas tuvieron condenas que van desde los 5 a los 10 años, pero que serán cumplidas con libertad vigilada. Entre ellas hay 2 captadoras y 4 compradores frecuentes que no buscaron salidas alternativas, lo que significa que es la primera vez que quienes adquieren estas licencias falsas tendrán una condena. Vamos a escuchar al fiscal Álvaro Pérez de la Fiscalía Metropolitana Oriente, quien expresa su conformidad con el fallo del tribunal.
19: La fiscalía se manifiesta muy conforme. Fueron condenados, 17 personas en total, 9 médicos. No solamente fueron condenados estos médicos, también fueron condenados otras personas que intervinieron en esta estructura criminal relacionada fundamentalmente con captadores, y también fueron condenados compradores de licencias médicas. El tribunal hizo una declaración previa en orden a la relevancia, la importancia, la trascendencia de este juicio.
18: Bien, ahí entonces escuchábamos al fiscal Álvaro Pérez de la Fiscalía Metropolitana Oriente. La magistrada Grace Díaz fue firme y enfática en la lectura de su sentencia. Se califica como una sanción ejemplificadora, la que tiene incluso una extensión tal que no puede enviar por correo electrónico a las defensas de los condenados y que podrán acceder, por supuesto, las defensas solamente vía link del Poder Judicial. Vamos a escuchar ahora al director de FONASA, César Oyarzo, quien afirma que con el fallo se enfatiza la gravedad de comprar y también vender licencias médicas.
20: Aquí se ha ratificado que comprar y vender licencias médicas es un delito, que las asociaciones criminales que se han formado para llevar esto a volúmenes, como señalaba la magistrada, que exceden lo conocido del orden de los 50.000 millones, constituyen sin ninguna duda para nosotros un elemento que tenemos que terminar dentro del país. Es claro, y lo manifestaba, que esto es un daño no solo a la figura del Estado, sino a los beneficiarios del FONASA.
18: Bien, el caso más gravoso es el del doctor Samir Rivaldo, que es indicado como líder de la organización y que será quien estará más tiempo en prisión. 21 años deberá cumplir el doctor, además deberá pagar una multa de 2.500 millones de pesos. La abogada defensora de Rivaldo, Dori Espinosa, anuncia las acciones que tomará tras la sentencia y afirma a que pese a que su representado recibía dinero de los compradores, no recibía de FONASA, por lo que el delito de fraude de subvenciones en su juicio no correspondería.
21: El señor Samir Rivaldo, insistimos, FONASA no le pagó ningún peso a las cuentas del señor Samir Rivaldo. Los dineros de FONASA fueron directamente a los trabajadores que adquirieron la licencia médica. Y es por esto que nosotros como defensa mantenemos la convicción de que por parte de la defensa de Samir Rivaldo, él no defraudó al Estado. Y es por eso que vamos a analizar la sentencia con mucha detención para efectos de poder recurrir a la Corte con miras a obtener una nulidad del fallo.
18: Bien, todas las defensas entonces anunciaron que recurrirán a la Corte Suprema para presentar un recurso de nulidad, lo cual tienen plazo de un mes para presentarlo. Esto dado que afirman tener antecedentes de cuadernos de remoción de las dos magistradas que dictaron el caso, lo que precisamente estaría involucrado también al mal uso de licencias médicas. Además, acusan discriminación en contra de sus representados por el hecho de ser colombianos, ya que a doctores chilenos no se les ha tratado en su juicio con la misma dureza.
7: Muchas gracias.
18: Buenas tardes.
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6: Momento de hablar de deportes, de hablar de los chilenos en el US Open, de hablar de fútbol, de la Católica que juega esta noche. Ernesto Contreras, ¿por dónde partimos? Buenas tardes.
22: Hola, Vero, Rodrigo.
7: Buenas.
22: ¿Cómo están? Partamos por la noticia de última hora, noticia del día probablemente en Argentina y en el mundo, lo de Leo Messi, que ya se retira de la selección. Ahora sí, de verdad, recordamos que él se retiró cuando Chile le gana el 2016 la final de la Copa Centenario en Estados Unidos. Ahí fue su primer retiro, pero ahora ya es algo consumado lo de Lionel Messi, que deja luego de 20 años la selección argentina, ganando todo finalmente, luego de haber sido muy cuestionado al principio. Acuérdate que le decían español cuando iba a jugar en Argentina, porque no cantaba el himno, no rendía de acuerdo a lo que mostraba en el Barcelona, hasta que llegó Scaloni, y ahí su historia cambia, y luego es campeón del mundo, doble campeón de la Copa América, de la finalísima, y dos veces subcampeón del mundo, 2014 y ahora. Así que, bueno, se va seguramente. Sí, pues el 2014 jugó esa final con Alemania. Después gana la final a Francia y pierde esta final recientemente con España. Todas finales bien apretadas, porque fue con gol de oro el partido con Alemania.
7: El de Götze.
22: Y ahora, bueno, con España también fue con un gol postrero por parte de los españoles. Así que se va lío ahora sí de la selección argentina. Arranca otro proceso para los argentinos que tienen que reconstruirse sin Messi. Él dijo que había escrito esta carta el 21 de julio, dos días después de la final de la Copa del Mundo.
6: Tiro.
22: Pero cuando fallece su padre, se da cuenta que era el momento ya de dejar la selección, como que le había tenido ahí la carta esperando la decisión final, y cuando pasa lo de su padre Jorge, que fallece, él ya dice, hasta acá llegamos, y
7: cuando fuera el momento
22: a otra cosa. Sí, así que eso con Lionel Messi. Algo del US Open, antes de entrar a lo de la fecha de hoy, porque lo decían ustedes en los títulos, perdió Djokovic ayer ante Mariano Nabone, y se comienza a cerrar una historia, la del Big Three, del mejor momento probablemente el tenis en su historia, Federer, Nadal, Djokovic, los dos primeros retirados, y ahora la derrota de Djokovic marca muchas cosas. Primera vez que pierde en 20 años en una primera ronda un Grand Slam. Eso es lo primero. Nunca había caído en 20 años en la primera ronda.
6: Por eso estaba tan quebrado.
22: Se comenzó a sentir mal en el partido. Lo de Djokovic fue... De hecho, lloró durante el partido en un momento, porque vomitó 4 veces, porque no se sentía bien, y probablemente él dentro de la cancha comenzó a sentir que ya el cuerpo en este tipo de partidos ya no le da. Y por eso él llora en la mitad del encuentro, sintiéndose impotente probablemente con que ya no se puede mover ni responder físicamente como lo hacía antes.
6: Pero
22: así que
6: tampoco se retiró,
22: Hablamos el otro día cuando Garín se retiró 5-0 perdiendo el tercero, estando lesionado. Entonces, muchos destacan hoy, Djokovic se habría retirado este partido, no tenía que demostrarle nada a nadie.
6: Me voy.
22: Eso, y lo jugó hasta el final, lo perdió y se despide muy bien de Nabone. Versus, bueno, lo que pasó con Garín el otro día, que se retira 0-5 en el tercero. El partido creo que hay que terminarlo si está en esa instancia. Pero bueno, del año 2003, que no está ni Federer, ni Nadal, ni Djokovic en una segunda ronda de Grand Slam. Del 2003. Ya. O sea, se acabó esto.
7: Se acabó una era.
22: Se acabó una era. Por eso están 23 años con al menos uno de ellos tres en segunda ronda. Entonces, como dice Rodri, sacaba una era, y por eso también Djokovic ayer sentía que esto se estaba terminando para él, y por eso es tan simbólica la derrota de Djokovic contra la nave, Mariano Nabone, el argentino.
7: Ahora, lindo terminar así, él sigue siendo top 5, top 10.
22: Se fue del top 10 después de 8 años, ya, pero hace top 20.
7: Claro, o sea.
22: Y deja ser top 10 después de 8 años, imagínate. Así que sacaba lo de Novak Djokovic. Nosotros ahora pendientes a lo que va a pasar con Alejandro Tavilo y también con Tomás Barros, que se estrenan un ratito más cerca de las 3 de la tarde en Nueva York. Tavilo contra Hanfman, 2-1 Tavilo en el head to head, y luego va a estar cancha paralela, Barrios contra Blocks, primer partido de Barrios contra el belga, y va a ser su estreno también en Nueva York. En Roland Garros, Juan Manuel Cerundolo le ganó a Yannick Sinner, también argentino. Ya, mira las victorias que tienen los argentinos en este tipo de campeonatos. La Católica. Vamos con la Católica. Juega hoy día. Partido muy importante para los cruzados, que si ganan hoy se van a meter segundos con la U. Y eso es muy relevante porque el segundo es Chile 2. Y eso te evita jugar fases previas, entrar directamente a la fase de grupos de la Libertadores.
7: Y ellos tienen que enfrentarse.
22: Y se tienen que enfrentar todavía, sí, tal cual.
7: Queda el clásico.
22: Veremos si ese partido define o dispara a uno, porque la U se viene quedando. La Católica, después de la eliminación en la Copa, gana mucha vida ganando la Coquimbo de visita, porque ese partido creo que es bien importante. Venían muy en el suelo con lo del Tati, sí, y ganan un partidazo, y hoy día tiene la chance contra Higgins 20-45 de ganar e igualar a la U en esta discusión por el Chile 2.
6: ¿Vale la diferencia de goles o no? Porque entiendo, sí, que con, claro, la diferencia de goles quedan arriba de la U.
22: Si llegan a estar empatados en el segundo lugar, sí. Sí.
6: Okay.
22: No vale si es que hay definición por título. Ahí hay definición de partido único, pero en este tipo de clasificación vale.
7: Con ese 9, ya 20 goles.
22: Mira, San Pedro dice... La U tiene 28 goles.
6: ¿Ya?
22: La Católica 43. San Pedro hecho 20.
7: Claro. ¿Solo?
22: Solo. Y la U ha hecho 28.
6: No, no,
22: no, no tiene por dónde ahí la U pelea con la Católica en ese aspecto.
7: Escuchemos. Oye, a... Si Correa, sí, no se lesionaba.
22: Bueno, llegó a 12 con los dos de ayer.
7: Oye, ¿cómo jugó Correa ayer? Extraordinario.
22: Los dos golazos que hace, la asistencia. Bueno, si lo llegaran a suspender, se va a truncar probablemente su posibilidad de ser goleador. Está a 8 goles de San Pedro, pero ha estado harto rato lesionado, suspendido. Si el tipo fuera constante, seguramente no estaría acá tampoco Correa.
6: Pues
22: muy bueno.
6: ¿Mañana se ve lo de Correa?
22: Mañana se ve en el Tribunal de Disciplina. Sí, mañana se va a ver si es que se le sanciona por reincidencia o bien se archiva su causa. Escuchemos a Lucas Bobaglio, técnico Higgins, que enfrenta a la Católica hoy día 20:45, transmite Cooperativa Deportes. Hoy día, antes de eso, va a jugar la Calera con la Serena, partido muy importante por el descenso. Esto es lo que dice Bobaglio en la previa.
0: Y son dos muy buenos equipos, así que bueno, se va a ver un partido de dos equipos que a lo largo del año han competido internacionalmente, los dos lo han hecho muy bien, y nos toca vivir circunstancias en algún punto similares en los últimos días. A los dos nos tocó jugar el día miércoles, ellos con victoria por el torneo local de visitante en Coquimbo, nosotros victoria en Copa Chile. El antecedente anterior de ellos en condición de local fue derrota ante Ñublense, donde jugaron gran parte del partido con uno menos, algo similar a lo que nos pasó a nosotros contra Palestino en nuestra última derrota de local. Así que bueno, es un rival con muy buenos jugadores y esperemos velar por nuestros intereses y traer el resultado que necesitamos.
22: Esta es la palabra entonces de Bobaglio. En la Católica, Gianni estará en la banca, está lesionado justo Gianni, pero va a estar como una alternativa el volante, el delantero de la Universidad Católica. Así que hoy día todo el análisis post fecha, también con un ojo en lo que está pasando afuera. 7-1 perdió el equipo de Alexis con el TMS el otro día. 7-1. Y con un ojo en Nueva York.
7: Con donde... un chileno en el arco.
22: Con Tomás Aguilier. Estamos viendo harto a Aguilier y ahora uno se explica por qué no lo citó más Córdoba, porque como no veíamos la MLS, decíamos, ¿por qué no cita a Córdoba a Aguilier? Y le pegábamos del desconocimiento a Córdoba, pero bueno, ahora que estamos viendo un poco más la MLS, vemos por qué. Caen bastante error el ex arquero de la Católica.
6: Ernesto Contreras, hasta las 2.
22: Que esté muy bien, Vero. Chao, Rodri.
6: Chao.
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5: 17 grados. 17 grados en Santiago. 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Una, 37 minutos. Una, 37 minutos.
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7: Hablamos de la reforma en seguridad en el del gobierno, digo, y la estrategia de la moneda para que avance en el Congreso en medio de los cuestionamientos desde la oposición y también en el oficialismo. Jorge Espinosa Cuellar, buenas tardes.
8: Hola, ¿qué tal, Verónica? Buenas tardes. Las conversaciones, eventuales acuerdos y posibles modificaciones que se vayan a hacer a esta reforma quedaron radicados en los integrantes de la Comisión de Constitución de la Cámara Alta, donde la derecha es minoría. Si bien al ingresar el proyecto a trámite en el Senado, el gobierno le puso suma urgencia, en los hechos eso no se ha reflejado, pues ni siquiera está en las tablas de esta semana. El nudo más apretado y difícil de desatar sigue siendo el nuevo estado de excepción constitucional de hasta 8 meses sin preguntarle al Congreso, con severas restricciones a la libertad individual y la posibilidad de espiar a los ciudadanos. Una fórmula que desde el oficialismo, el senador de Evópoli, Luciano Cruz Coque, pidió evitar, mientras que su par independiente del comité de RN, Rojo Edwards, insistió esta mañana en su llamado a tratar las diferencias internas a puertas cerradas.
9: El estado de excepción constitucional, que ha recibido un rechazo transversal, eso hay que mejorarlo y hay que arreglarlo. Y 240 días sin intervención del Congreso y con poderes plenipotenciarios para cualquier presidente es algo que hay que evitar tener.
10: Hasta hace 2 meses los temas de seguridad unían fuertemente a nuestro sector. Eso hoy día no está ocurriendo, porque nuestro sector se está haciendo un harakiri. Y por eso es que yo hago un llamado a que podamos conversar todas estas materias en privado, acordar las modificaciones para poder de ahí conversar con la oposición.
8: En el gobierno desestiman la posibilidad de que el proyecto llegue a tensionar políticamente al oficialismo al punto de generar algún quiebre. De hecho, anoche en la casa del ministro secretario general de la presidencia, José García Rumnot, hubo una

0: cena, se reunieron con él los presidentes de los partidos del oficialismo, participó también el biministro Claudio Alvarado, precisamente para abordar la agenda contra el crimen organizado y el terrorismo. Esta mañana, el ministro de Seguridad, Martín Arrau, sostuvo que hay consenso en avanzar con el proyecto y hacerle las modificaciones que sean necesarias.
1: Ya hay un consenso en seguir avanzando, mejorando, haciendo cambios. Sobre ese mismo estado de excepción se ha planteado la necesidad de acotar su duración. Estamos muy abiertos a eso, a tener quizás mecanismos de control similar a los que tienen los actuales estados de excepción. Sobre las facultades que ahí se dan, se está dando una discusión de cómo poner más control, acotarlos quizás. Y por tanto, yo creo que lo que se va a ir viendo en los próximos días es que vamos a ir avanzando en la discusión encauzada en esa comisión.
0: Para abordar su, para aprobar, digo, su proyecto, el gobierno requiere, sí o sí, llegar a un acuerdo con la oposición o parte de ella en el Senado. Primero, en la Comisión de Constitución de la Cámara Alta, que encabeza el PPD Pedro Araya, quien ya ha insistido en que se trata de un mal proyecto que debe ser corregido, pero aún así dijo estar dispuesto, disponible a cruzar la vereda. Algo que fue interpretado en el metropolitano regional del PPD y de una manera crítica, y por eso lo llamaron desde el regional metropolitano al senador Pedro Araya a evaluar su militancia en la colectividad, y el legislador admitió esta mañana que podría congelarla, lo que formalmente no existe, pero evidencia así un distanciamiento político con la colectividad. El presidente del partido, el diputado Raúl Soto, quiere evitar que se genere una crisis y después de hablar esta mañana con el senador Araya, anunció una reunión para el próximo miércoles.
2: Como PPD siempre vamos a estar abiertos al diálogo, pero dentro de ciertos márgenes. Y hemos acordado que vamos a convocar para este día miércoles a una sesión extraordinaria de la Mesa Nacional del Partido por la Democracia. Ha sido invitado el senador Pedro Araya, también los expresidentes del partido, para escuchar, para conversar y para tratar de fijar una postura común.
0: Además, en reunión de coordinación de los dirigentes, de los presidentes de los partidos de la oposición, se acordó realizar el próximo jueves en un hotel de Santiago un cónclave denominado Democracia Siempre, como una forma de contrarrestar lo que en la oposición han señalado son los tintes iliberales que se han visto en el actual gobierno.
3: Jorge Pinoza Cuellar con la información. Gracias, buenas tardes.
4: Buenas tardes, Verón. Ya vamos con lo del Foro Madrid, ¿sí? Ahí se va a juntar parte de la derecha, se va a realizar en Santiago, acá en Cooperativa Temprano. El presidente defendió su participación en esto de lo que él es fundador, por lo demás, entre otros con Santiago Abascal de Vox en España. Viene Milei y hay un ruido. Camila López, buenas tardes.
5: ¿Qué tal? ¿Cómo están? Buenas tardes. Júzguenme por lo que ocurra en ese acto, pero tener un juicio anterior a lo que vaya a ocurrir ahí creo que es equivocado. Así defendió esta mañana en Cooperativa el presidente José Antonio Kast su participación en Foro Madrid, el encuentro internacional impulsado por la Fundación Disenso, vinculada al partido español Vox, que reúne a dirigentes, centros de pensamientos y organizaciones de la derecha conservadora de Europa y América. Kast es uno de los firmantes originales de la Carta de Madrid y esta vez participará por primera vez como presidente de la República, una condición que ha abierto el debate sobre el significado institucional de su asistencia. La agenda pública del jueves contempla las palabras de bienvenida del secretario general de Vox, Ignacio Garrica, luego el discurso de apertura del presidente José Antonio Kast y a continuación una intervención especial del presidente argentino Javier Milei. La visita de Milei suma una dimensión política a la cita porque la Casa Rosada incluyó en su agenda una reunión bilateral con Kast, un posible encuentro que ocurre después de las declaraciones de un general argentino que puso en duda la soberanía chilena sobre el estrecho de Magallanes. Pero Foro Madrid también mantiene abierta la disputa dentro del oficialismo. Evópoli reiteró sus reparos a la participación del presidente y su timonel, el senador Luciano Cruzcoque, planteó que si Kast se reúne con Milei, al menos debería hacerlo en La Moneda y en una instancia institucional.
6: Lo considero innecesario la participación, lo dije. Me parece que lleva al presidente de la República, que justamente va a otro presidente de la República, a discutir asuntos que hoy día están en el debate público y que han sido importantes en materia internacional, a un foro de una categoría que no sé si tiene la altura de presidentes de la República. Yo preferiría que no asistiera, que mande un saludo, un video, qué sé yo. Hay distintas formas de hacerlo. Lo que sí me gustaría, dado que viene un presidente de la República, que ojalá que los diálogos bilaterales que tratan temas relevantes entre ambos países se llevan a cabo, ojalá, acá en La Moneda, que es lo que corresponde.
5: Bueno, y mientras la derecha internacional se reunirá en San Carlos de Apoquindo, los partidos de oposición preparan una agenda para contrarrestar el encuentro. El jueves, los presidentes de partidos, desde el Partido Comunista hasta la Democracia Cristiana, realizarán el cónclave Democracia Siempre en el Hotel Fundador, en el centro de Santiago, una actividad que busca relevar la defensa de la democracia y que abrirá un itinerario de conmemoraciones de la izquierda durante septiembre. El presidente del PPD, el diputado Raúl Soto, explica el sentido de este despliegue.
7: Acá tenemos un solo objetivo, que es defender la democracia que hemos construido juntos en las últimas décadas en Chile. Por eso vamos a convocar a toda la oposición, a la ciudadanía en general, a rechazar el Foro de Madrid, a defender la democracia, que es un error que el presidente Kast y el ministro Arrau concurran. Ellos deben entender que, más allá de que no compartamos posiciones políticas comunes, es el presidente supuestamente de todos los chilenos y debe actuar, por tanto, como jefe de Estado. Si va a ese foro, va a ir en representación de la extrema derecha chilena y no de todos los chilenos y chilenas.
5: Bueno, y el Foro Madrid culminará el viernes con una declaración de Santiago, documento en el que sus organizadores buscan fijar una hoja de ruta común para los sectores que convoca, esta vez con Chile como sede y con el presidente Kast como uno de sus principales expositores.
4: Con Milei también como protagonista, seguramente ambos se darán cita además en el Palacio de la Moneda, según se ha confirmado por parte de Buenos Aires en las últimas horas. Gracias, Camila.
5: Buenas tardes.
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3: 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Una 54 minutos.
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4: Hablemos de economía. Luego del resultado favorable de junio y a la luz de datos publicados por el INE, se esperan para mañana un nuevo IMASEC negativo, marcado por un retroceso de la minería y el efecto de los temporales. Gonzalo Aguirre, buenas tardes.
5: Buenas tardes. En materia de IMASEC, el resultado de junio de 2,4%, ajustado luego a 2%, había sido interpretado por las autoridades económicas como un punto de inflexión, pero nuevamente aparecen cifras negativas en cuanto al crecimiento mensual a la espera del dato de julio. Eso porque el INE dio a conocer los índices de producción manufacturera, de actividad del comercio y de ventas de servicios, con caídas en las dos primeras categorías de 5,1 y 0,2% respectivamente. Incidieron en esos resultados la producción minera, que disminuyó 7,2%, y la manufactura, que tuvo un descenso de 4,9%, explicado en gran medida por la baja interanual de 25,9% en fabricación de coque y productos de la refinación del petróleo. Lo comenta Carlos Smith, docente investigador del Centro de Investigación de Empresa y Sociedad de la Universidad del Desarrollo.
6: Con los datos que publica hoy el INE, yo esperaría un IMASEC de julio negativo, en torno al menos 0,5%, y eso lo que estaría mostrando que la recuperación de junio se revierte. La principal razón sería la minería. Durante junio fue el motor del crecimiento, en julio cayó un 7,2% por clima adverso en el norte, mantenciones que hubo en faenas que son importantes, y ese solo factor resta en forma importante al IMASEC por el peso que tiene la minería. Lo segundo es que la manufactura cae un 4,9%, y hay un dato importante que conecta con el tema de los combustibles, porque la refinación de petróleo se desplomó casi un 26% por factores climáticos.
5: Con las cifras conocidas hoy, desde CLAPE-SUCE proyectaron una disminución interanual del IMASEC de julio en torno a 0,9%, marcadamente por debajo del aumento contemplado en las encuestas de 1,1% en las últimas expectativas económicas. Bueno, y a propósito de lo que escuchábamos de los combustibles, se esperan nuevas alzas en la variación que conoceremos el miércoles de la próxima semana, especialmente lo respectivo al diésel. En palabras del ministro de Hacienda, Jorge Quirós, vamos a tener que seguir traspasando, y lo que queda por traspasar son del orden de los 200 pesos por litro en diésel. Eso en una segunda, dijo, muy probablemente tercera alza en las semanas que vienen. Frente a esa proyección, esto comenta Raúl Clavero, presidente del directorio de Chile Transporte.
7: Queda claro que en un total de 250 pesos, que es lo que se va a aumentar a partir del 20 de agosto pasado y durante 6 semanas, ese va a ser el aumento del diésel. A pesar de que el valor del petróleo, tanto WTI como el Brent, pueden haber bajado, el costo del diésel es el que incluso ha aumentado. Por lo tanto, los dadores de carga deben actuar responsablemente reconociendo este aumento sobre el valor del diésel.
5: Y en el ámbito internacional, el incremento de las tensiones entre Estados Unidos e Irán ha llevado al alza el precio del petróleo Brent, que durante la jornada ha superado los $91 el barril, una alza cercana al 5%.
4: Gonzalo Aguirre con la información. Gracias. Buenas tardes.
5: Buenas tardes.
8: Vamos al norte del país. Se esperaba fuerte viento en Antofagasta. Dayan Márquez, buenas tardes.
9: Buenas tardes, Rodrigo Verónica. Así es, la Dirección Regional de SENAPRED con la Delegación Presidencial confirmaron que se mantiene vigente la alerta roja regional por evento meteorológico, una medida que rige de manera ininterrumpida desde el pasado 18 de agosto. Esto responde a la actualización de la Dirección Meteorológica de Chile ante la persistencia de fuertes vientos que, por una parte, continúa activo en alerta meteorológica por vientos moderados a fuertes y ventiscas en la cordillera de la costa y la precordillera del Alto El Loa y la precordillera Salar y el sector cordillerano, sumado a un aviso por posibles tormentas de arena en la precordillera occidental. A este escenario se incorporó una nueva variable meteorológica, la presencia de un jet costero que activa un aviso de viento normal a moderado para todo el litoral de Antofagasta, extendiéndose también a las regiones de Tapacá y Atacama. Este fenómeno se desarrollará desde la tarde de este lunes 31 de agosto, según el pronóstico, hasta la noche del martes 1 de septiembre, con rachas estimadas entre 40 y 60 kilómetros por hora y alta probabilidad de levantamiento de polvo y tormentas de arena en el borde costero. En contraparte, la autoridad técnica dio por cancelado el aviso por vientos que afectaba a La Pampa tras debilitarse estas condiciones. Con la mantención de esta alerta roja, todos los equipos del Sistema Regional de Prevención y Respuesta ante Desastre permanecen movilizados para resguardar la seguridad vial y las zonas pobladas en caso de que sean tan fuertes los vientos como se espera.
8: Daya, muchas gracias.
9: Buenas tardes.
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4: El presidente Kast en Cooperativa, el nuevo estado de excepción no es renunciable, dice, pero puede haber modificaciones. Acusó caricaturas en las críticas a la reforma constitucional de seguridad.
8: El mandatario confirma que no habrá una conmemoración oficial del gobierno este 11 de septiembre y que no otorgará ningún indulto en esa fecha, tampoco por el aniversario del rechazo.
4: Defendió además su participación en el Foro Madrid. La Casa Rosada confirmó la visita de Milei a La Moneda y negó vínculos con el llamado rey de los trolls, hoy detenido en Bolivia.
8: Y así nos vamos. La entrevista con el presidente se puede revisar ahí en cooperativa.cl, también en todas nuestras plataformas.
4: Como siempre, gracias por informarse con nosotros. En la producción estuvo Claudia Kelly, la puesta al aire es de Ricardo Ángel y la edición general de Eugenio Ocierro. Que estén bien.
8: Buenas tardes. En la noche, la Católica se juega en el micrófono dorado. Chau, chau.
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3: Son las 14 horas, 0 minutos.
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0: Son las 14 horas, 33 minutos.
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0: Son las 15 horas, 2 minutos.
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Hola, hola amigos, ¿cómo están? Muy, pero muy buenas tardes. Hoy nuevamente con ustedes. Vamos a estar compartiendo nuestro programa cerquita de las 6 de la tarde. La verdad que me perdí por una buena temporada, pero ya voy a estar con ustedes ya escuchando buena música, entregándole ahí bastante información, entrevistados también durante la tarde. Mucha información, muchas noticias y sobre todo el acompañamiento ahí de nuestros auspiciadores. 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Sean todos bienvenidos, un saludo afectuoso ahí a los amigos que están ahí en la sintonía de la 91.9 en Huasco, 95.5 aquí en la ciudad de Vallenar. Vamos entonces a la música, ¿qué les parece? Bienvenidos a un nuevo programa, una jornada maravillosa con grata música.

Y ya avanzando a esta hora, cuando son las 15 de la tarde con 44 minutitos, ya estamos nuestro programa. Me echan de menos, ¿eh? Bastante, parece que sí, ¿eh? Con la buena música que teníamos durante todas las tardes. Por ahí estamos con ustedes ya entregándole un nuevo programa hasta cerquita de las 6 de la tarde. Lo voy a estar acompañando. Tenemos ya nuestro teléfono dispuesto ahí para recibir sus llamados telefónicos al 981743124. 25 es el teléfono de nuestra radioemisora para que ustedes nos puedan llamar y podamos estar ahí cerquita conversando, y sobre todo ustedes que quieran a lo mejor ahí conseguir o pedirme algún tema musical, vamos a estar ahí escuchando ahí sus llamados telefónicos. Vamos a hablar a los amigos que están ahí en Huasco Freirina, en la 91.9, que están ahí escuchando la radio las 24 horas del día. ¿A quién saludamos hoy día, Michael? ¿Cómo estás? Un gusto de saludarte. Llegamos todos a trabajar, parece, ¿ah? ¿Eh? Michael también se nos había perdido la programación. La verdad que fueron días bastante, bastante, ¿no es cierto?, complicados, Michael. Y la verdad que ya estamos ya reunidos acá en nuestros estudios para estar con ustedes ahí entregándole buena música y la compañía de esta radio amiga, la radio XQA5. Bueno, y día 31 de agosto saludamos a los Ramón. Los Ramón hoy día se encuentran de santo. Y último día, nadie se enoja, hay que pasar agosto, chatito. Nos quedan poquitos días, poquitas horas para pasar agosto. ¿Usted se ríe o no? Bueno, siempre hay un dicho que dicen que, bueno, el 31 de agosto, en el mes de agosto, cuando te dicen hay que pasar agosto, chatito, bueno, veamos qué va a pasar. Pues no es cierto, no, tenemos que pasar agosto. Si estamos en good year todavía. Nos falta todavía mucho, así que vamos a pasar agosto. Un abrazo grande ahí a nuestros amigos que están en la sintonía. Tenemos una sintonía bastante importante, así que los saludo y los abrazo. La verdad que los echaba de menos. Y bueno, ya vamos a estar con ustedes ya. Ya estoy ya con ustedes ya en nuestro programa. Tenemos varias cositas, informaciones, todo lo que ha estado sucediendo en nuestro país. Increíble, ¿eh? Increíble lo que hoy en día hemos estado mirando a través de la televisión, las noticias, todo lo que ha estado pasando acá en nuestra ciudad, también en nuestra región, que ha sido bastante compleja, la verdad, las cosas que han pasado, pero de todo. Y la verdad que tenemos que estar tranquilos, ya se acerca una temporada tan linda, que es la temporada primaveral, y se ven ya esas flores maravillosas, y sobre todo que hoy día vamos a tener un desierto, pero espectacular, ya se nos viene ya ese desierto maravilloso, que la verdad las cosas que va a estar más lindo que nunca hoy en día nuestro desierto florido. Y bueno, y comenzando con las noticias, no muy agradables también, porque hay bastantes rockeros y, bueno, muchos solistas y grupos musicales que hoy en día han dicho bye bye ahí a los conciertos, que sí, sus presentaciones. Bueno, lamentablemente hace muy poquitito nomás falleció este 17 de agosto, imagínense, el gran baterista del grupo ZZ Top, que lamentable, ¿eh? Ellos tenían una gira pero increíble casi en todo Chile, y la verdad que ellos no dejaron atrás estos conciertos y ya están con un baterista nuevo, pero lamentable el baterista que falleció, porque hace mucho tiempo que estaba con ellos ahí en esta gira y todo lo que el comienzo de estas bandas. ¿Qué me dice también de la repentina fallecimiento también de la Dolly Parton, que falleció también a sus 80 años? Qué lamentable hoy en día. Bueno, son generaciones y la verdad las cosas que no todos somos eternos. Se vivió un momento muy de gloria de estos cantantes que nos entregaron mucha música, y la verdad que hoy en día queda en el recuerdo estas canciones que estamos ahí disfrutando a través también de nuestra sintonía y a través de nuestro programa, que la verdad que recordamos a grandes de la música. Y hoy día vamos a ir a escuchar también a esta banda que estábamos hablando, del grupo ZZ Top, que tiene un lento maravilloso, y hoy día lo vamos a escuchar a través de la 95.5. Lo solicitaron también al 981743125.

Qué buen tema a esta hora, cuando son ya las 15 horas con 53 minutos, y recordando a esta música del grupo ZZ Top. La verdad que fue imposible venir a Chile, ¿eh? Pero ya vamos a tener este grupo ya que va a estar presente. No, está en Chile, sí, va a tener una presentación en Chile también este tremendo grupo, y muchos grupos más que se están presentando, y también hay grupos ahí que se están diciendo bye bye ahí a los conciertos. Y la verdad que por la edad, qué sé yo, todo ahí le está pasando a la cuenta. Ya ven ahí lo que les pasó a este cantante solista Bon Jovi también, que sufrió ahí un problema muy complejo ahí en un concierto que estaba realizando en Estados Unidos. La verdad, las cosas que no pudo seguir con este concierto. Bon Jovi se había operado ahí de sus cuerdas vocales, tuvo una rehabilitación más o menos como de 2 años, y la verdad que él decía que no podía seguir cantando, pero sí tuvo una rehabilitación bastante importante, y la verdad que llegó a los tonos que podía haber llegado, pero lamentablemente le dio otro tipo de infección, y bueno, se retuvo ahí con este tema de los conciertos. Y bueno, y hoy en día terminó su concierto, ¿eh? Pero vamos a ver qué pasa ahí en el transcurso de estos años con las canciones de Bon Jovi, si sigue o no sigue ahí cantando. También ahí le pasó la cuenta a Rod Stewart también, que fue bastante dramático en un concierto que estaba cuando justo ahí en su mejor tema, ahí en su mejor espacio, le faltó el aire, y lamentablemente tuvieron que correr ahí con un tubo de aire ahí para que el cantante pudiera seguir respirando y cantando. Imagínense, son personas que ya no pueden más, no pueden seguir cantando, y ellos dale que dale, y la verdad que es su vida, sí, la verdad que ellos cantan, su forma ahí es cantar, qué sé yo, entregarle todo lo que pueden ahí los conciertos, pero lamentablemente ya ellos ya no pueden ya entregar esa capacidad que tenían anteriormente, así que es lamentable a ver estos cantantes que hoy en día tienen bastantes problemas. Elton John también, que ahí tiene un problema bastante complejo en el tema de su vista. Estamos hablando de Phil Collins también, que lo vemos ahí en una silla de ruedas. Bueno, él se ya salió del espectáculo, pero es lamentable lo que hoy en día podemos escuchar de nuestros artistas, pero nosotros tenemos que seguir escuchando su bella música, y nuestro programa es para recordar esas baladas y canciones que hoy en día nos mantienen ahí contentos, porque ustedes saben que cada canción nos trae un recuerdo, y qué recuerdo, ¿eh? Qué recuerdo de bellas canciones que disfrutábamos en los años 70, los años 80, por ahí los años 90 también fueron parte de que marcaron nuestra historia. Y hoy en día también hay música muy bonita en la música actual también, que vamos a estar ahí recopilando también mucha música. Aparte de noticias también de todo lo que hoy en día está sucediendo en nuestra región de Atacama, en nuestra comuna, en nuestro amigo vecino también, con este tema de las lluvias que dan tregua, ¿eh? Increíble. Todo lo que hoy en día ha estado pasando, tormentas, tornados, imagínense aquí en Chile, bueno, tenía que ser, por la verdad, las cosas que no podemos quedarnos tranquilos. Hoy en día, como se dice, el cambio climático ha cambiado. ¿Y por qué no esperar un tornado? Si la verdad, las cosas que uno tiene que estar preparado. Hoy en día nos damos cuenta que este tipo de tormentas que hoy en día hemos recibido, hemos vivido en sangre propia, acá lo que ha pasado en nuestra comuna de Vallenar, ¿no es cierto? Ahí Alto el Carmen, que sufrió bastante, los amigos de Freirina, amigos de Huasco también, que fueron un poco más azotados también, nos enseña mucho a qué. Nos enseña mucho a que tengamos un buen techo, qué sé yo. Hoy día tenemos que preocuparnos de tener un buen tejado, que no es cierto, para estar presente, no es cierto, y estar ahí prevenido con este tipo de lluvia. Fue bastante agua la que recibimos, no había techo que resistiera, pero muchos techos resistieron ahí con algunas gotitas por aquí y por allá, pero gente que no pudo resistir, hubo una bola de techo, pero increíble, vientos muy fuertes que nunca se habían visto acá en nuestra ciudad de Vallenar, y la verdad, las cosas que mucho miedo también con esas tormentas eléctricas, pero bueno, nos estamos aclimatizando, nos estamos adaptando a todo lo que está sucediendo en el día de hoy, y eso nos deja una enseñanza bastante positiva en la parte personal, porque ya sabemos ya que tenemos que arreglar nuestras casitas, ¿no es cierto? Y ver también este tema de los vientos, ustedes se dieron cuenta la cantidad de árboles que fueron, se cayeron, qué sé yo. Y bueno, revisar bien nuestro contorno, nuestro entorno también, de lo que hoy en día, dónde estamos viviendo,
¿Cuál puede ser nuestro punto negativo ahí? Bueno, y ahí entonces hay que estar trabajando para no tener problemas en los próximos años. La verdad, las cosas que ya se va un invierno que dejó mucho, mucho, mucho. Viene una primavera, pero ahí dicen que viene nuevamente lluvia. Anoche estuvo en Serena lloviendo 2 horas. Ustedes la pueden creer, había un sol radiante ayer en Serena. Y la verdad que llovió 2 horas en la noche, no se podía entender cómo pasó, pero pasó. Ya, y la verdad las cosas que eso va a suceder, se nubla y va a llover, ahora no esperemos que nos digan, oye, es ahí que mañana va a llover, ya nos volvimos locos, no, acá tenemos que estar preparados. Y nada más que menos, preparados nuestras casitas, que es súper importante. Así que bueno, eso nos dejó una enseñanza bastante positiva. Y conocimos nuestras casitas, pues así de simple, estábamos muy seguros, no, yo tengo un techo así, pero potente, no va a pasar nada. ¿Y qué pasó? Pero bueno, eso es enseñanza, educación y prevención. Eso es lo que teníamos que esperar. Esperar que nos llegara un aguacero para decir recién, oh, me equivoqué con mi casa. Y así nos ha pasado mucho, ¿eh? Yo, a mucha gente le he preguntado, le he dicho, ¿cómo te fue con la lluvia? Ahí nomás, pensando que mi casa era resistente. No, varias gotitas, ¿ves? Ahora, ¿qué tienes que hacer? Arreglar. La parte material hay que hacerlo. Muchos dicen, no, la parte material se recupera, no, hoy en día, como está la situación económica, hoy un clavo súper caro, una madera súper caro, hoy día construir, hoy es de lujo, así de simple. Así que hay que rescatar lo que tenemos y cuidar también. Ya las partes innecesarias, las cosas innecesarias de compras, qué sé yo, ya se dejaron. Hoy en día hay que comprar materiales de construcción, hay que arreglar nuestra casa. Se ríe Mike, como que Michael se le voló el techo. Me dice, ¿en serio, Michael? Oh, qué pena. Estaba durmiendo en mi casita, dice, ¡bum! Voló el techo. Mira qué lamentable, y así, ¿eh? Se ríe Michael, pero es algo bastante preocupante, Michael, porque la verdad las cosas es que él no estaba en su casa. Pero imagínate, Michael, si hubiera estado en tu casa y en tu pieza. Ay, tiene así algo, pero sorprendente. Lo que pasó también con el huracán ahí en acá en Chile también, que fue un F1, están diciendo, y la verdad que mucha gente no estaba en su casa. Que eso es lo positivo, lamentablemente fue devastación total de casa ahí, que no quedaron solamente los puros cimientos nomás de la casa. Y imagínense si hubieran visto, si hubieran encontrado personas dentro de esas casas. La verdad que no la estarían contando porque hubiera sido un accidente bastante ahí de consideraciones, por supuesto. Y la verdad que se vio esa magnitud de ese huracán que pasó y dejó la tendala. Imagínense esos vientos, 137 más o menos era, ¿no? Y nosotros acá estuvimos unos vientos entre 70, 80 y ya estábamos ya con caídas de árboles, ¿no es cierto? Alumbrado eléctrico, muchos techos volaron y varios problemas tuvimos con esa cantidad de viento, ¿eh? Imagínense si hubiera sido un poquito más. Entonces, por eso les digo, hoy en día tenemos que preocuparnos de nuestras casas, asegurarlas, como se dice, porque ya enfrentamos un invierno que estuvimos ahí. Cojitos o no cojitos, bueno, muchos ahí la pasaron muy bien, ¿eh? Porque sus casas 100%. Muchas personas no la pasaron bien y la verdad las cosas que hay que apoyar ahí un 100%. Les cuento, les cuento, les cuento. Me han preguntado mucho cómo está el embalse Santa Juana. La verdad que mucha agüita, mucha acumulación de hielito, mucha acumulación de nieve. Se veía en eso, en la cordillera todavía se ve nieve, ¿eh? Y la verdad que hoy en día hay bastante sol, el derretimiento, qué sé yo. Bueno, y el embalse Santa Juana ya alcanza un 79% de llenado. ¿Da miedo o no da miedo? Bueno, muy bueno para la agricultura porque la verdad que tenemos bastante agüita. Estamos con un déficit bastante positivo para este verano, ¿no es cierto? A lo que tuvimos el año pasado. Es bastante positivo y la verdad que no hay que tener miedo. La verdad que ahí hay que estar atento nomás con todo lo que está sucediendo. Y la verdad que, bueno, hoy día vimos a través de la televisión, qué sé yo, en Nepal lo que sucedió ahí con ese glacial que fue bastante lamentable ahí de todo lo que sucedió. Y bueno, siempre dice, oye, nosotros estamos las mismas, tenemos glaciares, qué sé yo, tenemos un embalse y se asocia, ¿no es cierto? Pero bueno, hay que estar atento ahí con estos chequeos, qué sé yo, que tienen que hacerlo nuestras autoridades, qué sé yo, para mantener a nuestros vecinos, a nuestros amigos ahí tranquilos, qué sé yo, con respecto a lo que hoy en día está sucediendo con los cambios climáticos. Menos bla bla y más música.
Michael se ríe, menos hablamos. Uy, pero tenemos tanto que hablar porque no habíamos hecho programa, pero bueno, vamos a estar ahí en el transcurso de los minutos, ahí que nos quedan bastantes minutos. Imagínense, son ya las 4 de la tarde, ya no llevamos nada de programa. Llevamos 40, 30 minutos de programa y la verdad que falta mucho todavía y vamos a estar ahí hasta cerquita de las 6 de la tarde. Tenemos bastante información, de a poquito vamos a estar entregando informaciones ahí de lo que ha estado sucediendo acá en nuestra ciudad, en nuestra comuna, bastantes novedades también con respecto al tema policial, también hay reportes también de ahí de un hallazgo de cadáver, también en Vallenar. Bueno, vamos a estar hablando ahí en el transcurso de la tarde. Sigamos con la buena música, sí, queremos escuchar música. Vamos a ir a escuchar un tema que sí que es un clásico, por acá lo tenemos, acá está. Estos son clásicos de clásico a esta hora. 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
1: Una buena música para usted acompañándolo cerquita de las 6 de la tarde, ya son las 16:14, minutitos y avanzando, avanzando, avanzando en el tiempo, avanzando los días también. Hoy día, último día, nadie se enoja, 31 de agosto, hay que pasar agosto, chatito. Muchas fiestas, ¿eh? Mañana, la celebración, ¿qué va a pasar? Bueno, todo pasará hoy día 31 de agosto, hay que estar tranquilo, estamos todavía good year. Oye, recién le había comentado con respecto al tema policial que ha estado sucediendo acá en nuestra comuna. ¿Qué ha pasado, mujer? ¿Qué ha pasado? Bueno, el caso más reciente ocurrió el pasado jueves 27 de agosto, cuando se reportó el hallazgo del cadáver de un hombre adulto en una banca de la Plaza de Armas, aquí en Vallenar. El fiscal ahí adjunto de Vallenar, Sergio Rodríguez, ¿no es cierto?, ingresó la causa como hallazgo de cadáver e incluyó también la diligencia correspondiente. De acuerdo a las primeras revisiones policiales a cargo de la Brigada de Homicidio de la PDI, por ahora no se advertiría la intervención de terceras personas en su muerte. El cuerpo fue adelantado por el servicio médico legal para realizar la autopsia de rigor y confirmar también científicamente la causa del fallecimiento. Bueno, y con respecto también a las informaciones, había una preocupación acá en Vallenar por versiones sobre posible caso de tuberculosis. No existe hasta ahora confirmación oficial de un brote. Bueno, vecinos de Vallenar ahí han expresado preocupación a través de redes sociales por versiones que hablan de presuntos casos de tuberculosis en la comuna, incluyendo ahí personas que trabajarían en supermercados, ferias u otros sectores. Sin embargo, hasta el momento no existe información oficial disponible que permita ahí confirmar la cantidad de casos mencionados en estas publicaciones ni establecer un brote local. Así que son ahí informaciones que estamos ahí entregando. Bueno, y vamos a estar conversando también ahí con las autoridades correspondientes para que ahí tengamos más claridad también y sobre todo estar más tranquilos, ¿ya? Bueno, y también con respecto a la parte policial que estamos viendo por acá, bueno, un despliegue también que se hizo de la sección del encargo de encargo y búsqueda de vehículos. También Atacama permitió también detener a 6 personas que mantenían orden judiciales también pendiente y un operativo desarrollado entre el 25 al 27 de agosto. A ver, vamos a ver de qué se trata esta información. Bueno, las diligencias se concentraron en distintos sectores de Copiapó y Vallenar en el marco del plan operativo captura de prófugos a nivel nacional. Entre los detenidos bueno, figuran personas requeridas por delitos como robo en lugares habitados, amenaza, receptación y maltrato, obra a carabineros. De acuerdo con las informaciones policiales, algunos de los detenidos registraban múltiples causas y reiteración. Uno de ellos, de 48 años, mantenía 19 casos penales y 21 reidenciales. Otro ahí de 26 años registraba 4 casos, 11 reiteraciones, y mientras que un hombre de 34 años mantenía ahí 7 causas y 14 reiteraciones. Uno de los 7 detenidos tenía además una orden vigente para cumplir condena. Todos fueron puestos a disposición de los respectivos tribunales de garantía. Y así vamos informando a través de nuestra tarde. Oye, bastante información, ¿eh? Sí, tenemos hartas cositas por acá que informar. Así, por ejemplo, el balance del FIBE que vamos también a estar entregando, a cuánto ascendió, cuánto ahí fueron los hogares afectados, que vamos a estar conversando en un ratito más. Y también hay una información de reporte también que nos llega sobre estos proyectos de infraestructuras también comunitarias que hoy en día se van a estar arreglando ahí en las localidades de Huasco, y bueno, y varias informaciones que vamos a estar ahí informando a través de nuestro programa. Los vamos a los años 90, ¿te parece? Sí, me encanta la música de los años 90 y vamos a ir a disfrutarla. What?

Ahí también disfrutando de la música de los años 90, qué música, qué melodías también ahí escuchamos en los años 90, y se nos vienen muchas canciones más, así que tenemos ahí redondito una cantidad increíble de música y bueno, y varias canciones que nos han solicitado a través de nuestro contacto telefónico 981743125 es el teléfono de nuestra radioemisora para que ustedes nos contacten, nos llamen. ¿Cómo estamos? ¿Algún tema musical? ¿Algún saludo? Estoy pendiente ahí a sus llamados telefónicos. Le había comentado hace poquititos antes de irnos a la música de los años 90, todo este tema de proyectos, de infraestructuras también comunitarias que hoy día se están dando. Bueno, qué bueno, hay en las iniciativas que se están dando ahí para las mejoras en recintos deportivos, también una nueva sede para personas mayores y la habilitación también de un paseo peatonal mediante el trabajo conjunto entre la Municipalidad de Huasco y el Gobierno Regional de Atacama, en lo que se va ahí a estar laborando ya estos proyectos que hoy día se van a estar entregando. Bueno, esta inversión considera intervenciones orientadas a mejorar las infraestructuras deportivas, generando un nuevo espacio para las personas mayores y fortalecer también las condiciones de desplazamiento y encuentros comunitarios en Huasco Bajo. Así vamos a estar informando. ¿Qué más tenemos por acá? Habíamos dicho sobre el balance. El balance del FIBE de esta encuesta que hoy en día se había realizado con respecto a estas eventuales temporales que sufrimos acá en nuestra región de Atacama. Bueno, Vallenar sería donde se podría haber concentrado la mayor afectación de hogares en Atacama. ¿Usted no sabía? Bueno, Vallenar registra 3.717 hogares afectados, en los cuales 886 presentan afectaciones graves tras el primer sistema frontal de julio. Tras los tres sistemas frontales registrados en Atacama entre julio y agosto, los procesos de aplicación de la ficha básica de emergencia FIBE permitieron identificar los hogares afectados por cada evento. El primer sistema frontal ocurrió el 16 de julio, dejó 11.909 hogares afectados en 7 comunas. Estamos hablando ahí de Vallenar, que concentró la mayor cantidad con 3.717 hogares, incluyendo 886 con afectación grave. De las dos primeras nóminas, el bono de recuperación, 9.911 hogares ya recibieron este beneficio por un total de 8.676 millones. Una tercera nómina permanecerá ahí pendiente y aún no se ha definido cuántos hogares serán incluidos ni el monto correspondiente. Muchas personas que nos han preguntado, yo me inscribí y la verdad que todavía no tengo esa respuesta. Bueno, ahí están informando que esto se está canalizando y bueno, viene el segundo sistema frontal también, ocurrido entre el 11 y el 12 de agosto. Esto fue en Alto del Carmen. Cerró un proceso también ahí con 313 fichas aplicadas, ahí también en Diego de Almagro, también Tierra Amarilla también mantiene su catastro abierto hasta los primeros días de septiembre. La tercer evento registrado entre el 17 y el 18 de agosto generó ahí proceso de esta encuesta ahí en Caldera y Chañaral, también ambos ya cerrados con 314 y 114 fichas aplicadas también respectivamente. Bueno, y ahí vamos a estar ahí entregando informaciones de lo que se está dando por estas personas que también están esperando hacer el llamado, a ver si tienen también el cumplen también con estos requisitos con respecto al tema si acaso ha tenido algún daño a su propiedad. Y la verdad que esperemos ahí que tengamos una respuesta positiva y lo más antes posible. La verdad, las cosas que necesitamos, qué sé yo, ese dinero para que la gente pueda ahí arreglar el daño ocasionado con este frente de mal tiempo. Oye, les voy a recordar que ya se van a cumplir 15 años
¿De qué? A ver, 15 años del trágico accidente aéreo del Caza 212 en el archipiélago de Juan Fernández, ocurrido el 2 de septiembre del año 2011. ¿Cómo pasa el tiempo? El legado y la figura de Felipe Camiroaga continúan profundamente grabado ahí en los corazones de todos los chilenos. El testimonio de su padre, bastante conmovedor también, porque resulta de que el padre, Jorge Camiroaga, el padre, el querido animador, conversó ahí con la tercera y a sus 89 años. Él recordó a su hijo con mucho cariño y relató un emotivo sueño que tuvo ahí con Felipe, que lo vio contento, corriendo y con el pelo largo, dice ahí el padre de Felipe. También reconoció que la partida del halcón de Chicureo marcó un antes y un después de su vida. Un querido amigo, Felipe, ahí es querido por mucha gente. Villa Alegre, también la comuna donde el animador pasaba su verano, organizó una misa especial en el cementerio parroquial para este 2 de septiembre a las 12 horas, según detallan ahí varias informaciones y todo lo que se está preparando para recordar a este tremendo, tremendo animador y muy querido por todos los chilenos. Estamos hablando de nuestro querido amigo Felipe Camiroaga. Hay un tema que lo reconoce mucho, la canción asociada ahí a Felipe Camiroaga, El Ángel, para un final, que es un tema bastante bonito, y hoy día lo vamos a escuchar ahí recordando, ya acercándonos a esta ceremonia que ya conmemora a nuestro querido amigo Felipe Camiroaga. Vamos a escuchar su tema musical.

Un tema bastante especial, ya acercándose ya ahí al aniversario ya de el querido Felipe Camiloaga. Bueno, el origen de esta canción, ahí el fallecido animador chileno declaró ahí en una entrevista radial en el año 2009, ahí por la Montserrat de la radio Paula, que era una de sus canciones favoritas y que él deseaba que le tocaran esta canción en el día de su funeral. Bueno, el legado que dejó ahí fue que tras en el trágico accidente del avión Casa 212 en el archipiélago de Juan Fernández, en septiembre del año 2011, este tema se convertiría ahí en el himno simbólico para recordarlo también y despedirlo en cada homenaje. Ya viene un homenaje ya con respecto y aproximándose eso que significa el 2 de septiembre. Estamos hablando del día miércoles 2 de septiembre, ¿sí? Este miércoles 2 de septiembre, entonces, se conmemora ahí 15 años de la partida ya de este tremendo animador que es Felipe Camiloaga. Yo tuve una experiencia bastante desagradable en el día de ayer, ¿eh? Bueno, pasando a otro tema. La verdad que tuve un viaje a La Serena. Fue un viaje de trabajo también y bueno, de ahí de visita también a mis hijos. Oye, pero es increíble cómo está esa carretera. Lo viví en carne propia. Yo salí en un vuelo a las 12 del día de acá, el día sábado. Llegué a las 5 de la tarde, no me van a creer, a Serena. Y de vuelta, ayer a las 12 y media salí de Serena y llegué a las 5 de la tarde aquí a Vallenar. O sea, fue un viaje espectacular. Qué rabia más grande. Bueno, y hoy día también ocurrió también un accidente el miércoles. Fue un accidente de tránsito en la cuesta Buenos Aires, la ruta 5 Norte, que dejó como fatal saldo la muerte de dos profesionales de la municipalidad ahí de La Higuera. Catalina Contreras, 29 años, Rodrigo Gatmendia, de 38 años, dos personas queridas, no solo en su núcleo familiar, sino también en el laboral y en general también en donde desempeñaban sus funciones. Este caso fue bastante escuchado. Bueno, hoy en día la Municipalidad de Higuera perdió abruptamente la vida, pero que dejaron un legado imborrable entre familiares y amigos. Ahí estaba mostrando la foto de estas personas que hoy día fallecieron. La verdad, las cosas que lo digo porque las señalizaciones ahí donde está esta carretera, estoy hablando de norte a sur, está muy mal señalizada, aparte que hay mucha piedra, ¿no es cierto?, rodados todavía, muy mala señalización, la verdad que hay que viajar, yo se lo digo honestamente, hay que viajar de día porque de noche está complicado. Ahí teníamos algunas informaciones que nos había entregado el diputado Cristian Tapia, donde se terció justamente con este accidente de este camión también que provocó un taco, y ese mismo taco lo tuve yo también. Bueno, el diputado estuvo ahí como a las 8:30 más o menos, el accidente, imagínate, yo venía pasando a las 12 del día, ya por ahí, por esa misma parte, y la verdad que todavía no estaban recién limpiando, imagínense, había sido un camión pero gigante, doble torba, y la verdad que era un camión pero lleno de manzanas. Y la verdad que yo miraba por la ventana,

y del bus, entre limpiando ahí la gente comía manzana. Pero hay una cantidad de manzanas botadas en la carretera, pero increíble cómo se dio vuelta ese bus. Bueno, y esto también provoca estos accidentes, que si yo viajar de noche es muy complicado, así que yo les recomiendo a la gente que quiera viajar a La Serena, hay que viajar de día, la verdad que ahí la concesionaria, la verdad que no han limpiado, hay calles, o sea, está la carretera bastante cochina, mucha tierra, que sí, mucha piedrecilla, unas tremendas piedras ahí en las cuestas, qué sé yo, que se ven, que han caído hace muy poquitito, y la señalética que está pero muy mal, hay conos que están para todos lados, no sé si la gente se baja, los pone en cualquier parte, que si uno ahí, no sé, zigzagueando, viaja, la verdad que fue muy, muy pesado el viaje, y mucha gente reclama ahí, increíble, a pesar que la carretera está tan mala, siguen cobrando peaje. Se vio también una persona ahí de un camión que se baja, oye, enojado, indignado, hace tira la barrera, pues dice, ¿y hasta cuándo? ¿Cómo pueden cobrar tanto si esta cuestión no se puede andar? Y ahí permite que mucha gente pase, y la verdad que mucha indignación y mucha rabia lo que está pasando en esta carretera de acá de norte a sur. Esperemos que ahí se pueda arreglar, limpiar como corresponde. Estamos pagando un peaje que uno tiene que tener una seguridad, ¿no es cierto?, de viajar y llegar tranquilo a destino, ¿no? Tiene que estar haciéndole el quite, que sigo bajándote porque hay un cono. No es nuestra responsabilidad, responsabilidad de ellos, que tienen que tener una carretera limpia y de acuerdo a lo que uno está pagando, pero no han hecho nada, absolutamente nada. Yo lo viví, lo digo porque lo vi la realidad, y la verdad que les recomiendo a la mucha gente que hoy en día se acercan, qué sé yo, estas fiestas de fin de año, se acercan, qué sé yo, septiembre, que ya no queda nada, ya mucha gente va a salir, va a tener visitas, qué sé yo, y va a salir a ver a sus familiares. Y tiene que estar prevenido, prevenido. Esperemos que ahí la concesionaria haga su trabajo como corresponde, y por supuesto que nos entreguen, ¿no es cierto?, una carretera de acuerdo a lo que hoy en día tenemos que salir, po. No corresponde, oye, no corresponde. Nosotros, el bus, cuando se paró el bus, el chofer dijo, oye, lamentablemente tenemos que estar acá 1 hora 45, mínimo, imagínense. Fueron 2 horas ahí, 2 horas esperando que circular, íbamos caminando despacito, qué sé yo, y pasamos donde estaba este camión, imagínense. Y varios accidentes han ocurrido. De vuelta hubo otro accidente, otro camión también que se había dado vuelta. Las mismas condiciones, ¿por qué? Porque la verdad las cosas es que la señalética está muy junto, está todo, y la verdad que es para accidente. Esperemos que esto se solucione lo más antes posible. 16 con 44, recordando la música bonita, entregando información. También estamos recibiendo llamados telefónicos al 98174-3125, nuestras redes sociales. www.radioquicua5.cl, online también nos están escuchando. Nuestro dial acá querido con nuestro amigo que están en la sintonía. Vamos a seguir recordando buena música y hasta ahora también a bailar con la música moderna.

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1: Ya estamos recibiendo también informaciones a través de nuestras redes sociales, nuestros amigos que nos mandan las informaciones, desde La Serena también. Bueno, la emblemática Recova, uno siempre llega a la Recova, que es lo tradicional, y siempre buscando siempre lo mejor.
2: La mala atención de acá de la Recova, la gente no quiere ni venir casi. A veces no anda nadie, casi muy remota. Si no fuera por el supermercado no andaría nadie.
3: ¿O restaurante que antiguamente trabajaban? Eran entre 15 a 18, ya entre propietario y arrendatario. Ahora van quedando 5. Eso ha perjudicado harto porque menos competencia. Pues los garzones que trabajan conmigo, la mayoría llevan como 30 años en la Recova, así que igual tienen mucha experiencia y son muy buenos garzones. No, porque acá hay que dejar que el cliente decida, pues. Si el cliente es el que toma la decisión final, uno ofrece el servicio, pero se respeta la decisión del cliente.
1: Bueno, imagínense, son informaciones que nos entrega nuestro amigo de La Serena, desde la Recova. Imagínate, la tradicional Recova ahí se mantiene su restaurante en el segundo piso para turistas y la comunidad. Han habido varios cambios ahí y algunos trabajos, bueno, y la baja también con el paso de los años. Bueno, ahí ustedes saben que visitando cada ciudad uno se encuentra con lo emblemático. Ahí La Serena, lo emblemático es la Recova, porque uno ahí va a disfrutar, qué sé yo, de su artesanía, de su rico restaurante, que siempre hoy en día hay una competencia increíble. En todas las ciudades, en todas las regiones está pasando lo mismo. Entonces, ahí esto de crecer, qué sé yo, y de mantener estas partes turísticas, es lo que hay que hacer. Ya, por ejemplo, en Vallenar, nosotros en la parte turística, que puedan decir venir a pasear y encontrar, qué sé yo, la típica comida de nuestra ciudad de Vallenar, ¿dónde? ¿Dónde podemos comprar nosotros un recuerdo que diga bienvenido a Vallenar o Vallenar? ¿Dónde podemos encontrar ese tipo de artesanía? La verdad, las cosas que es difícil, porque a veces preguntan, ¿no? ¿Puedo comprar el pajarete? ¿Dónde puedo comprar esto? ¿Dónde puedo comprar acá? Entonces, tenemos que tener nosotros una información clara con cada una de nuestras ciudades. Nosotros acá vamos a tener un desierto florido maravilloso que ya se está viendo ya, con esta cantidad de agua que cayó. Bueno, van a ser muchas más flores de lo que vimos el año pasado. Este año va a ser, pero mucho más grande, tremendo. Va a ser fabuloso. Y ya desde ahora tienen que estar haciendo ya promociones, publicidad. ¿Usted ha visto algo? ¿Ha escuchado algo? Eso, ¿no es cierto? La tardía del hecho de dar información para que ya estemos nosotros ya prevenidos, que sí, ¿no es cierto? Y que tengamos esa afluencia de público y muchos turistas que hoy en día nos van a visitar, y por supuesto hay que tener un mapa donde tener que ir a visitar y todo el tema. Después ya a última hora ya se empiezan a desesperar, qué sé yo, para hacer este tipo de información. No, hay que hacerlo ahora. Eso es lo que está pasando en varias partes. Qué lamentable lo que está sucediendo ahí. Imagínense, 18 puestos ahí de comida en el segundo piso de la Recova, quedan 5. ¿Eso qué significa? Que la competencia, y ahí también va al juego las autoridades para rescatar estas partes turísticas, que es lo principal por cada ciudad. Recuerdo que son historias, ¿no es cierto? Histeria nos trae Des Lepers.

0: Temazos, a esta hora nos vamos a una pausa comercial y ya estoy con ustedes, no te vayas de la sintonía.
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0: Y ya estamos cortitos, ¿ves? Ya estamos con ustedes nuevamente para dar término casi a nuestro término de programa. Recordarles que a las 6 de la tarde llega toda la información con nuestro amigo Andrés Flores, a quedar informadito ahí de todo lo que está pasando ahí en la región, en la comuna, lo que está sucediendo a través de noticias importantes para su conocimiento. Estamos 24 horas todos los días escuchando ahí la radio XQA5. Bueno, y se cerró ahí el mes de la niñez, ahí con multitudinaria jornada familiar acá en Vallenar, una masiva participación ahí, niños y niñas y su familia, de ahí la Ilustre Municipalidad de Vallenar, a través de la Dirección de Desarrollo Comunitario, realizó el cierre del mes de la niñez con una entretenida jornada creativa desarrollada en el Estadio Municipal Nelson Rojas. Oye, una cantidad increíble, ¿ah? ¿Eh? Un show maravilloso que se le entregó a estos chicos, ¿ah? De esta manera, Vallenar cierra el mes de la niñez con un mensaje de optimismo, unidad y reencuentro, destacando también la importancia de seguir generando espacios de participación y bienestar para las familias de la comuna. Qué bien, ahí se ven nuestros chicos ahí disfrutando y qué cantidad de gente. Hay la oportunidad también que se le entregan ahí a muchos emprendedores donde hoy en día estuvieron haciendo sus ventas. La verdad, las cosas que pasaron bastante malito y ahí estuvieron ahí aprovechando la oportunidad también de vender sus cositas y les fue bastante bien. Estas actividades que hoy día se están realizando envían también a nuestros emprendedores y la verdad que hacía harta falta alguna actividad ahí para desestresarnos, sobre todo a nuestros niños ahí que no estuvieron de vacaciones, pero con el frío encerrados sus casitas, ¿no es cierto? Esta lluvia. Y hoy en día ahí, pero se volvieron locos ahí con esta tremenda actividad que se realizó. Bueno, bastantes fotos ahí nos mandan a través de las redes sociales, ahí los disfraces. Y cómo estos chiquititos disfrutaron, disfrazados, llegaron bastantes allá. Y cómo estos chiquititos disfrutaron ahí de estas tremendas fiestoca que les hizo ahí la municipalidad. Pero nosotros vamos a disfrutar de la música.

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Le vamos a bajar un poquito el volumen ahí a nuestro parlante que estábamos escuchando ahí. Este tema bastante bueno, ¿eh? Bastante alegre de escuchar, bastante alegre ahí. Nuestro amigo que está en la sintonía, trabajando en la casita, escuchando solamente la radio XQA5. Oye, se nos viene el cambio de hora en Chile, ¿ya? ¿Cuándo va a ser? Bueno, esto va a ser ya el 5 de septiembre. Bien, cambio de hora. Bueno, esto significa que hay que ajustar los relojes ahí a las 23:59 de este sábado 5 de septiembre. Los relojes se deben adelantar 60 minutos para pasar a ser la 1 de la madrugada del domingo 6 de septiembre. Te saludo a ti que estás de cumpleaños, hoy día homenaje también de aniversario de matrimonio, ¿no es cierto? Hay bastantes cumpleañeros que están por ahí celebrando. Hoy día pasamos agosto, chatito, a ver qué pasa. Los amigos que están ahí en la 91.9 también los saludo. Con bellas canciones, melodías, recuerda que ya viene ya nuestro especial clásico, viene pero más bueno que nunca. Tenemos tres invitados en el día de hoy. Música lenta, música moderna y el término tenemos a Roy Astley. ¿Les parece o no? Si vienen, pero buenísimo, los especiales a través de la 95.5.

los Pet Shop Boys a esta hora y el término de nuestro programa, pero comenzamos ahí con nuestro especial clásico. Oye, Pet Shop Boys dejó la vara muy alta en el Festival de Viña, increíble la puesta escena ahí, y de sus canciones, clarito, nítido, un concierto a todo dar ahí con su vestimenta, muy bueno el concierto de los Pet Shop Boys. Bueno, vamos a estar hablando también de cuáles van a ser los artistas que vienen ahora al Festival de Viña, y sobre todo también de estos artistas. En un principio habían dado a conocer también que la Pampilla nos iba a realizar ahí en Coquimbo. Bueno, y hoy en día se va a realizar la Pampilla nuevamente. Estaban hablando de que no la iban a hacer porque habían habido muchas personas damnificadas, que esas plata la iban a ocupar para estas personas. La verdad, las cosas, que hay mucha gente afectada, ¿eh? La gente trabajadora, emprendedora, en esos días de fiesta, ellos trabajan, qué sé yo, y bueno, es su fuente de trabajo. La verdad que estaban muy, muy afectados con esta noticia que habían entregado, el hecho de que no se iba a realizar esta Pampilla. Pero hoy en día va la Pampilla y ya se ven ya cómo las familias de tradiciones, ¿no es cierto?, ya se están instalando ahí en el sector de las Pampillas. Ya hay gente instalada ya ahí en el sector de la Pampilla. El escenario va a ser el triple de lo que fue el año pasado. Dos escenarios van a tener ahí en la Pampilla y una cantidad de artistas que van a estar ahí en esta tremenda Pampilla. Se había hablado también que no se iban a celebrar las fiestas patrias que iban a llenar, pero esos fueron rumores. Está dado la información y ya se están ya entregando los sitios ahí para la instalación de las cocinerías, qué sé yo, los emprendedores, la gente que vende, y sobre todo las ramadas, ahí en el sector Cuatro Palomas, la tradicional sector ahí donde se realizará esta emblemática fiesta tradicional de 18 de septiembre. Bueno, ya no queda nada para celebrar septiembre. Sale septiembre y nos vamos derechito a fin de año. Ya no queda nada, pasó pero rápidamente este año, y con bastantes novedades. Quedó ahí en el libro de Record Guinness, ¿no es cierto?, varias actividades que fueron fundamentales en nuestras vidas. Pasamos ahí un poco de miedo, qué sé yo, incertidumbre y todo lo que nos llevó este año también, y varias noticias, informaciones que fueron bastante alarmantes en este año. Esperemos ahí qué va a pasar en el transcurso de los meses que se van terminando. Él es Michael Bolotín, conocido artísticamente como Michael Bolton. Es un cantautor estadounidense que logró gran éxito ahí a mediados de la década de los 80, a inicios de la década de los 90. Hoy lo recordamos con cariño, las bellas músicas y las canciones de Michael Bolton.

Michael Bolton, especial clásico, ya cumplió 73 años este 26 de febrero. Bueno, Michael Bolton, después tenemos a Michael Jackson. Bueno, se encuentra alejado de los escenarios, enfocado en una recuperación en su casa, tras ser operado de un tumor cerebral. Qué lamentable, ¿eh? Hoy en día estos artistas que hoy día no están entregando conciertos, pero sí queda ahí el recuerdo de esta bella mágica y música que hoy día estamos escuchando. Sus hijas ahí informan también que mantiene un buen humor, también además de una notable recuperación, su movilidad y capacidad cognitiva también de este tremendo artista que es Michael Bolton. Se realiza ahí controles médicos periódicos también y encuentra refugio también en la música y la meditación. Las canciones y recuerdos también de este tremendo cantante solista, Michael Bolton.

Recordando nuestro especial clásico, las bellas canciones de Michael Bolton, a esta hora nuestro especial ahí con nuestro Radio XQA5. Bueno, ¿y quién llega también a la parrilla de este especial clásico? Es ella, po. Laura Branigan también, que fue una cantante estadounidense, que sigue siendo ahí recordada como una de las voces más potente ahí e icónica de la música de los años 80. Y por supuesto, ahí sus éxitos mundiales como Gloria, que fue ahí destacado en el año 1982, y Set Control también, que fue destacado en el año 1984, y continúan ahí sonando a través de las radioemisoras, a través de los años 80 y plataformas digitales. Hoy escuchamos también las canciones de Laura Branigan.

La potente voz de Laura Branigan, especial clásico, cuando terminamos nuestro programa. Bueno, qué increíble, ¿eh?, la vida de estos cantantes y artistas que hoy en día conocemos a través de nuestros especiales clásicos. Esta voz icónica del año 80 es una voz potente, poderosa también, éxitos mundiales que acabamos de escuchar. En el año 1994 se apartó de gran medida de la industria musical ahí para cuidar a su esposo, que lamentablemente ahí falleció en el año 1996. Repentinamente y posteriormente también dedicó gran parte de su tiempo ahí para cuidar a su madre también. En el año 2002 ella regresa nuevamente a los escenarios interpretando a Janis Joplin. Bueno, y lamentablemente ella planeaba ahí grabar nueva música antes de su repentino fallecimiento. Recordarles que Laura Branigan falleció el 26 de agosto del año 2004 a sus 52 años, y la recordamos a través de sus bellas canciones.

0: Especial, clásico, bueno, quizás ellos ya no estén frente a un micrófono, ahí en un escenario también, pero su música sigue sonando y formando parte de nuestros recuerdos. Especial es clásico junto a dos clásicos ahí, Michael Bolton y Laura Branigan, nuestro especial clásico. La invitación es para mañana que nos juntemos nuevamente a partir de las 15:30 horas. Vamos a estar con mucha música, informaciones, especiales clásicos, toda la música de los 60, 70, 80, 90 y música actual también. 60 incorporamos igual, ¿o no, Michael? ¿Sí? ¿Está ahí en la programación? ¡Mish! Vamos a tener entonces musiquitas de los 60 y va bastante antigua la música. Pero vamos a estar recordando esos clásicos que nos llevaron ahí a disfrutar de mucho tiempo. Quédense porque ya llegan las noticias con nuestro amigo Andrés Flores, con toda la información que corresponde aquí a nuestra región de Atacama, las comunas, la provincia, para que queden informaditos. Yo me voy, muchas gracias por la sintonía, pero te espero mañana a partir de las 15:30 horas. 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No te vayas, ya llegan las informaciones con nuestro amigo Andrés Flores. Gracias, gracias por la sintonía y te espero mañana a las 15:30 horas. Chao, chao.
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Muy buenas tardes, bienvenidas y bienvenidos a la revisión de esta carpeta informativa que diario prepara nuestro equipo de prensa. 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Siempre hay nexo informativo para todos los entes que así lo estimen conveniente para contar con nuestros espacios. Emisión de día lunes 31 de agosto de este año 2026. Soy Andrés Flores y estoy listo para presentar la carga informativa de hoy. Se han estado desarrollando distintas actividades en establecimientos educacionales, tanto de prebásica, de básica, como enseñanza media, previo a las fiestas patrias. Se vienen los comunales de Cueca y cada establecimiento está haciendo también sus competencias internas. Por ejemplo, el Campeonato Interno de Cueca 2026 del Liceo José Santos Bosa, que se efectuó hace pocos días, en un ambiente de entusiasmo, de participación y valoración de las tradiciones folclóricas, se llevó a cabo este Campeonato Interno de Cueca del Liceo José Santos Bosa, el Liceo B8, que reunió obviamente a la unidad educativa en torno a una de las expresiones más representativas de nuestra identidad cultural. La jornada fue organizada y liderada por el Departamento de Educación Física del establecimiento, contando con la valiosa colaboración de todos los docentes, asistentes de la educación y distintos integrantes de la comunidad educativa liceana, cuyo compromiso y disposición contribuyeron al exitoso desarrollo de esta significativa actividad de carácter artístico, pero también cultural, en donde las tradiciones se hacen presentes. Dentro de los resultados se habla de un primer lugar para Esteban Labraña, tercero D, y Montserrat Rodríguez, primero C. Segundo lugar, Tomás Araya, cuarto D, y Angélica Pérez, cuarto E. Tercer lugar para Benjamín Arenas, tercero F, y Angélica González D, el tercero medio B. Como comunidad educativa, se felicita a todas las parejas ganadoras, los estudiantes, bailarines, cuequeros, pero también a toda la comunidad, por haber participado en compañerismo y profundo respeto por las tradiciones. De manera especial, hay unas felicitaciones para Esteban Labraña y Montserrat Rodríguez, quienes tendrán, después del primer lugar, el honor y la responsabilidad de representar a nuestro establecimiento, el Liceo José Santos Bosa, en lo que va a ser el Campeonato Comunal de Cueca en nuestra ciudad próximamente. Les deseamos el mayor de los éxitos y felicitaciones también al establecimiento por esa linda actividad. Información que viene de la vecina comuna de Freirina. Las recientes lluvias dejaron importantes desafíos para las familias crianceras de la comuna de Freirina, haciendo aún más necesario el apoyo para la alimentación de sus rebaños. En una nueva jornada de entrega se continuó contribuyendo con cerca de 1.200 sacos de pellets de alfalfa, un aporte que contribuye a fortalecer la actividad caprina, acompañar a quienes trabajan diariamente por sacar adelante a sus animales, incluso en medio de las dificultades de las cuales todos hemos sido testigos. Acciones como esta reflejan el compromiso de seguir presentes en el territorio, entregando respuesta concreta a las necesidades de las comunidades rurales. Este programa de transferencia tecnológica, capacitación e inversión productiva, a través de la labor que se hace junto a los crianceros, se estuvo desarrollando, por supuesto, esta importante actividad. Antes de cerrar la semana pasada, el jueves por la noche, se logró detectar un caso bien lamentable en una de las bancas de la Plaza Ambrosio O'Higgins, donde fue encontrado el cuerpo sin vida de un hombre adulto. El hallazgo de este cadáver, cuyo cuerpo fue encontrado en una banca ubicada en la Plaza Ambrosio O'Higgins de la ciudad, fue el jueves por la noche de la semana pasada. Luego de eso se dio información y alerta a la Fiscalía, adjunto de Vallenar, a través del fiscal Sergio Rodríguez, quien señaló se recibió en este caso la alerta respecto de la presencia de una persona sin vida en el céntrico espacio público de la ciudad, Plaza Ambrosio O'Higgins, sobre una banca.
A raíz de este hecho, el Ministerio Público dispuso la realización de una serie de diligencias correspondientes para esclarecer las circunstancias en que ocurrieron los hechos, el fallecimiento. El cuerpo fue levantado y trasladado por el Servicio Médico Legal, donde fue sometido a las pericias forenses correspondientes respecto de la causa de muerte. El fiscal Rodríguez indicó que preliminarmente no se advertía la intervención o participación de terceras personas. Sin embargo, se precisó que esta situación deberá ser confirmada o descartada mediante la autopsia y el resto de las diligencias investigativas que se continuaron realizando. Las pericias quedaron a cargo de la Brigada de Homicidios de la Policía de Investigaciones de Vallenar, cuyos detectives deberán esclarecer las circunstancias y causas del fallecimiento. Por nuestra parte, le tenemos que enviar unas felicitaciones a nuestro amigo Batuel Rojas, que como vecinos del sector Punta del Viento, junto a la comunidad del sector, se han estado organizando para darle vida a una comunidad que ellos han denominado Luincara. Y frente a las emergencias se han visto con esta necesidad de estar más unidos que nunca, más fortalecidos y crear las instancias para poder hacer un diálogo también responsable y organizativo frente a las autoridades y las necesidades que allí existen. Así que debido a esa necesidad se reunieron, estuvieron trabajando en conjunto con la comunidad, con las familias, para aprender un poco cómo ayudar paso a paso. Así que es importante todo lo que se ha venido realizando. Felicitamos a Batuel, a quienes le acompañan ahí, a los vecinos también, a las familias, y a las colaboraciones que ya han hecho, aportando a la misma comunidad, a la organización, a la información, a estar unidos, que es tremendamente importante. Ya muy pronto se van a constituir legalmente.

Mañana martes 1 de septiembre se está invitando a ser parte de la tradicional participación y ceremonia de izamiento de la bandera, una emotiva jornada para dar el vamos al mes de la patria, celebrar nuestras tradiciones. Esta actividad se va a efectuar a partir de las 9:30 de la mañana en la glorieta de la plaza de la comuna de Freirina. Están todos cordialmente invitados. Va a ser una bonita participación, izamiento de la bandera, acto bienvenida a Fiestas Patrias, martes 1, 9:30, en la glorieta de la plaza de Freirina. Se invita a participar de este acto de bienvenida de las Fiestas Patrias, izamiento de esta bandera, presentaciones de grupos folclóricos, entrega de empanaditas. Ahí esta actividad corre por cuenta de la Municipalidad de Freirina, como ha sido la tradición, iniciando el mes de la patria.

En el ámbito regional y para toda Atacama, el Ministerio de Vivienda y Urbanismo de Atacama continúa intenso plan de fiscalización de viviendas subsidiadas por el Estado de Chile. Fiscalizar la correcta ocupación de viviendas subsidiadas por el Estado y verificar el buen uso de estas soluciones habitacionales es donde se ha estado trabajando y es uno de los principales objetivos del plan de fiscalización del Ministerio de Vivienda y Urbanismo vigente en todas las regiones del país. Al respecto, el Seremi Mimbu de Atacama, Maximiliano Barrio Nuevo García, explicó que el Mimbu, que es el Ministerio de Vivienda y Urbanismo, esa es su sigla, y sus equipos regionales están fiscalizando en terreno distintos conjuntos habitacionales donde las viviendas han sido entregadas con apoyo de recursos del Estado a través de distintos tipos de subsidios habitacionales, como por ejemplo el DS-40 y 9, Fondo Solidario de Elección de Vivienda para las Familias Vulnerables, el DS-01, para familias de sectores medios, el DS-10, para familias que viven en sectores rurales, entre otros, entregando en este servicio y en este trabajo un sistemático quehacer que realiza el Ministerio con la finalidad de garantizar que las viviendas lleguen efectivamente a quienes realmente lo necesitan, resguardando de esta forma los recursos públicos y su destinación. En este escenario es que los equipos Mimbu se van a encontrar permanentemente en terreno revisando que la normativa realmente se cumpla. Eso es fundamental, que las viviendas sean utilizadas para el fin con el que fueron entregadas, es decir, ocupación habitacional, puntualizó en este caso la autoridad, señalando que hemos recibido un número de importantes denuncias el semestre actual del mal uso de viviendas, en su mayoría viviendas sociales, donde existen casos de viviendas destinadas a arriendos, otras desocupadas o bien utilizadas para fines distintos a los establecidos, en este caso, de acuerdo a las necesidades que se requieren. El mal uso y todas estas instancias necesarias van a permitir recuperar estas viviendas, reasignarlas a quienes realmente lo necesiten, expresó en este caso la autoridad regional. Por su parte, el director de Servio Atacama manifestó que los equipos profesionales fiscalizadores tienen la indicación de recorrer toda la región de Atacama realizando esta labor, donde a la fecha tenemos 984 viviendas fiscalizadas de un universo de 1.466 programadas para este año 2026. El foco del trabajo del equipo fiscalizador está en detectar situaciones irregulares y activar los procedimientos correspondientes para recuperar y posteriormente reasignar las viviendas con mal uso a quienes esperan por una solución habitacional real, necesaria, y que cumplen con los requisitos para obtenerla. Finalmente, el Seremi Mimbu detalló que como gobierno queremos avanzar hacia un Chile de propietarios, pero propietarios en este caso que hagan uso efectivo de sus viviendas, no para lucrar ni para otros fines que no sean los habitacionales. No podemos permitir que viviendas entregadas con recursos públicos sean utilizadas para hacer negocio, sobre todo cuando hay muchas familias que verdaderamente necesitan una vivienda como oportunidad para mejorar sus condiciones de vida, armar un hogar, brindar mejores oportunidades a sus hijos y un grupo familiar, incluyendo que debemos entender que detrás de cada subsidio habitacional entregado hay recursos de todos los chilenos y nosotros como autoridad estamos llamados a velar que esto realmente se cumpla.

0: Bueno, el día de ayer, 30 de agosto, Santa Rosa de Lima se puso término a la celebración de la fiesta religiosa de la Santa Rosa, fiesta patronal que se realiza hace mucho tiempo en la comunidad de Freirina. Y su párroco, el padre Franklin, nos entrega un interesante y detallado informe, dando los agradecimientos públicos y dando obviamente por zanjado toda esta actividad de carácter religiosa y de fervor de parte de la comunidad y también devota. Padre Franklin, muy buenas tardes, gusto de saludarle, adelante usted.
1: Hola Andrés, buenas tardes, un saludo a todos los oyentes de Radio X45. Oye, mira, comentándote un poquito lo que significó la fiesta de Santa Rosa de Lima, fiesta patronal de la parroquia de Freirina. Este año ha sido bastante provechosa. Comenzamos nosotros el 21 de agosto, día viernes, con la novena, como tú también lo promocionaste, ¿no es cierto?, con el calendario. Entonces, el programa que teníamos preparado. Cada día Santa Rosa peregrinaba a distintos lugares de las poblaciones de Freirina, ¿no? En conjunto, un trabajo realizado en conjunto con las juntas vecinales, ¿no? Con los presidentes de las juntas vecinales y los vecinos, donde preparaban la llegada de Santa Rosa y un compartir. Y ha sido, digamos, como bastante de fiesta. Y cada día, ¿no es cierto?, hemos tenido, ¿no es cierto?, una intención por la cual hemos ido rezando, ¿no? Ha sido primero por los que sufrieron todo lo de la catástrofe de los terremotos, también en los países vecinos, como también en las personas que tuvieron problemas con el aluvión, ¿no es cierto?, con la lluvia, los damnificados, ¿no? También rezamos por los enfermos, rezamos también por los migrantes, rezamos por los niños, por los profesores, ¿no?, por los mineros. También nos encomendamos el Día de la Solidaridad con él, también hicimos, ¿no es cierto?, este compromiso de poder ser un poco más solidarios en las situaciones conflictivas de la vida, como con los migrantes y con aquellas personas que han sufrido las catástrofes. Y así, cada día, ¿no es cierto?, ha sido un día bastante bonito, con la gente animada, preparando la llegada y la visita a Santa Rosa, que con su visita el Señor también bendecía a cada uno de los hogares y a cada una de las personas que habitan en esos hogares, especialmente a los enfermos. Y culminando con los días de fiesta, pues viernes, sábado y domingo, y ayer, ¿no es cierto?, el sábado en la tarde, en la noche, a las 19 horas tuvimos la misa, con la presencia del baile religioso, y también que fue el día de la religiosidad popular, esta expresión de fe tan hermosa también. Y el día domingo que tuvimos la misa a las 11 de la mañana, la misa solemne de la fiesta, y después a las 16 horas tuvimos la procesión, donde participó bastante gente de la comuna, donde tuvimos, ¿no es cierto?, una linda procesión con el culminar con la Santa Eucaristía, y así cerramos la fiesta de este año, agradeciendo también la presencia de los bailes religiosos, que le dan también un sentido de alegría y de colorido también a la fiesta, y también por supuesto de expresión de fe, ¿no?, y devoción. Así que no, estuvo muy bonito, muy exitoso. Gracias Andrés por tu aporte también desde el medio de comunicación, así que un abrazo y bendiciones para todos, especialmente para quienes nos escuchan, y una bendición también a los enfermos.
0: Agradecidos.
1: Que el Señor les acompañe y vaya siempre delante de cada uno de ustedes para protegerlos, y detrás de ustedes también para acompañarlos. Gloria al Padre, al Hijo y al Espíritu Santo, como en un principio, ahora y siempre, por los siglos de los siglos. Amén. Desde el templo de Santa Rosa de Lima, aquí en Freirina. Un abrazo.
0: Gracias. Que esté muy bien, Padre Franklin, muy gentil, muy amable, muy detallado el informe posterior a la fiesta patronal que se vivió durante prácticamente estas últimas semanas y que culminó en el día de ayer.
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0: Ya estamos de regreso, continuamos revisando Hora de Noticias y Servicios en este lunes 31 de agosto, inicio de semana, término de mes. Más de 2.900.000 pensionadas y pensionados recibirán el aguinaldo de Fiestas Patrias 2026 en Atacama. La Seremia del Trabajo y Previsión Social, Cristina Bravo Bassi, destacó que el beneficio se pagará automáticamente junto con la pensión y llamó a las personas a informarse exclusivamente por canales oficiales. Durante septiembre, más de 2.900.000 pensionados a nivel nacional recibirán el tradicional aguinaldo de Fiestas Patrias, beneficio que para este año fue establecido en la Ley 21.806. El monto será de 25.280 pesos por cada persona beneficiaria y en los casos que corresponda aumentará a 12.969 por cada carga familiar acreditada al 31 de agosto de 2026. En total, se estima que durante septiembre se van a distribuir más de 74 mil millones entre las personas pensionadas beneficiarias a lo largo de todo el país. Desde la región de Atacama, la Seremia del Trabajo y Previsión Social, Cristina Bravo Bassi, destacó la importancia de este aporte para las personas pensionadas y sus familias, especialmente durante el mes en que aumentan gastos asociados a las celebraciones de Fiestas Patrias. Como gobierno sabemos que septiembre es un mes especialmente importante para las familias y que este aguinaldo constituye un apoyo concreto para todas las familias. El beneficio corresponde a las personas que al 31 de agosto del 2026 cumplen con los requisitos establecidos por ley. Entre ellas se encuentran pensionadas, pensionados del Instituto de Previsión Social IPS, incluidas las personas que reciben pensión garantizada universal PGU y pensión básica solidaria de invalidez, pensionados de DIPRECA y CAPREDENA, pensionados del Instituto de Seguridad Laboral y de las mutualidades de empleadores contempladas también en la Ley 16.744, personas que reciben el subsidio por discapacidad mental, física o sensorial severa, establecido en la Ley 21.419, y pensionadas y pensionados del sistema de AFPs, siempre que además reciban PGU, Aporte Previsional Solidario APS o Garantía Estatal. El aguinaldo de Fiestas Patrias se pagará por una sola vez durante septiembre junto con la pensión habitual sin necesidad de realizar una solicitud, digamos, extraordinaria en este caso. Eso es parte de la información que se nos hace llegar como informe previo.

Desde la Municipalidad de Alto del Carmen hay una invitación, vecinas y vecinos de los canales Cerro Alegre, San Félix y El Churcal, se está invitando a participar de la tercera jornada de participación ciudadana, donde podrán conocer las primeras imágenes de la propuesta arquitectónica para el mirador turístico de San Félix, proyecto perteneciente a la cartera urbana del programa para pequeñas localidades del Ministerio de Vivienda y Urbanismo. Esta propuesta ha sido desarrollada considerando las ideas, observaciones y apreciaciones recogidas junto a la misma comunidad en las instancias participativas anteriores. Ahora se quiere volver a encontrar con la misma gente y presentarles los avances y sobre todo conocer su opinión para seguir adelante en esta materia. Sobre todo destacar lo que ellos también nos han entregado como ideas, sugerencias, inquietudes. Este miércoles 2 de septiembre, 18 horas, sede Junta de Vecinos de San Félix, techado, y la opinión es importante para poder seguir adelante participando en estas iniciativas. Camión de alto tonelaje volcó en la ruta 5 Norte y el tránsito fue suspendido por varias horas. Esta información se produjo el fin de semana, para ser más exacto, el día sábado de madrugada y durante gran parte de la mañana. Fue importante contar, obviamente, en este sentido con todo lo que significó este proceso y que obviamente ha sido muy lamentable, ya que ahí arrojó una persona lesionada, aunque un camión volcado, y que en donde se cortó el tránsito con un taco vehicular kilométrico durante varias horas en un transcurso en que suele haber bastante movimiento el sábado por la mañana.

A través de la atención primaria de la salud ha culminado el mes del corazón. Si bien es cierto, el 31 de agosto se cierra esta conmemoración, pero es importante seguir haciendo hincapié en la salud de las personas para estar preparados en esta temática que es tremendamente relevante, sobre todo para cuidarse y cuidar a quienes nos rodean. Ahí la invitación está extendida. Cuidar, alimentarse sano, caminar. El pasado 28 de agosto se celebró el Día Nacional del Reconocimiento al Pueblo Diaguita. En nuestros valles, la cultura diaguita sigue presente en nuestras tradiciones, el territorio, con la memoria de quienes mantienen vivas también estas raíces junto a la comunidad organizada. El Día del Reconocimiento del Pueblo Diaguita, se reconoce, se valora la historia, la identidad, el legado del Pueblo Diaguita, parte fundamental de la riqueza cultural de todos nuestros sectores del país. Aquí tenemos que saludar en el Valle del Huasco, en nuestra provincia, en Atacama, a distintas organizaciones que mantienen vivas las tradiciones, que están desarrollando actividades permanentemente y que se mantienen conectados en ese sentido también con toda la comunidad y también con las autoridades. Un despliegue de 3 días encabezado por la sección de encargo y búsqueda de vehículos SEV Atacama permitió la captura de 7 personas que se encontraban prófugas de la justicia tanto en la comuna de la capital regional Copiapó como la comuna de la capital provincial en el Valle del Huasco, Vallenar. Hubo una intervención que se desarrolló entre los días 25 y 27 de la semana pasada en el marco del plan operativo Captura de Prófugos a nivel nacional y dio cumplimiento a importantes órdenes de aprehensión en el aspecto regional. Estamos hablando de Atacama y estas 12 ciudades grandes o comunas grandes que son la regional y la provincial, por delitos como robo en lugar habitado, receptación, amenazas, maltrato de obra a carabineros. Los tribunales regionales, por delitos como en este caso, ¿no es cierto?, entregaron todas las herramientas frente a un proceso y operativo que logró sacar de circulación a varios sujetos con un amplio historial delictual, entre los cuales destaca un hombre de 48 años con 19 causas penales, 21 reiteraciones requeridos a través de distintos delitos como robo en lugar habitado, un sujeto de 34 años con 14 reiteraciones y 7 causas, otro de 26 años con 11 reiteraciones y 4 causas, además de un total de capturados en materia de orden vigente para el cumplimiento efectivo de una condena, quedando todos a disposición de los respectivos tribunales de garantía para hacer efectiva en este caso la acción de la justicia.

0: Son las 18 horas, 38 minutos.
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0: 19:33.
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0: 19 horas 55 minutos.
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